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espíritu quedará viendo tu cuerpo antes de irse tras el final. Y confiado, actúas como si tu cuerpo se quedara ahí mientras tu espíritu lo observará antes de irse tras el final. Y confías, actuado de todo, como si tu espíritu se quedaría viendo a tu cuerpo antes de irse tras el final. Y estás ahí, confiado de todo, actuando como si tu espíritu de verdad fuera a quedarse mirando tu cuerpo antes de irse tras el final. Y actúas, confiado de todo, como si tu espíritu en verdad fuera a quedarse mirando tu cuerpo antes de irse tras el final. Y actúas, confiado de todo, como si tu espíritu de verdad se fuera a quedar mirando tu miserable cuerpo antes de que se largue tras el final.

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2: Alumnos UV promueven innovación tecnológica en investigaciones. Estudiantes de la licenciatura en Sistemas y Tecnologías de la Información presentaron proyectos enfocados en el uso de la inteligencia artificial, la ciencia de datos y las herramientas digitales para resolver problemas educativos y sociales en el marco del primer coloquio de investigación en tecnología de la información LISTI 2026. Rodrigo Hernández Holguín expuso un proyecto enfocado en ciencia de datos para analizar la información creada en la plataforma educativa Boulder, lo cual es el código abierto que tiene por objetivo construir representaciones informáticas de los alumnos con la finalidad de generar predicciones sobre su desempeño académico. Sara Jocelyn Bayramos compartió una propuesta que utiliza técnicas de procesamiento del lenguaje natural para examinar detalladamente entrevistas y encuestas relacionadas con la experiencia de uso de sistemas digitales. Juan José Morales Carrión presentó una aplicación móvil gamificada orientada a la enseñanza de actividades STEM, ciencia, tecnología, ingeniería y matemáticas, para niños de nivel primaria. Egresada analiza uso de la centella asiática para prevenir daño hepático. El daño hepático inducido por fármacos representa

0: Presenta una de las mayores preocupaciones clínicas actuales y es responsable de entre el 40 y 50% de los casos de insuficiencia hepática aguda. Frente a este panorama, Elizabeth Sánchez Rodríguez, quien cursó la licenciatura en Química Farmacéutica Biológica, desarrolló el trabajo de investigación enfocándose en las propiedades terapéuticas de la herbolaria. El proyecto se diseñó como un estudio preclínico de gran solidez metodológica y alta viabilidad para evaluar opciones terapéuticas de origen natural. El objetivo central se enfocó en analizar cómo las propiedades antioxidantes y antiinflamatorias ya reconocidas de la planta pueden intervenir favorablemente, disminuyendo el impacto celular negativo provocado por el uso de antibióticos. La investigación aporta datos valiosos sobre cómo proteger un órgano vital frente a tratamientos farmacológicos convencionales y agresivos, utilizando compuestos vegetales accesibles y con baja toxicidad. Prototipo de brazo robótico con potencial industrial fue diseñado en la UVE. Yesenia Sánchez Tiburcio, alumna de la Facultad de Ingeniería en Electrónica y Comunicaciones, diseñó un prototipo de brazo robótico de 6 grados de libertad, en el cual presentó en la quinta jornada interdisciplinaria del área académica técnica. El dispositivo cuenta con potencial para aplicaciones industriales, educativas y de automatización. El brazo es operado a través de una interfaz gráfica desde la cual se envían instrucciones de movimiento que permiten controlar cada una de sus articulaciones de manera precisa. La estudiante afirmó que esta tecnología puede emplearse en diversos sectores, principalmente en la industria manufacturera, pues contribuye a la automatización de tareas repetitivas o físicamente demandantes al reducir la carga de trabajo de los operativos y optimizar los procesos productivos. Este fue el corte informativo. 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
3: No puedo escuchar la música del Mundial de 1990 sin entristecerme. Si a cualquier argentino más o menos futbolero le ponen esa cancioncita, seguro recordará el dolor de esa final contra Alemania. Pero mi tristeza es algo más personal, más profunda. En esa época, yo estaba en la facultad y antes de clase solía parar en un bar, me encontraba con otros 3 o 4 fulanos que compartían conmigo alguna materia. Pero lo importante no son ellos, sino la novia de uno de ellos. La vi por primera vez en abril y no puedo describirla. A las mujeres que he amado no se les ajustan nunca las palabras. Nunca fui de esos fulanos que tratan de levantarse a las novias ajenas, pero al día siguiente volví al café mejor vestido y recién afeitado. En mayo aprendí que si me sentaba junto a la ventana, podía mirarla a mi gusto en el reflejo, como si estuviese mirando para afuera. Podía mirarla hasta cansarme, y como no me cansaba nunca, más la miraba y más me enamoraba. Me torné un experto en detectar sus estados de ánimo. Sabía que en sus días malos resoplaba a cada rato, inflando un poco las mejillas. Que cuando estaba contenta se quitaba los lentes cada 2 minutos y que cuando algo le preocupaba o le dolía, se mordía el labio inferior con sus dientes chiquitos y blancos. Ya no recuerdo por qué, pero cuando debutó la Argentina en el Mundial contra Camerún, estábamos en el café, todos juntos. Cuando terminó, su novio y los otros salieron a caminar y de repente me encontré en el paraíso. Victoria y yo frente a frente. Nos miramos. Sonrió y comentó algo del partido. No sé qué idiotez contesté porque no podía pensar en nada. El segundo partido fue contra la Unión Soviética. De nuevo lo vimos todos juntos en el café. Cuando se fracturó Pumpido, nuestro portero, en la mesa se tiraban de los pelos. Yo serenamente dije que Goicochea era un arquerazo, salvo en los centros. Argentina ganó y Victoria y yo caminamos juntos. Me dijo que pensaba como yo con respecto a Goicochea y sentí que me moría de felicidad. Que lo dijera entonces, lejos de los otros, creaba algo, una intimidad nueva, un puente que nos distinguía y nos separaba de los demás y nos aproximaba. Me envalentoné y le dije que ese arquero nos iba a llevar lejos. Ella se rió y me dijo que me tomaba la palabra.

0: yo me hice el serio y juré que la Argentina tenía cuerda para rato en el Mundial. El partido contra Brasil lo vi solo en casa. El gol de Canilla, salí a gritarlo a la calle y después me puse tan nervioso que apagué la tele y esperé rezando el final del partido. Cuando iba a encender la radio para enterarme del resultado, sonó el teléfono. Antes de contestar, supe que era ella. Me recordó mi promesa y me dio las gracias, como si yo hubiese sido responsable de haber ganado esa epopeya. Me sentí invencible. Más allá de todas las posibilidades y superando todas las probabilidades, Victoria se había fijado en mí de alguna forma. Con Yugoslavia jugamos un sábado al mediodía y de nuevo lo vimos todos en el café. Antes de la definición por penales, fui al baño y me crucé en el pasillo con ella. Cuando me miró, me dieron ganas de llorar, porque no podía creer que alguien pudiese mirarme alguna vez con esos ojos. Me preguntó con quién íbamos a jugar si pasábamos, y contesté que la semifinal era el miércoles contra Italia. Sin dejar de mirarme, me dijo que le encantaría que lo viésemos juntos los dos. El corazón se me salió por la boca y escapó dando saltitos por las baldosas grises del pasillo. En la definición por penales, la Argentina lo tuvo para ganar y lo tuvo para perder. Imaginen lo que pude haber sentido yo, que además de un pasaje a la semifinal del Mundial, me jugaba un encuentro a solas con Victoria.
1: La cara de Goycochea, tira Kalisevic, atacó. ¿Quién? Atacó Goycochea. Notable Goycochea, que la jugó al palo izquierdo.
0: Cuando ganó la Argentina gracias a Goycochea, cualquiera abrazaba a cualquiera y a la primera de cambio terminé en sus brazos y ella en los míos. Fue un segundo, pero el perfume de esa chica, prefiero no describirlo para no quitarle lo sagrado. El miércoles elegimos un bar bien lejos de todos y debo haber sido el único argentino que encontró un motivo de alegría en el gol de Italia cuando Victoria, apesumbrada, me aferró la mano y no me la soltó hasta que lo empató Canilla. Cuando iba a empezar la definición por penales, volví a mirarme como lo había hecho en el pasillo del otro bar. Me dijo que quería que nos viéramos después de la final. Esa era la puerta hacia el futuro. El Mundial nos había unido. Terminado el Mundial, arrancaría nuestra historia. No hacía falta más. Cuando empezaron los penales, volvió a tomar mi mano.
1: Si ataca Goycochea, la Argentina será finalista. Allí va Serena. ¡Serena! La Argentina, finalista de la Copa del Mundo. La Argentina llega a la final.
0: Y el abrazo que nos dimos cuando Goycochea nos dio otro empujón a la gloria fue más profundo, más largo, más cálido que aquel otro que nos unió después de Yugoslavia. En los siguientes días no pude pensar en otra cosa. En la radio y la tele no paraban de hablar del milagro argentino y yo me sentía parte del milagro, o más bien protagonista de mi propio milagro paralelo. Victoria me llamó el domingo al mediodía. Nos costó hablar. Estábamos nerviosos, pero también rabiosamente felices. Acordamos dónde vernos para evitar los testigos peligrosos y a las multitudes de los festejos.
1: Se viene el capitán Mateo. Allí se fue la atención, fue leer. Tiro penal favorable a Alemania. El árbitro entendió que hubo infracción.
0: El partido de la final lo vi solo en mi cuarto. Cuando el árbitro delincuente ese les dio el penal, entendí que habíamos perdido. Lloré. Supe que esa era la despedida. Mientras el Diego lloraba y mientras los alemanes recibían la copa, yo me sentí como la Cenicienta a las 12:01. Supe que se había roto el hechizo y que Victoria debía estar despertando también del suyo. Le simplifiqué las cosas y le evité el mal trago de tener que decírmelo a la cara. Me quedé en mi pieza y cada vez que pasaron la musiquita esa del verano italiano, puse la tele a todo volumen. Tal vez fue estúpido, pero fue mi modo de despedirme. Jamás volví al bar de nuestros encuentros. Para evitar tener noticias suyas, dejé la facultad. Alguno habrá concluido que a la luz de mi rendimiento universitario,

0: Un verano italiano. Texto de Eduardo Sacheri. 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

Anti-Mai es el octavo disco de la banda de rock progresivo nativa de Providence, Rhode Island, liderada por Casey Crescenzo de Deer Hunter. Se trata apenas del tercer disco del grupo que no forma parte de su lista de discos conceptuales que comparten una misma narrativa dividida en actos. De Anti-Mai, el portal Everything Is Noise aseguró: aunque puede llegar a ser un poco superfluo, Anti-Mai es la definición de la grandilocuencia. De Deer Hunter es tan ambicioso como siempre a nivel musical, lo que en última instancia provoca que el aspecto narrativo no alcance los estándares establecidos previamente por el grupo. Sin embargo, con el tiempo y los lanzamientos posteriores que desarrollen por completo el mundo y la historia,

Liderada por los hermanos noruegos Knut y Johan Nesdal, la banda Myr fusiona el rock progresivo sinfónico con el pop, al tiempo que despliega maestría musical, intrincadas armonías vocales y melodías poderosas. Del disco Wheels Within Wheels, el tercero de la trayectoria de la banda, el portal ProgMind aseguró: "Es una obra maestra. Intenté convencerme de que estaba exagerando su brillantez o de que encontraría aspectos negativos que mencionar. No ha sido así. Al contrario, el álbum mejora con cada escucha. Este es, sencillamente, uno de los álbumes más emotivos, con mejor ritmo y con la interpretación más apasionada que he escuchado jamás". Del disco Wheels Within Wheels de 2024, Myr, This Is The End.

Rock and Roll en Radio V. En 2003, el guitarrista Jonar Halland y el cantante Andreas Frigstad fundaron en su natal Kristiansand, Noruega, la banda In Vain, que ha descrito su sonido como una mezcla de death metal progresivo, death metal melódico y black metal. The Solemn, el quinto disco de su trayectoria, el portal Metal Epidemic aseguró: In Vain ha completado su transición de una banda ecléctica a una de metal progresivo en toda regla. Las canciones son largas y están repletas de arreglos intrincados que te transportan a través de un sinfín de paisajes emocionales. Si bien aún hay muchos riffs pegadizos, ahora la atención se centra en el viaje completo en lugar de en sus partes individuales. Del disco Solemn de 2024, In Vain, Shadows Flap Their Black Wings.

Rock and Roll en Radio V. Rivers of Nihil es el quinto disco de estudio de la banda de death metal progresivo nativa de Reading, Pensilvania, Rivers of Nihil, uno de los actos de música pesada más interesantes de los últimos años. En su reseña, la revista Tonella aseguró, mientras que sus dos álbumes anteriores eran principalmente embestidas de death metal progresivo sin tregua, esta es una propuesta mucho más brutal. Si bien la contundencia del death metal forma parte integral del álbum, también hay momentos de belleza trascendente, casi onírica, peculiaridades progresivas y una exuberante melodía que impregna cada una de sus 10 canciones. Era obvio que el nuevo disco de Rivers of Nihil sería bueno, pero resultó ser incluso mejor de lo que todo el mundo esperaba. Del disco Rivers of Nihil de 2025, Rivers of Nihil, Water and Time, House of Light.

Fundada en Hudiksvall, Suecia, en 2005, la banda Vilharta tomó los elementos del djent, creado por el gigante del metal moderno Meshuggah, y creó su propio subgénero del metal, el thol. En 2025, el grupo publicó su tercer disco de estudio, Dar Skruggen Hjuger Under Evighetsgrana, del que el portal Metal Injection aseguró: es rigurosamente técnico y febrilmente psicodélico, rasgos atrapados en una guerra y proliferando entre sí a través de una constante metamorfosis de batalla. Estos rasgos forman una constelación aullante de estrellas conectadas a través del paradójico hilo conductor estilístico de la tonalidad de Vilharta mediante una constante disonancia. Por su parte, el portal Nación Progresiva sostuvo en su reseña: es una catedral sonora erigida en medio del bosque nórdico, oscura, majestuosa y profundamente enigmática. No solo reafirma el dominio del colectivo sueco en su propio universo, sino que también expande su lenguaje musical hacia paisajes aún más cinematográficos, introspectivos y atmosféricos. Del disco Dar Skruggen Hjuger Under Evighetsgrana de 2025, Vilharta, Sargasso, Krista Alfagel.

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0: Muy buenas noches, amigos de Radio Universidad Veracruzana. Bienvenidos como todos los miércoles a Escenaria, la radio que se puede ver. Ya lo dijo la rúbrica, pero yo lo tengo que repetir, ni modo. Así es esto de la radio reiterativa. Qué bueno que están con nosotros, bienvenidos. Les recuerdo, siempre estamos en simultáneo a través de Facebook Live desde la página Escenaria MX. Las páginas Informedia, Jalapa Capital, NB Periodismo de Investigación y desde luego la página oficial de Radio Universidad Veracruzana también comparten esta transmisión. Ya están aquí con nosotros nuestros primeros invitados de esta noche. Ellos son Capitán Nemo.
1: Hola, buenas noches.
0: Hola, buenas noches. ¿Y qué?
1: Y los versión pirata.
0: Y los versión pirata, así. Ya, pues. Sin darle vuelta, versión pirata.
1: Versión pirata, sí.
0: Bueno, es que el Capitán Nemo, pues es un hombre de los mares.
1: De los mares, así es.
0: Ah, sí, entonces de esa piratería se habla, no de otra.
1: No.
0: Ni demás. Y bueno, pues están aquí con nosotros gracias a los menesteres y diligencias siempre de alguien que simpatiza mucho con este programa, Anuar Pay, a quien le mandamos saludos desde aquí. Así como presidente de la sociedad Tira Buena Onda, ¿no?
1: Sí, totalmente.
0: Totalmente, sí. Creo que no sabe abuchear él.
1: No, solo sabe echar pura buena vibra.
0: Buena vibra, puras porras. Y y eso hace que nos lleguen invitados. Que recomiende al programa, que recomiende a músicos, artistas de toda variedad de artes, pero particularmente de la música. Y ahora fue lo que ocurrió eso. Nos dijo, oye, ¿ya conoces a Capitán Nemo? Sí, pues no, pues preséntalo. Para acá se traen una tocada, por acá en un lugar nuevo. Y como este programa de eso se trata, de hacer llegar a la gente pues las actividades artísticas en general de todo tipo, si bien como que predominan acá los teatreros, los teatristas.
1: Bastante.
0: Sí, pero de pronto pues la música, la danza también la recibimos aquí en Escenaria y cualquier otra expresión. Entonces un gusto recibirlos y conocerlos. ¿Su nombre, por favor?
2: Yo soy Paco Méndez.
0: Paco Méndez.
2: Así es.
0: En este momento con la guitarra, pero lo habitual en el grupo.
2: Sí, la guitarra.
0: La guitarra. ¿Y luego?
1: Yo soy Ángel Vázquez.
0: ¿Capitán Nemo?
1: No, Capitán Nemo somos todos.
0: ¿Son todos?
1: Ah, pero, bien. Ajá, pero... Bueno, de alguna u otra forma soy el capitán de la banda.
0: Muy bien.
1: Yo canto y escribo y toco la guitarra de acompañamiento.
0: También.
1: Uh-huh.
0: ¿Y qué tiempo tienen como grupo?
1: Haciendo cuenta.
2: Comenté porque yo entré recientemente.
1: Ajá, él acaba de entrar. Uh-huh. Capitán Nemo ha sido como un colectivo entre el baterista y yo. Uh-huh. Han formado parte muchos amigos de otros grupos. Entonces, ya como tal, yo creo que fue antes de pandemia, 2019.
0: Uh-huh. Por ahí.
1: Para acá, ajá, paramos como todos.
0: Tiene sus 6-7 años.
1: Uh-huh. Y regresamos por ahí del 22 otra vez a hacer show. Ajá, y fue como nos ha ido dando. Entonces, unos 7-8 años más o menos.
0: Más o menos, uh-huh. Dándole con Capitán Nemo. ¿Y qué onda? ¿Cuál es su estilo? ¿Qué es la música que mueven ustedes?
1: Actualmente el proyecto que traemos como tal, como Capitán, son canciones originales, son temas de nosotros. Uh-huh. Que curiosamente hemos grabado o hemos producido con otras agrupaciones anteriores que hemos tenido, que son Riddle, Garcés, Proyecto Céfiro, 10 Yuga. Y de todos esos sencillos que salieron en su momento del 2005 hasta acá, estamos haciendo un recopilatorio como de grandes éxitos, por así decir.
0: Bien.
1: Y los estamos juntando en nuestra versión de Capitán Nemo, que al final son canciones de nosotros, con nuevos arreglos, y traemos dos temas originales nuevos, por así decir, que son los que vamos a empezar a promocionar este mes. Y es la primera vez que incursionamos en este proyecto con original. Usualmente tocábamos y tocamos covers, tratamos de tocar covers no tan

0: no tan populares, para salir un poquito de, claro, de lo que se toca en los bares, en los antros y todo eso. Entonces, pues nos ha ido bastante bien.
1: Encontrar hallazgos por ahí, ¿no?
0: Ajá, de toda esa filosofía del pirata.
1: Ah, dale, ándale,
0: sí, tiene su...
1: Sí, profe, pues todos los discos tienen como, y artistas y demás, tienen sus hits, pero de pronto tienen ahí cosas muy interesantes, sus joyitas.
0: Sí, así es.
1: De pronto, y entonces... retomarlas. Oigan, entonces ya traen una trayectoria de unos 20 años de andar en la música, ¿no?
0: Sí, más o menos, sí, sí, unos 20.
1: ¿Me hablas de 2005 o por allí o más?
0: Unos 10.
2: 15 años más o menos.
0: Sí, sí, sí, sí.
1: Uh-huh. Allí un buen de tiempo. ¿Y qué tal? ¿Ya jalan banda?
0: Sí, pues ya tenemos cierto gente que nos va a escuchar y... Honestamente tenemos poquitos shows al año. O sea, como uh-huh. que sí los pensamos... Por ejemplo, el último grande que tuvimos fue hace año y medio casi. Fue un tributo a los Beatles. Y fue así, se llenó el lugar. Y eran precisamente canciones no tan conocidas, sino que otro popular. Entonces, como que se ha ido haciendo un nicho con el proyecto. Entonces, nuestros seguidores pues han sido fieles hasta ahorita. Y los poquitos que nos han ido conociendo últimamente.
1: Y abiertos a sumar gente, ¿no?
0: Sí, claro. Ojalá. A ver qué tal nos va con esta, con sí, lo ¿no? del original.
1: Ojalá que más gente de pronto los descubra.
0: Sí, ojalá.
1: Sean así como cosa nueva para ellos.
0: Sí.
1: Y bueno, de eso se trata en esta ocasión la visita, porque vienen a invitarnos precisamente a una presentación que tienen. Cuenten un poquito de eso para el público.
2: Va a ser este sábado a las... ¿qué empieza?
0: Siete.
2: A las 7 en Nico Hotels. Uh-huh. Que Ángeles dirá más bien cómo está la ubicación.
1: La ubicación.
2: Uh-huh. Porque yo no la recuerdo.
0: Ahí está apareciendo en pantalla, ¿no?
1: Ahí está el cartel. Tenemos el cartel para quienes nos siguen en Facebook Live. El cartel a cuadro dice After Checkout.
0: After Checkout, ajá, así se llama el evento.
1: El evento.
0: Ajá, es Una Noche Bajo las Estrellas, Capitán Nemo y los Versión Pirata.
1: Una Noche Bajo las Estrellas, uh-huh. Anda, esto quiere decir que es un espacio abierto.
0: Espacio abierto, uh-huh. Uh-huh. Muy bonito, se lo recomiendo mucho.
1: Vamos a clavar cuchillos.
0: Sí, para que no nos llueva.
1: Para que no llueva y todo. Entonces es el sábado 4 de
0: julio.
1: De julio a las
0: 7 p.m.
1: A las 7 de la tarde noche, uh-huh. Ahí está. Ni manos, Capitán Nemo. Ajá. Y los Versión Pirata.
0: Sí.
1: Sí, importante que la ubicación, ¿no? Porque es un lugar,
0: sí, claro,
1: que es nuevo en esto de...
0: Ajá, es nuevo.
1: De abrirse a
0: los foros. Sí, el lugar es un hotel, una estructura grande. Uh-huh. Tienen hotel, tienen un jardín, una terraza, tienen un café, una cafetería, un barcito. Y rentan departamentos, áreas de coworking. Está chido, vayan a conocerlo también. Si tienen sus proyectos, tiene buenos espacios para generar ahí contenido y cosas así. Y habían hecho un par de eventos de jazz en el jardín. Vieron que les fue bastante agradable. Y es, creo que, el primero que van a hacer de rock, por así decirlo, ¿no? Un poquito uh-huh. más, con más sonido y con más gente, ¿no? Caben unas 100 personas. Los esperamos por allá. Va a haber barra, va a haber para alimentarse también en la cafetería. Y está padre, vamos a tener de invitados, es súper importante.
1: Pero no hemos ubicado dónde está.
0: Ah, perdón, sí, es cierto.
1: ¿Dónde está?
0: Está en Landero y Cos número 8, que es subiendo de Jalapeños Ilustres hacia Landero y Cos, a media cuadra. Ahí lo encuentran, hay estacionamiento. Está bien padre el lugar.
1: Anda, Landero y Cos, uh-huh. Okay, estamos en Jalapeños Ilustres, allá por el asilo Sayago.
0: Ajá.
1: Adelante hubo, no sé si una panadería, una fuente todavía por allí.
0: Ajá.
1: Porque es de los barrios que surgieron en donde había o hay nacimientos de agua, uh-huh. Así como allá en Jalitic, los lavaderos, ahí el nacimiento de Techacapa. Precisamente,
0: ah, okay.
1: en esa esquina. Entonces ahí subiendo tantito.
0: Subiendo ahí donde está esta carnicería muy famosa que ya lleva años también ahí, hablando de precisamente los lugares icónicos, ¿no? De Jalapa. Uh-huh. Ahí está. Y pues ahí los esperamos el sábado. Va a estar Anuar también, Anuar Pai.
1: De quien hablábamos, uh-huh. Bien, por cierto.
0: Uh-huh. Y fuimos Casi Algo, que es una banda muy, muy buena. Ah, mira, ahí está Anuar.
1: Ahí está Anuar Pai.
0: Anuar Pai.
1: Con sus lentes característicos.
0: Ajá.
1: Y su sombrero Anuar Pai. Ritmo y

0: estilo ahí. Ajá. Una noche de folk y soul, también con sus seguidores ahí ya.
1: Sí.
0: Además, bajo, esta noche bajo las estrellas. Pues ahí para abrir el evento Anar Pai. ¿Y está quién más de invitados? ¿Una banda invitada me dice? Uh-huh.
1: Fuimos Casi Algo, se llaman. Ajá. Anteriormente se llamaban Hay un Dinosaurio. Y ahorita cambiaron y están presentando su nuevo sencillo que se llama Tic Tac. Escúchenlo, está muy bueno. Lo pueden buscar ahí en Spotify, como Fuimos Casi Algo, Tic Tac. Y también los van a poder escuchar ese día. La verdad, traen rolas muy, muy bonitas. Por cierto, su baterista también fue en algún momento fue parte de Capitán Nemo.
0: O sea que aquí las tripulaciones.
1: Sí, ya somos viejos lobos de mar. Más viejos que otra cosa.
0: Más viejos que lobos.
1: Que lobos.
0: O sea, que más sabe el diablo es que viejo.
1: Sí, ¿verdad?
0: La verdad, pues acá, al parecer, sucede algo análogo en este caso. Y yo lo veo que está listo con la guitarra.
1: Sí, creo que le hablo.
0: A ver. Bien. O acá la producción nos da otra indicación. Ok, no. Bueno. Okay. Y bueno, como es tradición ya de Anuar y de sus invitados y demás, nos manda con guitarra y todo.
1: Es lo que nos dijo.
0: Para que nos conviden algo de música.
1: Nos tendió una trampa.
0: Eso, no, pero es para que su música se escuche.
1: Ah, gracias, gracias. Muchas gracias.
0: Que se escuche en la radio, que la gente que nos está escuchando, que nos pueda estar viendo en el Facebook Live. Pues vean que la guitarra no es de adorno y que se escuche algo de la música y con eso se animan y se convenzan más
1: para
0: ir a esta experiencia bajo las estrellas. ¿Qué les vamos
1: a escuchar? Claro que sí. Pues vamos a tocar un pedacito de una canción que se llama Estás Aquí y la versión de Capitán Nemo y ojalá les guste un poquito.

0: Eres el capitán.
1: Gracias.
0: Nemo.
1: Se me olvidó quién soy.
0: Y demás. Bueno, pues ustedes en sus juventudes y adolescencias leyeron a Julio Verne y a Emilio Salgari y demás.
1: Así es.
0: Saben de esas aventuras.
1: 20.000 leguas.
0: 20.000 leguas de viaje submarino y demás. Pues pues vayan a descubrir cómo ahora Capitán Nemo canta rock, compone rock.

0: y arma las tocadas como esta.
1: Sí, sí, sí.
0: Que será el próximo sábado.
1: Sábado.
0: A las 7.
1: A las 7.
0: Allí, Jalapeños Ilustres, tantito para arriba.
1: Landéricos.
0: Landéricos.
1: Número 8.
0: Número 8. Buscar el 8 de Landéricos allí. Y y apersonarse ahí con la pareja, con amigos y demás.
1: Sí, sí, sí.
0: A pasar una noche
1: de un música. Evento 100% familiar.
0: Ahí está. Ahí va a estar Anuar Pai, que es cliente de aquí de Escenaria. Va a estar Fuimos Casi Algo.
1: Fuimos Casi Algo. Ay,
0: está interesante, ¿eh? Como para los que anden sí. Mirando o algo.
1: Por ahí los esperamos también.
0: Con ese título y demás. Uh-huh. Pero sobre todo Capitán Nemo, que es quienes están aquí con nosotros y quienes son la banda central de este evento, al que nos vienen a invitar aquí a Escenaria. Y luego de Somos Casi Algo tenemos por ahí un enlace, un audio, podemos escuchar tantito ahí que se suene.

0: casi algo.
1: Tenemos casi algo.
0: Tenemos casi algo que va a estar como banda invitada. Uh-huh. En este evento que inicia a las 7 de la tarde noche, este sábado 4 de
1: julio.
0: Julio. Y demás. Gran fiesta.
1: Gringa.
0: Gringa. Uh-huh. Aquí en Jalapa, pero con música jalapeña.
1: Música jalapeña. Sí. Así es.
0: Entonces, ¿qué onda? ¿Hay cover, boletos?
1: Sí.
0: ¿Se consiguen?
1: Claro, la entrada está en 100 pesos. Uh-huh. Y directamente en taquilla ese día, el sábado. Entonces, por ahí. Es importante también comentar que usualmente aquí en Jalapa se acostumbra, o sea, mal acostumbra, uh-huh. Que el. La publicidad dice que empieza a tal hora, uh-huh. y la gente llega dos horas después porque dicen, ya sé cómo son los músicos.
0: Uh-huh.
1: Pero no, en este caso va a iniciar puntual, porque como es un hotel, no podemos pasarnos más de las 10. Entonces, a las 7, un poquito antes, los esperamos para que no se pierdan a Noir, ni a Fuimos Casi Algo.
0: Okay, son los que abren desde las 7. Y bueno, ahora sí, como si fuera teatro. Porque en el teatro sí, la función es a tal hora,
1: uh-huh,
0: y sí. A la hora que va a empezar se cierra,
1: mínimo.
0: Y ya no se puede entrar. En el caso del teatro, pues, sus características de la
1: sí.
0: Desarrollo.

0: Sí, claro. O descansar.
1: Como no va a estar ahí la selección de Inglaterra, no se le puede desvelar,
0: no,
1: ¿verdad?
0: No nos van a ir a
1: si estuviera a pitar allí, pues entonces se siguen con la tocada, lo que sea, nada más pues, como para hacerles la mala vibra de desvelarlos, pero como no, hay que llegar puntual. El evento es a las 7 de la tarde, sí, noche, y es de las 7 a las 10. Por ahí de 9:50 se van a estar despidiendo y todo para que ya se cumpla la última y cerrar en nuestro taxi.
0: Así es.
1: A las 10. Landero y Cos 8 es un hotel que se llama ¿qué, Nico?
0: Nico.
1: Es un lugar nuevo y entonces es una terraza, es una experiencia bajo las estrellas. Entonces ya dijimos, vamos a clavar unos cuchillos en la tierra para que no llueva, para que tengan una bonita noche. Y y luego, ¿qué onda? ¿Nos van a regalar otra canción?
0: Claro, claro.
1: Sí, porque platicamos de dos.
0: A ver.
1: Y demás.
0: No veníamos preparados.
1: No veníamos preparados.
0: Este es
1: y a ver, creo que a lo mejor hay alguien por ahí queriendo integrarse. Podría ser posible que se quisiera integrar y estuviera.
0: A ver, ¿a poco aquí sí llegó el...?
1: A lo mejor.
0: Es que es la estrella, de la banda.
1: ¿De la banda? ¿O no?
0: No, creo que...

0: Creo que ya no, nos dejó colgados. Ah, de no. modo, sí, muchas gracias.
1: Un movimiento que hubo, además, y entonces el percusionista.
0: No pasa nada.
1: No pudo estar, pero bueno, este es un programa en vivo.
2: Así es.
0: Así es.
1: ¿Qué vamos a escuchar?
0: En vivo. Pues el nuevo sencillo que traemos, que vamos a estrenar ese día en vivo, uh-huh. Ya como banda, y se llama Resurgir.
1: Sí, pues.
0: ¿Cómo va?

0: Gracias.
1: Muy bien, excelente. Y bueno, amigos, para quienes pues ya son afectos a estas noches de café y de música y de ambiente y de antros en Jalapa, pues que vayan a esta experiencia.

0: estrellas. Pero si usted es nuevo en la ciudad, viene llegando, como siempre ocurre en Jalapa, que nos llega gente de cualquier parte del mundo y de cualquier parte del país, y apenas se está integrando a lo que es Jalapa, pues una de las cosas que tiene es su movimiento musical local. Y si usted quiere disfrutar de una noche con esta calidad de la música en vivo, porque pues lugares para ir a reunirse entre amigos y invitar ahí a liga, a la pareja o lo que sea y demás, pues hay muchos. Sobre. Pero pues para ir a escuchar canciones ahí grabadas y en la pantalla
1: de fondo,
0: de fondo, o luego la pantalla tiene imagen de un videoclip y se está escuchando
1: otra cosa
0: y demás, pues mejor ir a escuchar música en vivo, qué mejor. Y esta es una oportunidad de muchas que hay en Jalapa para ir a escuchar música en vivo, ir a escuchar a Capitán Nemo este sábado 4 de julio a partir de las 7, bueno, a las 7 empieza Nuerpay. Uh-huh. Y luego están Somos Casi Algo, que es banda invitada. Uh-huh. Pero la banda estelar un poquito más tarde, pero lleguen desde las 7 para que no se pierdan nada, porque van a empezar puntuales. Ya nos hicieron la aclaración muy importante.
1: Sí.
0: Y demás, hay un aforo para como unas 100 gentes. Uh-huh. Entonces está regular son.
1: Sí.
0: Que se llene.
1: Sí, esperemos que sí.
0: Y que esté muy bien. Una noche, una tarde noche de música en vivo con Capitán Nemo. Qué gusto que vinieron a invitarnos y a convidarnos dos rolitas aquí.
1: Gracias.
0: Para que el público se anime más. Y bienvenido siempre aquí a Radio Universidad Veracruzana.
1: Muchísimas gracias.
0: Seguramente cualquier espacio de la estación lo recibiría, pero en lo personal pues yo les ofrezco que aquí a Escenaria, que es todos los miércoles, siempre en vivo a las 9 de la noche, que regresen pronto.
1: Ah, claro. Perfecto. Claro que sí, encantados. Sí.
0: Cuando tengan
1: y ahora ciudad, sí ya que venga el percusionista, porque se quedó.
0: Ahora se nos extravió. Ahora se nos extravió.
1: Sí.
0: Y demás. Pues se les agradezco mucho.
1: Muchísimas pronto, gracias.
0: De verdad.
1: Muchas gracias.
0: Quédense con nosotros, amigos, porque el programa de hoy se volvió musical. Se llama Escenaria porque se lo dedicamos en especial a la gente de teatro. Pero insisto, llega aquí gente de danza, de música y de muchas otras expresiones artísticas. Pero ahora los músicos pues lo están acaparando. Y nos gusta también. Quédense, regresamos enseguida.

0: 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Continuamos.
1: Ya aquí con nuestros siguientes invitados, de los cuales ya les dimos un adelantito ahí. Despedimos a Capitán Nemo y ligadito entró un video de Instagram, ¿verdad?
2: Ajá, así es.
1: Un video de Instagram allí con nuestros invitados que son Flor de Mayo. Ya estamos en julio, pero siguen floreciendo.
2: Así, sí, claro.
1: Así es. Entonces, aunque sea apenas primerito de julio, pero siguen floreciendo. Aunque ellos son un dueto.
2: Un dueto y a veces trío y a veces

0: sea, a veces más.
1: Y a veces más, bueno. Pero sí, yo vi que identificado ahí como dueto.
0: Sí, sí.
1: Flor de Mayo. ¿Desde cuándo, qué tiempo tienen como dueto?
0: Pues justo más o menos.
1: Como Flor de Mayo.
0: Unos 2 años, más o menos.
1: Unos 2 años uh-huh. y demás. Como Flor de Mayo.
2: Flor de Mayo.
1: Y sí, demás. Sí. Ya escuchamos ahí una probadita. en video, cantando ahí en distintos lugares. Y nos vienen a invitar.

0: Emblemático, ¿verdad?
1: Emblemático de Xalapa, sí.
2: Muy jalapeño.
1: Muy jalapeño, así como hay lugares nuevos del que hablaban nuestros invitados anteriores, hay lugares que tienen muchísimos años en la ciudad realizando una actividad de ser espacios para recibir al, al público y a los artistas. Y uno de ellos es Tierra Luna. Ahí, muy cerca del Parque Miguel Hidalgo, más conocido como Parque de los Berros, en Diego Liño, una casona que tiene, pues, no voy a decir cuántos porque le puedo errar al, al, al dato, pero tiene muchísimos años.
0: Pero sí. Muchos sí son.
1: Sí, pero muchos sí son ahí con este con actividad artística. En el tiempo más reciente, creo que su programación se ha inclinado mucho más por la música que por otras expresiones. Mientras que en otras épocas, recuerdo haber ido a ver varias cosas de teatro por allí y demás, era más teatral, sin, sin que la música no tuviera su lugar ahí, sí lo tenía también. Pero en los años recientes, los más inmediatos, como que la música se ha aposentado de lugar, y qué bueno, qué bueno, qué bueno que así sea. Entonces ahora en Tierra Luna llega Flor de Mayo.
2: Sí.
1: Y llega con una fiesta inventada.
0: Vamos a poner el desorden.
1: Llega con una fiesta inventada. Sí, porque su presentación se llama
2: Una boda de Amentis, volumen 2.
1: Volumen 2. Una boda de Amentis. La onda es esta, como que si uno es de ese tipo de fiestas, ¿verdad? Porque hay de los que van a los conciertos y a los antros y demás, pero hay los que son más de la fiesta familiar, ¿no?
0: Claro.
1: Que donde hay un 15, unos 15 años, que donde el bautizo, que la boda del primo, que el divorcio de la compañera de oficina, ya los divorcios también se celebran.
0: También.
1: Y entonces este tipo de fiestas al que llegamos, pues, con la familia y demás. Los niños se acuestan entre sillas.
2: Ah, sí, tapaditos con el saco.
1: Tapaditos con el saco y cosas por el estilo.
0: Claro.
1: Si usted es de ese ambiente, pero de pronto ahorita dice, oye, ya como que va mes y medio y no sale, ¿no?
0: Sí, sí.
1: Oye, pues, ¿qué no fulano ya se iba a casar? No, pues que no, no,
2: no. No, ya, ya es, ya está, hay que demandarlos por amaciato y no,
1: no se reciben y todo. Entonces, en este caso acá, Flor de Mayo, pues, vamos a inventarnos una. Y esta es una boda.
0: De Amentis.
1: De Amentis. Una boda de amentiras. Una, que luego hay quienes sí se la han hecho, ¿verdad?
2: Sí.
1: Hay dos que tres famosos que yo sepa que han tenido bodas de Amentis. Hay un tal Derbez, dicen que, que hizo una de esas con la señora Rufo, con Victoria Rufo. Le inventó la boda y no fue. Pero bueno, no, en esta no, en esta cosa no va a haber agraviados, ¿verdad?
2: No, esperemos. No.
1: Esperemos que no.
0: Pues en el nombre del amar tal vez. Pero eso ya es parte del, del mismo cotorreo.
1: Ok. ¿Pero se trata de eso, de música y de si armar el cotorreo de la boda?
0: Pues sí, ¿sí? Flor de Mayo es un dueto versátil en toda la extensión de la palabra, hasta donde podamos llegar. Entonces nos hemos hecho también, pues incursionado un poquito en cuestiones teatrales, en cuestiones como de performance y demás. Entonces, ahorita la boda de Amentis se trata un poco de eso, de pues de jugar con la fiesta que uno, pues a nosotros nos gusta, por ejemplo, ir a bodas, ¿no? Porque pues nos gusta bailar, nos gusta pues cantar, cotorrear con los amigos, la familia y tal. Entonces, de esa idea viene el, pues el de pronto, oye, si hacemos una boda nosotros, va, y hay algunas como dinámicas en las que el público termina incluido siendo personajes también con nosotros, ¿no? Entonces,
1: claro.
0: Pues por ahí, ahora sí que tienen que vivirlo para que entiendan realmente de lo que estoy hablando.
1: Ajá.
0: Pero pues la invitación es esa, ¿no? Vamos a divertirnos, vamos a jugar a casarnos entre todos, tal vez.
1: Claro.
0: No sé, ahí se hacen las parejas y no llevan. Entonces, pues la invitación está abierta. Quien quiera venir a correr con nosotros en la víbora de la mar y bailar el payaso de rodeo, pues son bienvenidos.
1: Ahí. Con aquí, Flor de Mayo, ajá.
2: Aquí el chiste es no tener miedo y no pues, nomás soltarse y cooperar ahí. Sí.

0: porque la verdad es que un poquito sí, nosotros vamos a estar ahí encaminando la dinámica, pero el chiste es que todo el mundo se involucre y todo el mundo tome su papel. Si alguien dice, ¿sabes qué? Yo soy el tío borracho,
1: Bueno,
0: tú
1: sí.
0: eres el tío borracho.
1: Muy bien, se vale, sí.
0: Sí,
1: Sí,
0: se
1: sí.
0: vale, se vale.
1: Bueno, pues es una boda de Amentis. Es una boda de Amentis. Es el día.
2: El día sábado
0: Sábado.
2: 4 de julio.
1: El
2: En
1: 4
2: el
1: de
2: Tierra
1: julio
2: Luna.
1: también. Entonces hay de para todos los gustos. Quien quiera ir allá a la onda de rock, pues se va a la onda de rock y ya los invitamos. Si quieren irse más a un ambiente de una fiesta, como de una fiesta, y a vivirla. Y aquí, pues, Flor de Mayo hace la propuesta con la música y con algunas dinámicas,
2: Así es.
1: como nos dicen, pero ya de ahí es cuestión de público también, ¿no?
0: Sí,
1: De
0: claro.
1: integrarse, ¿no? Y
2: Sí.
1: que venga la boda. Y si alguien tiene que decir algo antes de que se declaren, y a lo mejor alguien
2: Sí,
1: dice, ya,
2: todo puede suceder.
1: todo puede suceder ahí
2: Sí, claro.
1: en esta boda. Y miren qué adelantados vamos, ya. Y yo los saludé al inicio, pero creo que no al aire, para decirles que ellos son Zenén
2: Así es. Victoria.
1: y Victoria. ¿Zenén qué?
2: Bueno, Zenén Santiago, ese es mi papá. Yo soy Leonardo Santiago, pero también me llamo Zenén. Entonces,
1: Ah,
2: cualquiera de
1: bueno.
2: los dos funciona.
1: También cualquiera de los dos.
2: Sí.
1: Ya, y tú de apellido Delgadillo.
0: Así
1: Y
0: es.
1: que hacía yo la remembranza pues del cantautor, ¿verdad? Fernando Delgadillo, que del universo de música popular no comercial, de trova mexicana, pues tiene un sinnúmero de seguidores. Y yo creo que es la voz de la trova mexicana más con mayor trayectoria y con una discografía más amplia. Nada más que bueno, pues el universo cultural y artístico de nuestro país como que no lo reconoce. Otros países enaltecen mucho a cantautores como Alberto Cortés en Argentina, como Joan Serrat en
2: España.
1: España, como Silvio y Pablo en Cuba,
0: Sí.
1: pero aquí en México como que no se rinde tanto reconocimiento a gentes como Fernando Delgadillo, que en la trova mexicana desde luego tiene un acervo musical muy amplio y muy variado. Canciones sociales, canciones románticas, canciones humorísticas, por ejemplo, de magnífica factura todas. Y no, lo mismo pasó con Guadalupe Trigo, de grata memoria, que también lamentablemente murió muy joven, pero que traía también una vocación de música contemporánea mexicana y que no obtuvo todo el reconocimiento que debiera. Hablando un poquito aquí de la música en general. Pero ahora regresemos acá con Flor de Mayo, que cantan de todo, ¿verdad?
0: Ah,
1: ¿Tenemos
0: sí.
1: otro video? Sí, tenemos más video. Vamos a escuchar otro, ¿les parece?
0: ¿Por qué
1: Porque
0: no?
1: como no les avisamos con tiempo, pues no se vinieron con los instrumentos como
2: Nos
1: Capitán
2: faltó.
1: Nemo, les faltó.
0: Pero sí tenemos otra invitación que hacerles.
1: Ah, ¿otra?
0: Pero no sé si ahorita o...
1: A ver, sí, de una vez.
0: Bueno, es que justo como lo mencionaba Leonardo, bueno, nosotros somos un dueto versátil.
1: Ajá.
0: Versátil en todos los sentidos porque nos dedicamos tanto a ir a, ahora sí ya no de amentis, a tocar a
1: Sí,
0: fiestas,
1: de verdad.
0: de verdad, de verdad. Así como también hacer otras cosas que ya involucran más, pues justo estas ondas más teatrales, más de personificar a alguien, de involucrar al público.
1: Muy bien.
0: Y aprovechando el espacio, el año pasado hicimos una obra que es temática, justo intenta celebrar esto bonito del Día de Muertos y la música, que es algo que nos apasiona.
1: Muy bien.
0: Entonces, el año pasado estuvimos pues ahí mostrando la obra, tuvo muy buena... Muy,
1: Respuesta.
0: ajá, fue bien recibida y este año la vamos a volver a montar, pero con un poquito más de presupuesto y
1: Ah,
0: mi preparación.
1: Muy bien, muy
0: Así
1: bien.
0: que todavía faltan unos meses porque pues es el Día de Muertos, pero el 22,
1: Dos.
0: 23,
2: 24 y
0: 24 y
2: 25.
0: 25 de octubre vamos a estar presentando la obra. Se titula Si me cantas, siempre vivo y nunca muero. Espérenla porque por ahí van a estar los cartelitos.
1: Pues
2: Ojalá
1: bueno.
2: podamos venir en unos meses
0: Sí,
2: también a
0: sí.
2: volver a hacer la invitación.
1: Ah, claro. Sí,
0: Sí,
1: sí. Bueno, pero ya adelantar
2: Ahí dejamos también el anzuelito.
1: el anzuelito que viene, pero ya nos ponemos de acuerdo para que
0: Claro,
1: regresen
0: claro.
1: ya más cerca

0: y entonces nos conviden un poco del espectáculo. Pero ahorita vamos a escuchar algo y ver un video de Flor de Mayo, de lo que tienen en sus redes sociales, en Instagram. Ahí los pueden seguir, ¿verdad?
1: Sí.
0: Los buscan en Instagram como Flor de Mayo.
1: Flor de Mayo. Dueto.
0: Exacto. Vamos a ver algo de ellos.

0: El dueto Flor de Mayo. Si usted está solo en radio, escuchando, bueno, pues ya la disfrutó, pero puede buscar el Facebook Live que está ahí en nuestra página Escenaria MX para que vea la versión en Instagram, o búsquela directamente en las redes sociales de Flor de Mayo punto dueto en Instagram. Ahí con esta de 100 años que ya les dije, estás de las mías. Ahí con Pedro Infante, ¿verdad? Con el inmortal Pedro Infante, ¿no? Tengo mi disco de karaoke, no se crean. Con esa y con Escándalo de Marco Antonio Muñiz. Para que vean. Y sí, todas esas canciones muy, muy nuestras, ¿no?
1: Muy de
0: acá. Y demás. Bueno, pues. Flor de Mayo tiene esta boda de Amentis este sábado ya. ¿A qué horas va a empezar?
1: Es a las 8.
0: A las 8. 8 de la noche. Uh-huh. A las 8 de la noche en Tierra Luna. ¿Boletos directamente ahí en Tierra Luna o se pueden comprar anticipadamente por algún medio?
1: Puede ser directamente con Tierra Luna, ya sea por su Instagram o también a WhatsApp, que pues lo dictamos.
2: Es 2281-010-46.
0: Allí también. Y tenemos el cartel a cuadro para quienes nos están viendo en Facebook Live. Dice ahí Julio Tierra Luna como un sello. Y abajo dice sábado 4, 20 horas, fiesta. Preventa $100.
2: Así es. El día del evento.
0: El día del evento 120. Boda de Amentis volumen 2. Y esto es porque ya hicieron una boda de Amentis antes.
1: Así es.
2: Sí,
1: así
2: ya hicimos la primera. Y la verdad tuvo también muy buena respuesta. La gente se la pasó muy bien. También sí hubo casados y casadas. Y hubo de todo.
0: No, pues es que en una actividad de estos se puede hacer como en la kermés, ¿no? Poner registro civil. Casi. Como que poner un registro civil ahí como en las, como en las kermeses. Para que salga, para que salgan las bodas y demás. Y se pone, en la kermés se pone registro civil y se pone cárcel.
1: Sí.
0: Para el que no se quiera casar.
2: Lo encarcelamos un rato.
0: Se le encarcela un rato. Se le cobra algún tipo de multa o algo por el estilo.
1: Nos vamos a encerrar ahí en el baño.
0: ¿No? Aquí en escenario, como siempre, dando ideas. Sí. Dando ideas, sí, ya que se trata de eso. Claro. Un poco, pues en la kermés es así. Y demás, van en Tierra

0: Laguna, este lugar emblemático, muy conocido para toda la ciudadanía jalapeña y los que lleven avecindados mucho tiempo por acá. ¿Ya lo conocen ustedes? ¿De dónde son?
1: Yo soy de Oaxaca.
0: De Oaxaca, hablando de avecindados.
1: Ándale, sí.
2: Y yo de Jalisco.
0: Y de Jalisco, mira nada más lo que les decía.
1: Definitivamente.
0: No, sí, jalapeño ya, raza en peligro de extinción y demás. Con la salvedad de los que llegan y ya se van volviendo jalapeños. Y a veces ya tienen hijos jalapeños después. Sí. Pero miren, entonces desde Jalisco... Y desde
1: Oaxaca.
0: Y desde Oaxaca.
1: Sí, no, ya.
0: A animar una boda de amentis.
2: Para que vayan.
1: Sí, va a estar muy bueno, la verdad.
0: Acá en Jalapa, a Tierra Luna, el sábado desde las 8 de la noche. Y bueno, pues la preventa 100 pesos. Uh-huh. Hay que buscar ahí las redes de Tierra Luna. Y decía, emblemático para quien tiene mucho tiempo aquí avecindado, pero para las gentes nuevas. Lo mismo que decía con nuestros invitados anteriores, que recién llegaron a radicar a Jalapa, a lo mejor todavía no conocen Tierra Luna. Mm. Vayan, es una bonita casona antigua, en donde tienen pues servicio de restaurante y eventos muy seguido de música allí. Sí, y está en una zona muy bonita de Jalapa. Diego Liño, muy cerca del Parque de los Berros. Con esas referencias pueden llegar allí,
1: sí, de volada.
0: De correos y demás. Para llegar es una zona muy bonita, es un lugar muy agradable para ir, Tierra Luna. Y si ustedes pues no tienen fiesta en puerta,
1: por allá nos vemos.
0: Pues por allá los esperan, Dueto Flor de Mayo, con esta fiesta de amentiras.
2: Sí.
0: Con esta fiesta de amentiras, que es una boda de amentis. Pero luego ustedes nos dicen, pues también animan fiestas, de hecho.
2: Sí, ahora sí 100% real.
0: Es decir, que si usted sí tiene un festejo en puerta, una boda, un bautizo, un aniversario.
1: De graduaciones que están ahorita.
0: Las graduaciones y demás, y todo, y de pronto como que todavía no se resuelve cómo animar musicalmente ese evento, pues que los busquen en su Instagram.
2: Sí.
1: Así es.
0: Así, flordemayo.dueto, por allí, ahí se ponen en comunicación con ustedes y ahí tienen esa posibilidad.
1: Así es.
0: Ahora, que qué mejor vayan el sábado a Tierra Luna, ahí, entonces ahí ya es dueto calado.
2: Ajá, así ya saben.
0: Porque de otro modo uno ve en línea y todo y dice, ¿con quién me haré de compromiso para la boda y demás acá y todo? Pueden ir el sábado a Tierra Luna y entonces
1: ya no va a haber duda,
0: ya ahí es música calada.
1: Así es.
0: Y demás, la pasan bien y todo.
1: Ya después salen casados.
0: Sí, no, o si ya traen el plan y todo, pues ahí llevan, no sé, se llevan al padrino de música.
1: Vez, sí,
0: si es que lo hay, ¿verdad?
1: Ahí luego firmamos ahí contrato y todo.
0: Y todo el asunto.
2: Sí, hombre.
0: Si hay padrino de música y demás, llevan a los suegros. Si se trata de boda o lo que sea. Si son de 15 años, pues ahí igual.
1: De todo animamos.
0: Ahí de todo animan, pueden ir. Pero acá es una boda de amentis. Sábado.
2: Sábado 4 de julio.
0: Tierra Luna.
2: Así es.
0: Y demás. Nos despedimos escuchando algo más de música. Sí. Ya van oyendo ahí como cuáles son las canciones que podríamos escuchar o algunas otras. Oímos algo tantito. A ver.

0: Ahí está, escuchamos un pedacito de este otro bolero con Flor de Mayo, que el dueto musicalmente, instrumentalmente está integrado por saxofón
1: y
0: trompeta, saxofón y trompeta. Pero como ya nos decías, pues a veces no son nada más dos, ¿no?
2: Ajá.
0: A veces van tres, cuatro y demás. Entonces a veces incorporan otros acompañamientos en teclado o guitarra y demás.
2: Por ejemplo, en este último videíto que vimos o escuchamos, ahí estábamos en una presentación que era específicamente de boleros, porque pues a los dos nos gusta mucho, mucho el bolero. Entonces, cuando hacemos ese formato, tenemos un amiguito, ¡saludos, Dani! ¡Dani! Que se llama Daniel Garzón, y pues él nos acompaña con la guitarra, que de hecho él también es parte de la obra que les mencionamos hace unos momentos, y pues sí, a veces es trío Flor de Mayo.
0: Qué bueno que vinieron hasta acá para invitar a nuestra audiencia, y que haya mucho público ahí, y en la boda de Amentiritas, que esté muy bien, y regresen pronto.
1: Claro que sí.
0: Bueno, ya casi quedamos, ¿no?
1: Sí, para ya este vamos a que cuadrarlo bien.
0: Con esta obra de Todos Santos, de música y de teatro, así van es. A regresar por acá. Ustedes, claro, amigos, sí. Qué bueno que nos sintonizan todos los miércoles a las 9 de la noche en el 90.5 de frecuencia modulada. Si no pudieron escucharnos en vivo, en directo, se queda ahí en Facebook Live la transmisión con video para que la busquen y la compartan con sus amistades, amigos y conocidos que crean que les puede gustar esta boda de Amentis o aquel concierto de Rod del que hablamos al inicio del programa. Al despedirme, yo les agradezco su atención y les recuerdo que nos encontramos aquí todos los miércoles, todos a las 9 de la noche en Escenaria, la radio que se puede ver. Pásenla bien.
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2: Alumnos UV promueven innovación tecnológica en investigaciones. Estudiantes de la licenciatura en Sistemas y Tecnologías de la Información presentaron proyectos enfocados en el uso de la inteligencia artificial, la ciencia de datos y las herramientas digitales para resolver problemas educativos y sociales en el marco del primer coloquio de investigación en tecnología de la información LISTI 2026. Rodrigo Hernández Holguín expuso un proyecto enfocado en ciencia de datos para analizar la información creada en la plataforma educativa MOLDE, lo cual es el código abierto que tiene por objetivo construir representaciones informáticas de los alumnos con la finalidad de generar predicciones sobre su desempeño académico. Sarat Yotzelin Bayramos compartió una propuesta que utiliza técnicas de procesamiento del lenguaje natural para examinar detalladamente entrevistas y encuestas relacionadas con la experiencia de uso de sistemas digitales. Juan José Morales Carrión presentó una aplicación móvil gamificada orientada a la enseñanza de actividades STEM, ciencia, tecnología, ingeniería y matemáticas, para niños de nivel primaria. Egresada analiza uso de la centella asiática para prevenir daño hepático. El daño hepático inducido por fármacos representa una de las mayores preocupaciones clínicas actuales y es responsable de entre el 40 y 50% de los casos de insuficiencia hepática aguda. Frente a este panorama, Elizabeth Sánchez Rodríguez, quien cursó la licenciatura en Química Farmacéutica Biológica, desarrolló el trabajo de investigación enfocándose en las propiedades terapéuticas de la herbolaria. El proyecto se diseñó como un estudio preclínico de gran solidez metodológica y alta viabilidad para evaluar opciones terapéuticas de origen natural. El objetivo central se enfocó en analizar cómo las propiedades antioxidantes y antiinflamatorias ya reconocidas de la planta pueden intervenir favorablemente, disminuyendo el impacto celular negativo provocado por el uso de antibióticos. La investigación aporta datos valiosos sobre cómo proteger un órgano vital frente a tratamientos farmacológicos convencionales y agresivos, utilizando compuestos vegetales accesible y con baja toxicidad. Prototipo de brazo robótico con potencial industrial fue diseñado en la UV. Yesenia Sánchez Tiburcio, alumna de la Facultad de Ingeniería en Electrónica y Comunicaciones, diseñó un prototipo de brazo robótico de 6 grados de libertad, en el cual presentó en la quinta jornada interdisciplinaria del área académica técnica. El dispositivo cuenta con potencial para aplicaciones industriales, educativas y de automatización. El brazo es operado a través de una interfaz gráfica desde la cual se envían instrucciones de movimiento que permiten controlar cada una de sus articulaciones de manera precisa. La estudiante afirmó que esta tecnología puede emplearse en diversos sectores, principalmente en la industria manufacturera, pues contribuye a la automatización de tareas repetitivas o físicamente demandantes al reducir la carga de trabajo de los operativos y optimizar los procesos productivos. Este fue el corte informativo. Soy Julio Fuentes Hernández y les invito a seguir la programación de Radio UV.
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4: No puedo escuchar la música del Mundial de 1990 sin entristecerme. Si a cualquier argentino más o menos futbolero le ponen esa cancioncita, seguro recordará el dolor de esa final contra Alemania. Pero mi tristeza es algo más personal, más profunda. En esa época, yo estaba en la facultad y antes de clase solía parar en un bar, me encontraba con otros 3 o 4 fulanos que compartían conmigo alguna materia. Pero lo importante no son ellos, sino la novia de uno de ellos. La vi por primera vez en abril y no puedo describirla. A las mujeres que he amado no se les ajustan nunca las palabras. Nunca fui de esos fulanos que tratan de levantarse a las novias ajenas, pero al día siguiente volví al café mejor vestido y recién afeitado. En mayo aprendí que si me sentaba junto a la ventana, podía mirarla a mi gusto en el reflejo.

0: si estuviese mirando para afuera. Podía mirarla hasta cansarme. Y como no me cansaba nunca, más la miraba y más me enamoraba. Me torné un experto en detectar sus estados de ánimo. Sabía que en sus días malos resoplaba cada rato, inflando un poco las mejillas. Que cuando estaba contenta se quitaba los lentes cada 2 minutos y que cuando algo le preocupaba o le dolía, se mordía el labio inferior con sus dientes chiquitos y blancos. Yo no recuerdo por qué, pero cuando debutó la Argentina en el Mundial contra Camerún, estábamos en el café, todos juntos. Cuando terminó, su novio y los otros salieron a caminar y de repente me encontré en el paraíso. Victoria y yo frente a frente. Nos miramos. Sonrió y comentó algo del partido. No sé qué idiotez contesté porque no podía pensar en nada. El segundo partido fue contra la Unión Soviética. De nuevo lo vimos todos juntos en el café. Cuando se fracturó Pumpido, nuestro portero, en la mesa se tiraban de los pelos. Yo serenamente dije que Goicochea era un arquerazo, salvo en los centros. Argentina ganó y Victoria y yo caminamos juntos. Me dijo que pensaba como yo con respecto a Goicochea y sentí que me moría de felicidad. Que lo dijera entonces, lejos de los otros, creaba algo, una intimidad nueva, un puente que nos distinguía y nos separaba de los demás y nos aproximaba. Me envalentoné y le dije que ese arquero nos iba a llevar lejos. Ella se rió y me dijo que me tomaba la palabra. Yo me hice el serio y juré que la Argentina tenía cuerda para rato en el Mundial. El partido contra Brasil lo vi solo en casa. El gol de Canilla salí a gritarlo a la calle y después me puse tan nervioso que apagué la tele y esperé rezando el final del partido. Cuando iba a encender la radio para enterarme del resultado, sonó el teléfono. Antes de contestar, supe que era ella. Me recordó mi promesa y me dio las gracias, como si yo hubiese sido responsable de haber ganado esa epopeya. Me sentí invencible. Más allá de todas las posibilidades y superando todas las probabilidades, Victoria se había fijado en mí de alguna forma. Con Yugoslavia jugamos un sábado al mediodía y de nuevo lo vimos todos en el café. Antes de la definición por penales, fui al baño y me crucé en el pasillo con ella. Cuando me miró, me dieron ganas de llorar, porque no podía creer que alguien pudiese mirarme alguna vez con esos ojos. Me preguntó con quién íbamos a jugar si pasábamos, y contesté que la semifinal era el miércoles contra Italia. Sin dejar de mirarme, me dijo que le encantaría que lo viésemos juntos los dos. El corazón se me salió por la boca y escapó dando saltitos por las baldosas grises del pasillo. En la definición por penales, la Argentina lo tuvo para ganar y lo tuvo para perder. Imaginen lo que pude haber sentido yo, que además de un pasaje a la semifinal del Mundial, me jugaba un encuentro a solas con Victoria.
1: La cara de Goicoechea, tira Kalisevic, atacó. Atacó Goicoechea. Notable Goicoechea.
0: Cuando ganó la Argentina gracias a Goicochea, cualquiera abrazaba a cualquiera y a la primera de cambio terminé en sus brazos y ella en los míos. Fue un segundo, pero el perfume de esa chica, prefiero no describirlo para no quitarle lo sagrado. El miércoles elegimos un bar bien lejos de todos y debo haber sido el único argentino que encontró un motivo de alegría en el gol de Italia cuando Victoria, apesumbrada, me aferró la mano y no me la soltó hasta que lo empató Canilla. Cuando iba a empezar la definición por penales, volvió a mirarme como lo había hecho en el pasillo del otro bar. Me dijo que quería que nos viéramos después de la final. Esa era la puerta hacia el futuro. El Mundial nos había unido. Terminado el Mundial, arrancaría nuestra historia. No hacía falta más. Cuando empezaron los penales, volvió a tomar mi mano.
1: Si ataca Goicochea, la Argentina será finalista. Allí va Serena. ¡Serena! ¡La Argentina! ¡Finalista de la Copa del Mundo! ¡La Argentina!
0: Y el abrazo que nos dimos cuando Goicochea nos dio otro empujón a la gloria fue más profundo, más largo, más cálido que aquel otro que nos unió después de Yugoslavia. En los siguientes días no pude pensar en otra cosa.

0: cosa. En la radio y la tele no paraban de hablar del milagro argentino y yo me sentía parte del milagro, o más bien protagonista de mi propio milagro paralelo. Victoria me llamó el domingo al mediodía. Nos costó hablar. Estábamos nerviosos, pero también rabiosamente felices. Acordamos dónde vernos para evitar los testigos peligrosos y a las multitudes de los festejos.
1: Se viene el capitán Mateo. Allí se puede, puede. Hay tiro penal favorable a Alemania. El árbitro entendió que hubo infracción.
0: El partido de la final lo vi solo en mi cuarto. Cuando el árbitro delincuente ese les dio el penal, entendí que habíamos perdido. Lloré. Supe que esa era la despedida. Mientras el Diego lloraba y mientras los alemanes recibían la copa, yo me sentí como la Cenicienta a las 12:01. Supe que se había roto el hechizo y que Victoria debía estar despertando también del suyo. Le simplifiqué las cosas y le evité el mal trago de tener que decírmelo a la cara. Me quedé en mi pieza y cada vez que pasaron la musiquita esa del verano italiano, puse la tele a todo volumen. Tal vez fue estúpido, pero fue mi modo de despedirme. Jamás volví al bar de nuestros encuentros. Para evitar tener noticias suyas, dejé la facultad. Alguno habrá concluido que a la luz de mi rendimiento universitario había tomado una buena decisión. Y Victoria, mordiéndose apenas el labio inferior, habrá pensado lo mismo.

0: Un verano italiano. Texto de Eduardo Sacheri. Voz, Edwin Sarabia. Adaptación y edición, Andrés Tinoco. Cambio de juego. Literatura que acompaña el rodar del balón.
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2: Alumnos UV promueven innovación tecnológica en investigaciones. Estudiantes de la licenciatura en Sistemas y Tecnologías de la Información presentaron proyectos enfocados en el uso de la inteligencia artificial, la ciencia de datos y las herramientas digitales para resolver problemas educativos y sociales en el marco del primer coloquio de investigación en tecnología de la información LISTI 2026. Rodrigo Hernández Holguín expuso un proyecto enfocado en ciencia de datos para analizar la información creada en la plataforma educativa Molde, lo cual es el código abierto que tiene por objetivo construir representaciones informáticas de los alumnos con la finalidad de generar predicciones sobre su desempeño académico. Sara Jocelyn Bayramos compartió una propuesta que utiliza técnicas de procesamiento del lenguaje natural para examinar detalladamente entrevistas y encuestas relacionadas con la experiencia de uso de sistemas digitales. Juan José Morales Carrión presentó una aplicación móvil gamificada orientada a la enseñanza de actividades STEM, ciencia, tecnología, ingeniería y matemáticas, para niños de nivel primaria. Egresada analiza uso de la centella asiática para prevenir daño hepático. El daño hepático inducido por fármacos representa una de las mayores preocupaciones clínicas actuales y es responsable de entre el 40 y 50% de los casos de insuficiencia hepática aguda. Frente a este panorama, Elizabeth Sánchez Rodríguez, quien cursó la licenciatura en Química Farmacéutica Biológica, desarrolló el trabajo de investigación enfocándose en las propiedades terapéuticas de la herbolaria. El proyecto se diseñó como un estudio preclínico de gran solidez metodológica y alta viabilidad para evaluar opciones terapéuticas de origen natural. El objetivo central se enfocó en analizar cómo las propiedades antioxidantes y antiinflamatorias ya reconocidas de la planta pueden intervenir favorablemente, disminuyendo el impacto celular negativo provocado por el uso de antibióticos. La investigación aporta datos valiosos sobre cómo proteger un órgano vital frente a tratamientos farmacológicos convencionales y agresivos, utilizando compuestos vegetales accesibles y con baja toxicidad. Prototipo de brazo robótico con potencial industrial fue diseñado en la UV. Yesenia Sánchez Tiburcio, alumna de la Facultad de Ingeniería en Electrónica y Comunicaciones, diseñó un prototipo de brazo robótico de 6 grados de libertad, en el cual presentó en la quinta jornada interdisciplinaria del área académica técnica. El dispositivo cuenta con potencial para aplicaciones industriales, educativas y de automatización. El brazo es operado a través de una interfaz gráfica desde la cual se envían instrucciones de movimiento que permiten controlar cada una de sus articulaciones de manera precisa. La estudiante afirmó que esta tecnología puede emplearse en diversos sectores, principalmente en la industria manufacturera, pues contribuye a la automatización de tareas repetitivas o físicamente demandantes al reducir la carga de trabajo de los operativos y optimizar los procesos productivos. Este fue el corte informativo. Soy Julio Fuentes Hernández y les invito a seguir la programación de Radio UV.
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2: No puedo escuchar la música del Mundial de 1990 sin entristecerme. Si a cualquier argentino más o menos futbolero le ponen esa cancioncita, seguro recordará el dolor de esa final contra Alemania. Pero mi tristeza es algo más personal, más profunda. En esa época, yo estaba en la facultad y antes de clase solía parar en un bar. Me encontraba con otros 3 o 4 fulanos que compartían conmigo alguna materia. Pero lo importante no son ellos, sino la novia de uno de ellos. La vi por primera vez en abril y no puedo describirla. A las mujeres que he amado no se les ajustan nunca las palabras. Nunca fui de esos fulanos que tratan de levantarse a las novias ajenas, pero al día siguiente volví al café mejor vestido y recién afeitado. En mayo aprendí que si me sentaba junto a la ventana, podía mirarla a mi gusto en el reflejo, como si estuviese mirando para afuera. Podía mirarla hasta cansarme, y como no me cansaba nunca, más la miraba y más me enamoraba. Me torné un experto en detectar sus estados de ánimo. Sabía que en sus días malos resoplaba cada rato, inflando un poco las mejillas. Que cuando estaba contenta se quitaba los lentes cada 2 minutos y que cuando algo le preocupaba o le dolía, se mordía el labio inferior con sus dientes chiquitos y blancos. Yo no recuerdo por qué, pero cuando debutó la Argentina en el Mundial contra Camerún, estábamos en el café, todos juntos. Cuando terminó, su novio y los otros salieron a caminar y de repente me encontré en el paraíso. Victoria y yo frente a frente. Nos miramos. Sonrió y comentó algo del partido. No sé qué idiotez contesté porque no podía pensar en nada. El segundo partido fue contra la Unión Soviética. De nuevo lo vimos todos juntos en el café. Cuando se fracturó Pumpido, nuestro portero, en la mesa se tiraban de los pelos. Yo serenamente dije que Goicochea era un arquerazo, salvo en los centros. Argentina ganó y Victoria y yo caminamos juntos. Me dijo que pensaba como yo con respecto a Goicochea y sentí que me moría de felicidad. Que lo dijera entonces, lejos de los otros, creaba algo, una intimidad nueva, un puente que nos distinguía y nos separaba de los demás y nos aproximaba. Me envalentoné y le dije que ese arquero nos iba a llevar lejos. Ella se rió y me dijo que me tomaba la palabra. Yo me hice el serio y juré que la Argentina tenía cuerda para rato en el Mundial. El partido contra Brasil lo vi solo en casa. El gol de Canilla salí a gritarlo a la calle y después me puse tan nervioso que apagué la tele y esperé rezando el final del partido. Cuando iba a encender la radio para enterarme del resultado, sonó el teléfono. Antes de contestar, supe que era ella. Me recordó mi promesa y me dio las gracias, como si yo hubiese sido responsable de haber ganado esa epopeya. Me sentí invencible. Más allá de todas las posibilidades y superando todas las probabilidades, Victoria se había fijado en mí de alguna forma. Con Yugoslavia jugamos un sábado al mediodía y de nuevo lo vimos todos en el café. Antes de la definición por penales, fui al baño y me crucé en el pasillo con ella. Cuando me miró, me dieron ganas de llorar, porque no podía creer que alguien pudiese mirarme alguna vez con esos ojos. Me preguntó con quién íbamos a jugar si pasábamos, y contesté que la semifinal era el miércoles contra Italia. Sin dejar de mirarme, me dijo que le encantaría que lo viésemos juntos los dos. El corazón se me salió por la boca y escapó dando saltitos por las baldosas grises del pasillo. En la definición por penales, la Argentina lo tuvo para ganar y lo tuvo para perder. Imaginen lo que pude haber sentido yo, que además de un pasaje a la semifinal del Mundial, me jugaba un encuentro a solas con Victoria.
3: La cara de Goicoechea, tira Kalisevic, atacó. ¿Quién? Atacó Goicoechea. Notable Goicoechea.
2: Cuando ganó la Argentina gracias a Goicochea, cualquiera abrazaba a cualquiera y a la primera de cambio terminé en sus brazos y ella en los míos. Fue un segundo, pero el perfume de esa chica, prefiero no describirlo para no quitarle lo sagrado.

0: El miércoles elegimos un bar bien lejos de todos y debo haber sido el único argentino que encontró un motivo de alegría en el gol de Italia cuando Victoria, apesumbrada, me aferró la mano y no me la soltó hasta que lo empató Canilla. Cuando iba a empezar la definición por penales, volvió a mirarme como lo había hecho en el pasillo del otro bar. Me dijo que quería que nos viéramos después de la final. Esa era la puerta hacia el futuro. El Mundial nos había unido. Terminado el Mundial, arrancaría nuestra historia. No hacía falta más. Cuando empezaron los penales, volvió a tomar mi mano.
1: Si ataca Goicoechea, la Argentina será finalista. Allí va Serena. ¡Serena! ¡La Argentina! ¡Finalista de la Copa del Mundo! ¡La Argentina!
0: Y el abrazo que nos dimos cuando Goicoechea nos dio otro empujón a la gloria fue más profundo, más largo, más cálido que aquel otro que nos unió después de Yugoslavia. En los siguientes días no pude pensar en otra cosa. En la radio y la tele no paraban de hablar del milagro argentino y yo me sentía parte del milagro, o más bien protagonista de mi propio milagro paralelo. Victoria me llamó el domingo al mediodía. Nos costó hablar. Estábamos nerviosos, pero también rabiosamente felices. Acordamos dónde vernos para evitar los testigos peligrosos y a las multitudes de los festejos.
1: Se viene el capitán Mateo. Allí se fue la atención. Hay tiro penal favorable a Alemania. El árbitro entendió que hubo infracción.
0: El partido de la final lo vi solo en mi cuarto. Cuando el árbitro delincuente ese les dio el penal, entendí que habíamos perdido. Lloré. Supe que esa era la despedida. Mientras el Diego lloraba y mientras los alemanes recibían la copa, yo me sentí como la Cenicienta a las 12:01. Supe que se había roto el hechizo y que Victoria debía estar despertando también del suyo. Le simplifiqué las cosas y le evité el mal trago de tener que decírmelo a la cara. Me quedé en mi pieza y cada vez que pasaron la musiquita esa del verano italiano, puse la tele a todo volumen. Tal vez fue estúpido, pero fue mi modo de despedirme. Jamás volví al bar de nuestros encuentros. Para evitar tener noticias suyas, dejé la facultad. Alguno habrá concluido que a la luz de mi rendimiento universitario había tomado una buena decisión. Y Victoria, mordiéndose apenas el labio inferior, habrá pensado lo mismo.

0: Un verano italiano. Texto de Eduardo Sacheri. Voz, Edwin Sarabia. Adaptación y edición, Andrés Tinoco. Cambio de juego. Literatura que acompaña el rodar del balón.
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1: Proteo, capítulo número 40.
2: Proteo. El ser humano. Segunda parte, capítulo 3.

0: tanto a mis compañeros. Terrícolas asquerosos. Conmigo no podrán. Se lo puedo asegurar.
1: Los gabarianos, aterrorizados por el incendio que Proteo, convertido en fuego, había causado en su base, se habían lanzado a la calle.
2: Donde habían sido recibidos con una cascada de agua de mar, en la que se deshacían como si fueran trozos de azúcar.
3: Pero por estar baboseando con eso, los policías del comisario Bledard no vieron que una vieja mujer trataba de escapar a bordo de un automóvil. ¡Comisario! ¡Una vieja mujer se escapa!
4: ¡Disparen! ¡Disparen contra ella!
3: ¡Es Espora! ¡No la dejen de escapar!
4: ¡Disparen! ¡Disparen!
1: Pero las balas de los policías no le hicieron absolutamente nada.
2: Pero al bajar del coche y pisar el agua de mar, la malosa vieja mujer se deshizo como todos los demás gabarianos.
5: ¿Deshace también?
6: ¡Ah! Por poco se les escapa la peor.
3: ¿Por poco? Bueno, pues muerto el perro, se acabó la rabia. ¿Y cómo están ustedes?
6: Muy asustado. El agua de mar casi me toca. Y si me hubiera tocado, no estaría aquí contándotelo.
7: Misión cumplida, pues. Mis hombres y yo nos retiramos.
6: No, esperen. Todos creen que esto ya se acabó, ¿verdad?
3: ¿Y no?
6: ¿No? Karina, platícales lo que escuchamos allá adentro.
8: Como íbamos disfrazados de gabarianos, Proteo y yo pudimos estar presentes en el juicio de Gom y en una, digamos, sesión de trabajo de los extraterrestres.
7: ¿Y?
8: Y nos enteramos de que han puesto una bomba en el interior del antropoide.
3: ¿Una bomba adentro de Gloar?
6: Así es, Hubertus. No sé cómo lo hicieron, pero el éxito de esa misión se reportó durante la sesión de trabajo.
3: Oh, este es el cuento de nunca acabar. Comisario, mande por favor a su brigada rastreadora de explosivos al zoológico.
7: Enseguida.
3: Proteo y yo nos adelantamos. ¡Qué la...

0: ¡Qué grabar se siente bien! Ya se lo dije.
1: ¿No te duele nada?
0: ¡No!
2: ¿No sientes cosquillas en la panza?
0: ¡Que no!
1: ¿Segurísimo?
0: ¡No, cómo fastidiar, groar!
3: El zoológico ya ha quedado cegado. Un grupo de mis muchachos acordonan la zona. Podemos trabajar con tranquilidad. ¿Cómo van sus pesquisas?
2: Mal. ¿Estos son sus rastreadores de explosivos?
3: Sí, estos son.
1: Buenas tardes, señores. Se trata de encontrar una bomba dentro del cuerpo de este antropoide. No sabemos de qué tipo de bomba se trate, ni cuál es su composición, ni nada. Solo sabemos que es una bomba.
2: Gom, tú no tienes idea del tipo de bomba que sea.
4: No, lo siento.
3: Pues comencemos entonces. Señores, a trabajar.
1: Proteo, tú ya sabes lo que tienes que hacer.
2: Sí, profe. ¡Nos vemos al rato, amigos!
5: Mientras la brigada rastreadora de explosivos ponía a trabajar sus más sofisticados aparatos, Proteo, transformado en un leucocito microscópico, era inoculado por el profe dentro del cuerpo de Groar.
6: Primero veamos dónde me encuentro. Vena cava. Para allá.
7: ¡Un agente patógeno!
8: ¡A la carga!
6: Por lo visto, Groar está muy bien defendido. Estos leucocitos están alerta las 24 horas del día.
9: Elemental, mi querido Proteo. Los neutrófilos polimorfonucleares se encuentran en guardia las 24 horas del día. Por eso son una de las principales defensas del organismo en caso de invasión microbiana.
8: Hay que englobarlo.
6: Estos desgraciados me quieren fagocitar.
10: ¿Fagociqué?
9: Sí, hombre. Cuando un macrófago, otro defensor del organismo, se encuentra con un agente patógeno que puede hacerle daño, lo engloban con su cuerpo y lo ingieren.
6: Pido, no soy un agente patógeno, soy un leucocito, como ustedes.
8: ¡Impostor! ¡Impostor!
11: Calma. Escuchemos lo que dice.
6: He venido a cumplir una misión especial. Un cuerpo extraño ha sido implantado en nuestro huésped y debemos encontrarlo.
8: ¿Cuerpo extraño? El cerebro no ha mandado ninguna orden.
6: Seguramente aún no lo ha notado.
11: ¿Estará mal el cerebro? Esas cosas no pueden pasarle desapercibidas.
6: Pero el crecimiento desmesurado que ha sufrido el organismo de Groar, quizá ciertos sectores escapan de su vigilancia.
8: Sí, es posible.
11: Yo parto a avisar al cuartel general.
12: Mientras, inspeccionaremos nosotros. Viajemos por el circuito de la gran circulación sanguínea. Recorreremos el organismo en menos de 3 minutos.
6: Tengo que desconfiar.
11: Antes, quisiera hacerles algunas preguntas.
12: Está bien. Vi.
11: ¿Cuántos leucocitos se encuentran en suspensión en el plasma sanguíneo de Groar?
12: Tiene razón.
8: ¿Sospechas de una hiperleucocitosis?
11: ¡Exacto!
8: ¡Pierde cuidado! Hoy se han reportado 7.000 leucocitos por milímetro cúbico. Estamos dentro de lo normal.
11: Disculpen entonces mis sospechas.

0: Entendemos. En estos casos, más vale desconfiar de todo y de todos. Vamos, pues, a recorrer el organismo.
1: Oye, X4.
2: Sí, ya sé. ¿Qué es la hiperleucocitosis?
3: Bruja.
2: Pues bien, la hiperleucocitosis es, nada menos, que una característica de la leucemia, en la que se registra una proliferación anárquica de glóbulos blancos anormales.
3: Ah, por eso Proteo estaba tan preocupado, ¿no?
2: Ajá. Pero el descartar la leucemia no los ha detenido. Todas las defensas sanguíneas y linfáticas del cuerpo de Edward han sido movilizadas.
0: ¡Alerta! ¡Alerta! ¡Se teme una septicemia!
4: ¡Alerta! ¡Vigilen canales sanguíneos y linfáticos!
2: La septicemia es una enfermedad infecciosa debida a la presencia de microbios en la sangre. Y es muy peligrosa.
0: ¡Alerta! ¡Alerta! ¡Descarten la poliglobulia!
4: ¡Alerta! ¡Revisen en cerebro y riñones!
2: La poliglobulia es un aumento del número de glóbulos rojos en la sangre debido a su producción anormalmente grande o a la presencia de ciertas afecciones renales o cerebrales. Y al aumentar tanto el número de glóbulos rojos, la viscosidad de la sangre aumenta también, con lo que el riesgo de una trombosis aumenta.
5: Yo no te había preguntado.
4: Poliglobulia descartada.
0: Se reportan 5 millones de glóbulos rojos por milímetro cúbico.
4: Se reporta número normal de glóbulos rojos.
0: Poliglobulia descartada. Los reportes de la sangre son satisfactorios. La infección, si es que la hay, no se encuentra aquí.
6: Vayamos entonces al sistema linfático.
2: Como los leucocitos están dotados de movimiento propio, pueden salir de los vasos y de los capilares. Además, el sistema linfático no cuenta con una bomba como el corazón, por lo que el avance en la linfa es lento. Pero como los leucocitos se mueven por ellos mismos, no hay problema.
7: Proteo y los leucocitos recorrieron todos los vasos linfáticos y los ganglios del cuerpo de Groar sin encontrar nada.
0: Nada.
6: Yo tampoco encontré nada. Regresaré al exterior para informarme mejor. Y si no vuelvo en unos minutos, es que ya no hay peligro.
8: ¿Y cómo le harás para salir?
6: Pues me convertiré en secreción nasal para salir ayudado por un estornudo de Groar. ¡Hasta luego!
9: Ya hemos buscado, profesor, y no hemos detectado ningún explosivo dentro del cuerpo de este gigantón.
10: Ya dije que Groar se siente bien.
11: ¿Buscaron bien?
9: Sí, perfectamente. No dejamos ningún lugar de revisar.
10: Ya dejar en paz a Groar.
11: Pobrecito, ya pescaste un catarro.
12: No es catarro, profe. Fui yo el que provocó el estornudo para salir rápidamente.
5: ¿Encontraste algo?
12: Nada. Todo está normal.
11: ¿Normal? ¿Con una bomba adentro? ¡Imposible!
12: No sé qué sucede.
5: Creo tener la respuesta.
11: ¿Cuál?
5: Todo fue una trampa de espora para que al tratar de prevenirlos, me delatara.

0: Bueno, espero que tengas razón.
1: ¿Cómo? ¿Tanto trabajo por una simple mentira?
0: Son los riesgos que se corren por tratar con extraterrestres.
2: Vámonos entonces a Turpirón.
0: Sí, vámonos a casa.
3: ¡Vamos!
4: Cayó la noche. En uno de los barrios residenciales más lujosos de la ciudad se dormía plácidamente. Y nadie notó que de un extraño camión descendían una docena de hombres que comenzaron a penetrar cautelosamente en las casas del barrio.
5: ¡Mamá! ¡Mamá! ¡Mamá!
6: Hola. El niño debe tener pesadillas de nuevo.
7: Oh, vete tú a verlo, ¿no?
4: La señora Martínez se levantó de su cama y todavía medio dormida se dirigió a la recámara de su hijito.
6: ¿Qué pasa, mi amor? Ya duérmete. ¡Carlos! ¡Carlos! ¡Carlos!
2: ¡Hay que incendiar esta jaula de osos!
4: No era una pesadilla lo que hacía llorar a Carlitos, sino un hombre, evidentemente loco, que comenzaba a provocar un incendio en su habitación.
5: ¡Mamá! ¡Llévatelo! ¡Sácalo de aquí! ¡Carlos! ¡Llévatelo, mamá! ¡Carlos!
2: ¡Hay que quemar a los osos!
5: ¡Sácalo de aquí!
2: ¡Quemarlo!
5: ¡Sácalo! ¡Llévatelo, mamá! ¡Llévatelo! ¡Sácalo de aquí!
4: Aquel visitante nocturno no era el único que había provocado un incendio. Los demás lo habían hecho también bajo la consigna de quemar a los osos. Al momento, todos los habitantes del barrio, al igual que los Martínez, salían corriendo de sus casas con sus hijos en brazos, huyendo de aquellos dementes que sin razón alguna habían llegado a atacarlos. A la mañana siguiente, la noticia se difundió y en Turpirón...
8: Noche espantosa en una zona residencial de la ciudad. ¡Qué horror!
0: ¡Sigue leyendo, Rorro!
8: Hacia las 2 de la mañana, un grupo de enfermos mentales atacaron un barrio residencial y desaparecieron tan misteriosamente como llegaron. La policía ignora de qué sanatorio escaparon. Enfermos mentales...
0: ¿Y quién dijo que los locos furiosos solo están en los hospitales psiquiátricos?
2: ¡Oh, buena manera de despertar!
8: Enfermos mentales. Esto me huele a cavarianos.
0: Dejemos que esto lo resuelva la policía. Yo ya estoy harto de andar de aquí para allá resolviendo asuntos que no me tocan.
2: Oh, creo que me voy a echar otro sueñito. ¿Y Groar?
8: En el jardín, desayunando con Toño.
0: ¿Tú qué tienes, muñeco? Te quedaste muy pensativo.
8: Sí. Tengo que hacer una visita.
0: ¿A estas horas de la mañana?
8: A estas horas. Nos vemos luego, profe.
0: ¿Qué traerá este? ¿A dónde irá?
2: Yo me voy a echar un sueñito. Que vaya a donde quiera.
4: En esos momentos, el millonario Vitabor salía de su residencia en una lujosa limusina.
9: ¿Hacia dónde, señor?
10: Vamos al Omni, Jaime. Los locos están ahí, ¿no?
9: Sí, señor. Ahí los llevaron después de... lo de anoche.
10: Se portaron bien. Hicieron correr a todo el barrio.
9: ¿Y esta noche a dónde, señor?
10: Ah, esa es una sorpresa. Hoy quiero hacerle una visita a un viejo amigo mío. Un profesor que tiene un simpatiquísimo robot con el que tengo algunas cuentas.

0: Participaron en este capítulo Edith Kleiman, Federico Romano, Teresa Careaga, Eduardo Lugo, Carlos Pichardo, Edith Kleiman, Dieter Kohl, Arturo Guízar, Ana María Jacobo, Luis Ángel Nerey, Juan Antonio Gómez, Raúl Nava, Ricardo Mendoza, Raúl Reyes Valerio, René Jaullet, Marcial Salinas y Álvaro Tarcisio. Apoyo técnico, Lauro Gaspar Gutiérrez y Antonio Balaguer. Música incidental, Vicente Morales. Efectos físicos, Manuel Cabrera y Antonio Guadarrama. Libreto radiofónico, Carmen Limón. Asistente de producción, Beatriz Quiñones. Dirección artística, Carlos Castaño. Realización, Alejandro Ortiz Padilla.
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0: bienvenidos nuevamente a Natural Universitario. Como cada jueves, nos da mucho gusto estar con ustedes. Un espacio del CENDIU de la Universidad Veracruzana, donde hablamos de salud emocional y bienestar universitario. Les recordamos que estamos completamente en vivo a través de la frecuencia de Radio UV en el 90.5 de FM, llegando a todos ustedes con información de interés. Así es que quédense con nosotros. Como cada semana, te saluda Marijo Muñoz.
1: Hola, Marijo. Bueno, pues buenos días igual a todos los que semanalmente están al pendiente de las transmisiones de Naturalmente Universitario. Te saluda Rosy Vite. Y bueno, pues también queremos saludar a quienes nos escuchan desde distintos espacios y a quienes siguen nuestras transmisiones a través de las plataformas digitales de Radio UV. Síguenos en www.uv.mx/radio/transmisión.
0: Ya te lo saben, también en Alexa nos pueden seguir como Radio Universidad. Hoy hablaremos sobre un tema cada vez más presente entre los jóvenes, el consumo de tabaco y vapeadores en la vida estudiantil. Muchas veces el estrés académico, la ansiedad, la presión social o la curiosidad pueden influir en estas decisiones. Sin embargo, también es importante preguntarnos, ¿realmente conocemos los efectos del tabaco, del vape en nuestra salud física y emocional?
1: En esta emisión de Naturalmente Universitario conversaremos sobre los riesgos, los mitos más comunes, el impacto en la salud y por qué es importante generar espacios universitarios de información, prevención y bienestar. El día de hoy platicaremos sobre tabaco, vape y universitarios.
0: Y bueno, como cada semana ya se la saben, nos encanta estar al pendiente de nuestras redes sociales, tener comunicación con todos ustedes, así es que síganos y ahí nos pueden hacer preguntas y comentarios a través de Facebook y en Instagram. Nos encuentran como CENDIU UV, en X como @CENDIU.V y en TikTok pueden encontrarnos y seguirnos como @CENDIU.V.
1: Y bueno, pues queremos también interactuar con ustedes, así que les dejamos estas preguntitas para que puedan hacérnoslas llegar a través de nuestras redes sociales que ya les compartió Marijo. Y bueno, les queremos preguntar si han sentido presión para probar algún vapeador o el cigarrillo y si consideran que la publicidad y las redes sociales influyen en la percepción del vapeo. Así que escríbanos a través de nuestras redes sociales, estaremos leyendo los comentarios y recuerden que estamos totalmente en vivo a través de la frecuencia de Radio UV en el 90.5 de FM, aquí en las instalaciones de Radio UV en Clavijero número 24, en Xalapa, Veracruz. Y como en cada ocasión, tenemos una frase alusiva al tema, que es la siguiente: ser auténtico nunca ha requerido humo de por medio.
0: Bueno, para entender más sobre el tema del día de hoy, vamos a hablar un poquito de datos. Y bueno, pues el primero es, los jóvenes de 18 a 24 años son uno de los grupos con mayor experimentación de vapeadores. El uso de cigarrillos electrónicos se ha incrementado debido a la percepción errónea de que son menores dañinos que el tabaco tradicional.
1: El 17% de los adolescentes mexicanos ha probado el vapeo y alrededor del 5% son usuarios actuales, lo que refleja una tendencia que suele continuar durante la etapa universitaria.
0: El 19.5% de los adultos mexicanos fuma actualmente, siendo el consumo más frecuente en áreas urbanas y metropolitanas, donde se concentra gran parte de la población universitaria.
1: Entre el 2018 y el 2023, el uso de vapeadores se quintuplicó en jóvenes de 15 a 19 años, lo que ha generado preocupación entre especialistas por el potencial desarrollo de dependencia a la nicotina.
0: Estudios recientes relacionaron el vapeo en jóvenes con mayor riesgo de dependencia a la nicotina, problemas de concentración y rendimiento académico, incremento de síntomas respiratorios y mayor probabilidad de consumo dual, vapeo y tabaco, en la escuela de cualquier espacio físico. Y bueno, pues así llegamos al final de estos datos. Esperamos que se queden con nosotros.
1: Para detalle, el día de hoy sobre tabaco, vape y universitarios nos acompaña por parte del Centro para el Desarrollo Humano e Integral de los Universitarios CENDIU, el maestro Carlos Noriega Cortés, quien forma parte del equipo de psicología de este centro. Carlos, buenos días, muchísimas gracias. Primera vez que estás con nosotros en una emisión de Radio UV.
2: ¿Qué tal, Rosy? Muy buenos días. Marijo, muy buenos días.
0: Hola.
2: Días. Gracias. Yo encantado, gustoso de venir a estos espacios y compartir lo poco mucho que podemos aportar para la comunidad universitaria.
1: Muchísimas gracias, Carlos. Y bueno, pues también queremos agradecerle y como siempre...

0: darle la bienvenida a Dan Libreros Hernández, quien está realizando el servicio social con nosotros por parte del área de comunicación. Así que muchísimas gracias, Adán. Ya te la sabes también. Bienvenido a nuestras emisiones de Naturalmente Universitario.
1: Muy buenos días, chicas y Carlos. Primeramente, gracias por la invitación y el tema de hoy va a ser muy provechoso.
2: Así es, eso justo iba a decir. Bueno, pues iniciamos con el tema. Ya escuchaste un poquito, Carlos, cómo estamos en estadísticas alarmantes. Y bueno, pues nos gustaría que empezáramos con esta parte de qué hay detrás de las adicciones.
3: Bien, pues hay mucha información, a veces sesgada, a veces no, dependiendo de la fuente de información. Pero quisiera iniciar con el punto de... una persona con problemas de consumo hacia el tabaco, a veces erróneamente lo asociamos con que está relacionado con temas de voluntad, ¿no? Por ahí hay un poquito de información, ¿no? El hecho de que una persona no pueda dejar el tabaco, lo asociamos a eso, pues falta de voluntad. La realidad es que hay muchos factores que influyen en ello. ¿Qué otra información podemos hablar? Pues sí, ya algo que de los datos comentaban, que hay una alta influencia en el tema de las relaciones interpersonales, la influencia de pares, la influencia de medios sociales, pero también hay otra información que está relacionada, que es, tiene que ver con el tema de qué efectos tiene el consumo de tabaco en el cuerpo, porque al final de cuentas es una sustancia psicoactiva que genera influencia o impacto en el sistema nervioso central. Y bueno, hay toda esa información, no es solamente un hábito o un estilo de vida. La realidad es que hay un montón de información relacionada con ello, que si no lo tomamos en cuenta, intervenir, prevenir o generar campañas de prevención y concientización, nos va a ser muy complicado, ¿no? Como bien comentaban, pues yo soy psicólogo de CENDIU con formación en ciencias de la salud, y para comprender un fenómeno pues siempre hay que hablar desde el punto de vista en primer punto desde la parte neurobiológica. El tabaco, la nicotina específicamente, es el principio activo con el cual batallamos cuando tratamos de atender esta problemática, pues tiene un efecto en el sistema nervioso, tiene un efecto que impacta en temas relacionados con sistemas de recompensa, con modificación cognitivo y conductual, y algunos también lo relacionan con el tema de que aligera el malestar que estamos enfrentando, ¿no? Pienso yo, sabiendo que esta charla está dirigida a estudiantes, ¿cuántas veces quienes fuimos estudiantes no batallábamos con el tema del estrés académico, sí, de dificultades en las relaciones interpersonales, quienes son foráneos, esta sensación de vacío, tristeza, nostalgia, y estrategias que regulen este malestar, pues tienden a ser muy favorables para su práctica, y pues el tabaco y el consumo de otras sustancias es uno de ellos, ¿no? Cuando nosotros consumimos este tipo de sustancias o realizamos alguna conducta que aligera este malestar, pues nos vende la errónea sensación de que el malestar disminuye, llámese malestar, tristeza, agobio, estrés. El problema está en que pues no encontramos otras estrategias para aliviarlo y se vuelve una dependencia, ¿no? Entonces ya podemos hablar que pues es la entrada a generar una dependencia fisiológica, a una dependencia psicológica, se puede volver una rutina. ¿Cuántas veces no asociábamos el tema de pues ya terminamos las clases y vamos y fumamos o compartimos? O cuando tenemos interacciones sociales, pienso ahorita en el tema del famoso mundial, bueno, pues esos espacios promueven, ¿no?, el hecho de consumir, y no nos damos cuenta que pues estamos alentando a que generemos una dependencia a este tipo de sustancias. Bueno, hay mucha información, ¿no? Hay muchísima información sobre ello, y bueno, pues lo importante, y creo que quedo cerrando esta primera aportación, el tema del consumo de tabaco y el desarrollo de adicciones no se resume a un tema de voluntad, son muchísimos factores que influyen, entre ellos lo biológico, lo psicológico y lo social, ¿okay? Y principalmente pues en comunidades o poblaciones vulnerables o sensibles, que es la población universitaria por la etapa de su desarrollo en la cual está viviendo.
0: Así es. Y bueno, justamente ahorita también queremos platicar con Adán, porque tenemos esta parte de cómo hemos normalizado el consumo. Ya lo decía Carlos, ¿no? Con esto del mundial es como el contexto, ¿no?, para consumir N cantidad de sustancias, y es como un poco también asociarlo con un sentido de pertenencia como estudiantes, es un poco lo que sucede. Y también platicar, obviamente lo platicabas un poquito de manera breve, cómo lo asociamos como con el estrés, con la emoción, ¿no?, con estas cosas que

0: podemos...
1: justamente hasta con personas, ¿no? O sea, soy exfumadora y muchas veces me pasaba eso, que ya no quería yo ver a las personas, o sea, compañeros y todo, eso, ajá, ¿no? Porque pues yo ya no quería seguir fumando y entonces eso ya, el ver a alguien, o sea, ya te asociaba, ajá.
2: La memoria es muy... es una virtud que tenemos los seres humanos, pero también puede ser un arma de doble filo cuando se asocian situaciones externas e internas con algo con lo cual estamos batallando, ¿no? Retomando el tema de lo que nos comentaba Marijo, regresar a convivir con personas, lugares, aromas, sensaciones físicas, ¿no? El cuerpo o la mente, o fisiológicamente hablando, el hipotálamo, pues dispara recuerdos y nos mueve a realizar conductas, y algunas de esas conductas son las que queremos disminuir, como por ejemplo consumir. ¿No? Hay inclusive algunos pacientes me han comentado, Carlos, es que en ocasiones escucho una música y me recuerda y viene acompañado de tales respuestas internas y no me doy cuenta que ya estoy, ya agarro el cigarro, ¿no? Porque pues sí, justo, ¿no? El tema de los estímulos externos y cómo evocan respuestas internas, pues también explica el apego y la dependencia a ciertas sustancias como el tabaco.
0: Así es, y bueno, también platicar justo de la parte de las redes sociales y el marketing, ¿no? Que influyen, o sea, totalmente es el bombardeo, ¿no?
2: Claro.
0: Pero bueno, platiquemos justo como ir...
1: Desglosando,
0: no tenía la palabra, gracias. Todas estas ideas, porque yo un poco también lo relaciono como cuando consumes azúcar, ¿no? Tu cuerpo te empieza a decir, ay, tengo ganas de algo dulce, ¿no? Pues no son las... son las 3 de la tarde y ya le diste el dulce. Entonces, tu cuerpo sabe que ya cediste a este antojo. Entonces, al otro día, ¿qué hace? Desde las 11 o 12 ya empiezas como con la idea. Supongo que es un poquito como te enganchas como con el consumo de muchas situaciones. Exacto, es un poco la adicción, que a lo mejor decimos, no puedo ser adicto al azúcar o no lo puedo ver como algo malo, porque siempre hemos dicho que cuestiones como de consumo de sustancias es lo malo y cosas de alimentación o de hábitos no son tan malas, ¿no? Pero bueno, tú eres el especialista, ya estoy aquí. Platícanos sobre esto. Y bueno, también, Adam, esta parte de la perspectiva como estudiantes, ¿no? Porque es una presión, es un sentido de pertenencia, de que le tienes que entrar al aro porque...
3: Claro.
0: Lo tienes que hacer a veces, digámoslo de una manera, ¿no?
3: Sí, justamente lo que comentábamos anteriormente, ¿no? Cuando nosotros nos encontramos en ciertos lugares, cuando olemos incluso aromas, ya nos recuerda, ya no tan solo al tabaco, sino a otras sustancias, ¿no? Que existen. Pero platícanos, mi estimado Carlos, ¿cuáles son las características de la adicción? ¿Cómo sé que algo ya está interviniendo en mi día a día?
2: Ok, excelente, excelente pregunta, Adam, porque si no, tampoco no quiero plantear la idea de que fumar sea el infierno. Para algunas personas, sí, ¿no? ¿Cuál es la diferencia en que una persona viva un consumo, bueno, el consumo de tabaco, algunas sustancias como eso, ¿no? Analógicamente un infierno, pues ya hablamos de temas de una adicción y una dependencia, ¿no? Una dependencia psicobiológica. ¿Cuáles pudieran ser los indicadores, ¿no? De entrada, una compulsión por su consumo, es decir, no puedo dejar de hacerlo, aunque quiero dejarlo de hacer. Cuando ya hablamos de cambios en variables que son importantes rastrear para nosotros, que es intensidad, es decir, más bien frecuencia, qué tan frecuentemente lo haces, intensidad, que tiene que ver, pues no es lo mismo fumarte un cigarro a fumarte una cajetilla, ¿eh? Y también, pues, el periodo, cuánto tiempo llevas consumiendo en este ritmo. Otros indicadores, pues, son a dónde está, a qué áreas está afectando. Por ejemplo, ¿no? Temas que en situaciones con el tabaco, la salud ya es un problema que está afectando, la parte económica ya está afectando mis relaciones interpersonales.
3: El trabajo,
2: ¿no? Pienso en esos puntos. Y también cuando ya incluso el área médica o de salud ya te ha dado algunas recomendaciones, y pues ahí es desde la óptica de otros profesionales, han visto que tienes un consumo problemático y aún no hay el deseo de dejar de consumir. O sea, pensaría en un primer momento ahí. Obviamente, dentro del DSM-5 TR hay otros indicadores para valorar si hay un trastorno por uso de sustancias, pero digamos, si ves, como quienes nos están escuchando notan estos indicadores o notan

0: a alguien más, que alguna familiar o amigo, podemos pensar que hay un problema que hay que atender, ¿no? Pensaría en un primer momento por ello. Entonces, si lo notamos, ¿qué hacemos? Pues vamos con un especialista, ¿no? Vamos con un especialista para valorar y intervenir, ¿no?, en dado caso.
1: Y bueno, sí, platicar precisamente de redes sociales. Nosotros que trabajamos con esto del contenido, ¿no? De no sabes a veces hasta qué punto lo que tú escribas o lo que tú publicas en cuanto a algún contenido visual tiene un impacto, ¿no? Platícanos precisamente de esto, del marketing, de cómo vemos tele, escuchamos radio, vemos alguna red social y está el bombardeo, ¿no? Yeah, que claro. Es algo súper subconsciente.
0: Ah, claro. Sí, todos estamos rodeados de estímulos. Estímulos visuales, auditivos, olfatorios. A nivel de marketing, pues hay un conjunto de teorías psicológicas para influir en la percepción de las personas. Y en el caso de quienes pues están en este negocio de la venta, ¿no?, de tabaco, entiendo, ¿no?, a final de cuentas es un negocio, pero buscan influir en la percepción que se tiene en aspectos como el color, ¿no? No sé si han visto que hay actualmente campañas para que el color de las cajetillas sea neutro, ¿no? El neutro es un color café, casi cartón, y eso, pues sí, quienes lo observan, puede ser menos atractivo, ¿no? Atractivo no quiere decir que voy, si tiene colores llamativos, lo compro, pero hay una mayor probabilidad, ¿no? También con qué imágenes se asocia o qué cultura se asocia, quienes son de nuestra edad, ¿no?, platicamos ese momento, jóvenes de por vida, recordarán que había antes un comercial de, si no me equivoco, una marca de cigarrillos, no digo el nombre, ¿no? Uh-huh. En donde estaba un vaquero arriba de un caballo con toda esta visión, ¿no?, de lo masculino,
1: el concepto, ¿no?,
0: el concepto de lo masculino, uh-huh, lo macho, lo empoderado, uh-huh, y ahí pues agregaban esta acción de fumar, ¿no? ¿Qué pasaba ahí? Quienes lo observaban, ¿no?, asociaban, ¿no?, el tema de lo masculino, lo varonil, lo atractivo para con el hecho de consumir. Y ahí hay otro mensaje, ¿no? Entonces, en el tema del marketing, en el tema de transmitir información, sí hay que nosotros, quienes somos consumidores, estar muy perspicaces de enjuiciar desde una perspectiva más bien bastante crítica la información que nos llega antes de tomar una opinión, una decisión, y pero también veámoslo de esa forma, también lo podemos ver desde un lado positivo, quienes vamos apuntando a la parte de prevenir y campañas de concientización, también nos podemos agarrar de la influencia de lo visual, lo auditivo, para generar cambios en la opinión. Hay una campaña en donde ya se colocan en algunas cajetillas de cigarros la imagen de las consecuencias biológicas de un consumo problemático de tabaco, que si bien, obvio, no, quienes ya tienen un problema de adicción pudiese ser insuficiente, para las personas que apenas están acercando al consumo, puede ser una señal de alerta para decidir no voy por este camino. ¿Sí? Entonces creo que por ahí hay un área de oportunidad y también hay áreas en donde pues todavía hay que regularizar.
1: Todavía muchísimo hay que hablar, me gustaría también hablar del vape, de los sabores y todo esto, pero bueno, vamos a ir a una pequeña pausa musical. Estamos hablando sobre tabaco, vape y universitarios. Está con nosotros el maestro Carlos Noriega. Vamos a ir a una pausa. Ser auténtico nunca ha requerido humo de por medio. Esa es la frase de la semana. Regresamos con más. 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

0: Estamos de vuelta en Naturalmente Universitario, son las 9:26 y continuamos contigo como cada jueves, Marijo Muñoz y una servidora Rosivita, esperando que hayas disfrutado de esta pequeña pausa musical y bueno, pues recordarte, invitarte que nos acompañes todos los jueves en la primera emisión de Naturalmente Universitario, en punto de las 9 de la mañana a través de la frecuencia de Radio B en el 90.5 de FM.
1: Y nuevamente hacerles la invitación para que nos sigan a través de nuestras redes sociales, porque para nosotros es muy importante pues conocer su opinión, saber si tienen alguna pregunta. Entonces, bueno, pues estamos ahí al pendiente en Facebook y en Instagram. Nos encuentran como CendiUV, en X como @CendiU, en TikTok pueden seguirnos y encontrarnos como CendiU.V. Pues no olviden darle seguirnos, compartirnos, porque seguramente a alguien que conoces le va a interesar el tema del que estamos hablando ahí en redes sociales. Y bueno, recuerden también escucharnos a través de nuestro canal de Spotify, de nuestra plataforma. Nos encuentran como Naturalmente Universitario y ahí pueden encontrar varias emisiones de Naturalmente Universitario.
0: Así es, y bueno, pues ya se la saben, cada jueves tenemos una frase que hace alusión al tema y en esta ocasión es la siguiente: ser auténtico nunca ha requerido humo de por medio. Y continuamos con el tema del día, que es tabaco, vape y universitarios, y nos acompañan en cabina Carlos Noriega Cortés, el maestro que forma parte del equipo de psicología del CENDIU, y Adán Libreros Hernández, quien está con nosotros en la parte de servicio social, y bueno, pues nos platica también esta perspectiva como jóvenes, como la parte de la presión, que saben, que no saben. Bueno, ahorita seguimos platicando sobre esto.
1: Quisiera, Carlos, que retomáramos un poquito esta parte del vape, hablar también de la salud mental con la nicotina y esta relación con la ansiedad y la depresión y, bueno, pues como regulador emocional. Pero, bueno, retomemos un poquito esta parte de lo de las redes sociales, de lo de mercadotecnia, que ya hablábamos un poquito hace unos momentos, pero en relación al vape y la influencia en estudiantes universitarios y un poquito menos, ¿no?
2: Ya, sí, claro. Bueno, cuando yo era estudiante, ya sé, algunos pocos, muchos...

0: iniciaba el tema del apogeo del consumo del vape con una errónea leyenda de que es menos dañino que el tabaco, ¿no? Y también vendían la idea de es la forma para dejar el tabaco. Hoy en día, tras varios años de estudio y de consumo crónico de las personas con esta alternativa al consumo del tabaco, pues nos damos cuenta que no, que es todo lo contrario, ¿no? Es un hábito que también genera muchísima dependencia, que problemas serios en la salud. Y el problema que hoy en día sigue estando presente es mucho de lo que ocurría hace años, que pues está influenciado por la opinión, ¿no? Una opinión distorsionada y tal vez no tan real de lo que es el consumo a través del vape, donde pues se influencia mucho el tema justo, ¿no? La parte mercadotécnica, sobre todo lo que lo adorna, ¿no? Aromas, sabores, diseños, colores. Y esto a nivel visual para la comunidad, vamos a verlo, universitaria, que está en una etapa de pues, la adolescencia, la adultez temprana, pues es un gancho para mantener o iniciar un consumo. Y pues ahí es un foco rojo a donde debemos de apuntar para empezar a intervenir, ¿no? El vape también, como el consumo del tabaco, es un consumo problemático, genera problemas de adicción, genera problemas de salud y es un área de oportunidad para quienes estamos apuntando a campañas de prevención y concientización. Así el mensaje es para las y los estudiantes que nos están escuchando, que no nos compremos la idea de que es algo más sano, ¿no? Menos problemático. Entiendo que tiene una alta influencia de, pues tiene una percepción social nice, no sé si es la palabra adecuada, ¿no? Muy de la comunidad que nos escucha, pero la realidad es que es algo de lo cual no nos podemos confiar, porque la evidencia dice que es un problema que tiene también repercusiones como el consumo de otras sustancias psicoactivas.
1: Claro, Carlos, y bueno, yo en lo personal, en mis primeros años de universidad, sí veía mucho en las redes sociales, tanto Instagram y TikTok, a gente que comercializaba este tipo de productos, ¿no? La publicidad era muy llamativa, de colores neón, y entonces pues obviamente eso atrae mucho a los chavos, ¿no? Y lamentablemente tienden a adoptar este tipo de hábitos o de conductas que son malas para su salud desde etapas muy tempranas, ¿no? Lamentablemente. Me gustaría saber cuáles son los riesgos que tiene para la salud el vapear o el en sí fumar tabaco.
0: Okay. Pues como comentaba, tenemos los mismos problemas que el consumo de tabaco de forma directa. El detalle está en que está disfrazado, ¿no? El consumo con todos los aditamentos que se le pueden llegar a adherir, como por ejemplo el tema del sabor, ¿no? Y hay una mayor dificultad para gestionar cuando he llegado al punto de pues, que ya es correcto detenerme, ¿no? Lo compararía como, no sé, cuando hay algo que me está doliendo y tomo un paracetamol, ¿no? Disfrazo la sensación de malestar y puedo seguir haciendo mi día a día, pero el dolor ahí está, simplemente yo no lo veo. Entonces, en esos casos, el dolor, si bien es un indicador de algo está pasando, con el vape puede entenderse un poco, se disfraza las sustancias que yo estoy consumiendo con los aromas, con la sensación diferente de cómo voy inhalando, pero al final de cuentas pues se puede hacer más, puede generar un problema mayor, incluso que el consumo de tabaco como ocasionalmente se hace, que es a través del cigarrillo.
2: Y esta parte, bueno, que mencionaba yo, que nos dijeras de la relación con la ansiedad y la depresión.
0: Ya, ok, bien. Es una parte que a mí me fascina abordar, ¿no? Yo sé que no nos dará tiempo suficiente. Primero, bueno, reconocer que somos seres humanos y como seres humanos tenemos experiencias privadas necesarias para nuestra sobrevivencia, y una de ellas son las emociones, ¿no? Las emociones que son respuestas inmediatas, que tienen un fondo evolutivo.

0: evolutivo. La realidad es que sí hay emociones que son más o menos agradables o desagradables, ¿no? Ninguna es mala ni buena, pero a veces es, vaya, si me ponen en una bandeja, elige cómo vas a sentirte hoy, feliz versus triste, muy posiblemente elijamos la felicidad, ¿okay? ¿Qué pasa con las emociones que son displacenteras o las experiencias privadas que son displacenteras? No nacemos con la intención con las habilidades de tolerarlo habitualmente. Como seres humanos buscamos estrategias para cómo compensarlas. Vaya, es como, ¿qué hago para hacerme sentir menos mal? Y aquí viene, ¿no? La vida te presenta varias alternativas. Entre ellas puede ser simplemente dormir. Para otras puede ser el consumo de sustancias, ¿no? El tabaco, el alcohol, otras drogas, el consumo de alimentos, ya hablando de un problema de consumo problemático de la alimentación, ¿no? Exactamente, el azúcar que hace un momento comentaban. Y en el caso particular del tabaco, que recalco, lo traslado también a estas otras conductas que vamos a definirlas como conductas compensatorias, nos presentan la idea de, oye, yo hago que te sientas menos mal. Y sí, exacto, es un hecho, ¿no? Y funciona. Aligera tal vez el estrés pensando en un empleado que tiene una larga jornada de trabajo o que hubo una discusión en familia y busca un punto de desconectarse. O una persona que se está sintiendo muy triste y el fumar, el tomar, aligera el malestar. Sí, es un hecho. Tiene un efecto porque neurofisiológicamente impacta en áreas justo relacionado con sensaciones de recompensa, placer, ¿okay? El problema está en que cuando algo se hace de forma muy repetitiva, algo que hace un momentito Rosy nos comentaba, se vuelve un hábito y el hábito se vuelve un aprendizaje. Y ahí le estamos dando el mensaje a nuestro cuerpo que el malestar, para tolerarlo, es solamente a través del consumo de sustancias. Y cada vez que aparezca, ¿qué va a hacer? Pues voy a tener la necesidad de consumir. Ya cuando esto lo hablamos a nivel crónico, pues podemos hablar que es muy probable que aparezca o se sienta un trastorno por consumo de sustancias, válgase la redundancia, una adicción. Uh-huh. ¿Okay? Entonces, pues ya cuando hablamos, por ejemplo, ya en casos que no se da en este sentido, sino que una persona tiene ya un problema de salud mental, llámese ansiedad, llámese depresión, llámese, no sé, un trastorno que le esté impactando en áreas significativas, pasa lo mismo con lo que les comentaba con las emociones difíciles. Una teoría es, pues, estas personas que tienen un antecedente de un trastorno de salud mental tienen mayor probabilidad de desarrollar un problema de consumo de sustancias también por esta estrategia inmediata de aligerar el malestar, pero que a final de cuentas le imposibilita a las personas encontrar nuevas formas más efectivas de regular el malestar, que no sea a través del consumo de tabaco. Entonces, por ahí pudiéramos empezar a abordar.
1: Ok, y bueno, pues precisamente dentro de estas acciones que se han hecho en muchos espacios para empezar a combatir los espacios 100% libres de humo de tabaco y que han ayudado así un poco a las personas que tienen este hábito, esta adicción a consumir el tabaco o el vape, pero ¿cómo podemos comenzar una vida pues libre de humo? ¿Cómo empezar y ser conscientes, ¿no? Porque ya lo dices un poquito ahorita, esta parte de te puedes empezar a conflictuar con esto me hace bien o me hace sentirme mejor sobre este tema que tengo, pero sé que tengo que dejándolo hacer. Un poquito esta dualidad que creo que en todos puede pasar con muchas situaciones. ¿Cómo dar este primer paso? Que es bien importante porque no va a ser fácil y no siempre va a ser a la primera.
0: Claro, claro. El desarrollar una adicción, vamos a tomar ese término, no se da de la noche a la mañana, es un proceso, ¿no? Entonces yo creo que un primer momento es que tú identifiques en ti o en la persona que te preocupa y que crees que tiene un problema sobre el consumo de tabaco u otra sustancia, es ver en qué etapa está, ¿no? Y hace un momento me preguntaba Alan sobre indicadores, ¿no? Cuando una persona ya empieza a tener consumo crónico, cuando empieza a tener un consumo, una alta frecuencia.

0: frecuencia, podemos sospechar que ya está teniendo un problema de consumo. Entonces, identifiquemos en qué etapa estamos, ¿no? La otra es reconocer que pues no es algo de que se quite del... Bueno, hay personas muy afortunadas que se sacan la lotería y que de la noche a la mañana dejan de fumar. Eso es un hecho. Pero es eso, es como ganarse la lotería. No esperes a ganarte la lotería, porque muy posiblemente no te la ganes. Entonces, hay personas que sí, de la noche a la mañana dejan, pero la gran mayoría no lo va a poder hacer así. Entonces, sí es importante que empiecen a desarrollar poco a poco hábitos, metafóricamente hablando, con el tema de la lotería, pues primero compra el boleto, ¿no? Si lo trasladamos a algo más práctico, ¿no? Identifica que experiencias, sensaciones, situaciones son las que regularmente te llevan a consumir. Oye, ya me caché que fumo cuando salgo del trabajo, que fumo cuando es en la noche, que fumo cuando tengo mucho estrés, que fumo cuando me peleé con mi pareja, que fumo en periodos, no sé, de exámenes. Se identifica porque hay áreas donde hay una mayor vulnerabilidad y la mayor necesidad de consumo. También establece una fecha para iniciar el cambio, ¿no? Determina, ¿no? Prográmate a partir de tal fecha. Creo que voy a empezar a iniciar y entre más uno lo planea, hay una mayor probabilidad de iniciar. El primer paso siempre es el más complicado, pero si un paso no lo planeamos y lo preparamos, es más complejo que lo vayamos a realizar. La otra, busca ayuda familiar, no social, ¿no? Un muy buen apoyo es apoyarnos de las redes de apoyo que ya tenemos, incluso sin necesidad de momento iniciar a nivel profesional. Decirle, oye, mamá, papá, amigos, yo creo que tengo un problema de tabaco o de consumo de otras sustancias, para que sean un soporte, para que sean un sostén, o también para que te digan, oye, cae en cuenta que estás repitiendo algo que ya me habías dicho que quieres cambiar, ¿no? También, inevitablemente, es pedir ayuda profesional. Claro. Para las y los universitarios que nos escuchan, acercarse a las áreas de atención. Pienso en este momento, ¿no?, los centinelas, donde tenemos a médicos y médicas, estudiantes, pacientes de enfermería o medicina, psicología, también puede ser un buen apoyo. Para quienes son universitarios, también acercarse a áreas de institución de apoyo a la salud, entonces puede ser un buen camino. También incorporar, ¿no?, actividades físicas, ¿no?, físicas son importantísimas. Y hábitos saludables, les platicaba que muchas veces el tema de estas conductas compensatorias son porque no he aprendido a cómo regularme. Pues si yo trabajo mucho con el tema de mi salud física, mi salud alimentaria, es más probable que tenga ese soporte y no tenga la necesidad de consumir aquello, ¿okay? Y otro punto que sería importante, pues encontrar estrategias para regularte emocionalmente, ¿no? Si aparece el impulso de consumir, es algo que va a ser difícil de tener, pero ¿qué te parece si antes agregas una caminata de 10, 15 minutos, antes agregas una llamada a un amigo, antes haces un ejercicio de relajación, un ejercicio de atención plena, antes escuchas una música, hacer estrategias que al cuerpo, a tu mente le digan, hay otras formas de regularme que no sea solamente a través del consumo? Pensaría que a partir de ahí podemos sentar las bases para hacer cambios importantes y que sean cambios efectivos.
1: Así es, pues todavía hay que platicar contigo. Ya estamos casi en la recta final, pero bueno, vamos a hacer una pausa musical. Regresamos con más. 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

0: Y bueno, pues estamos de vuelta en Naturalmente Universitario, son las 9:46, continuamos contigo como en cada emisión, Marijo Muñoz y una servidora Rosivita, esperando que hayan disfrutado de esta segunda pausa musical. Y agradecerte también que nos sintonices todos los jueves en la primera emisión de Naturalmente Universitario e invitarte a que lo sigas haciendo, y a los que no nos son clientes asiduos, bueno, pues dense una vueltecita por la transmisión en tiempo real a través del 90.5 de FM en punto de las 9 de la mañana.
1: Y ya se la saben, seguimos insistiendo en que nos sigan a través de nuestras redes sociales, porque pues para nosotros es muy importante tener pues esta apertura para estar en contacto con ustedes. En Facebook y en Instagram nos encuentran como CendiUV, en X como @CendiU, en TikTok pueden encontrarnos como CendiU.V, y bueno, pues ahí estaremos al pendiente de sus opiniones.
0: Y bueno, pues los invitamos a que se suscriban a nuestro canal oficial en YouTube, que es CendiUV, donde podrán ver los estrenos semanales de Naturalmente Universitario y bueno, pues algunos 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puedan ver los estrenos semanales todos los días viernes. Y también recuerden que pueden...
1: Seguirnos en Spotify. No, pues sí, nos encuentran como Naturalmente Universitarios, y bueno, pues ahí también podrán ver, como dice Rosy, cada semana los estrenos de Naturalmente Universitario.
0: Así es, y bueno, pues la frase del día es: ser auténtico nunca ha requerido humo de por medio. Continuamos con el tema de tabaco, vape y universitarios. Nuestros invitados, el maestro Carlos Noriega Cortés de El CendiU y Adán Libreros Hernández, también que forma parte del equipo de comunicación de El CendiU.
1: Y bueno, pues ya ahora sí estamos en la recta final, pero Carlos, nos gustaría que nos dieras algún mensaje, alguna estrategia, y bueno, pues que nos platicaras también un poquito de lo que se hace en el CendiU con este tema.
2: Sí, claro que sí. Bueno, de entrada, me gustaría mandar este mensaje, ¿no? Que las adicciones, obviamente priorizando en este momento el tema del tabaco, pero sino también a todas las adicciones que se pueden llegar a dar, no deben de comprenderse desde una perspectiva, bueno, más bien,

0: sí no las evaluamos desde una perspectiva moral, más bien desde una perspectiva de salud. Es decir, quitamos los juicios y terminamos basados en evidencia, ¿no? La otra es, pues, hablar de salud mental también es una estrategia de prevención. Comentaba hace un momento que el uso de estas o la aparición de estas conductas compensatorias, llámese adicciones u otras conductas, están muy relacionados con el tema de la salud mental, y apuntar a la salud mental es una estrategia de por sí ya preventiva para esto y para otras problemáticas. La siguiente es, nunca es demasiado tarde para dejar. Quienes llevan mucho tiempo y dicen, no, pues ya va a ser complicado que lo deje, no pierdan la oportunidad de intentarlo, ¿no? Pidiendo ayuda. Pedir ayuda no es una señal de debilidad, todo lo contrario, es una señal de mucho autocuidado. Por último, ¿no? Dejar de fumar no consiste únicamente en abandonar un producto, implica recuperar la capacidad de enfrentar la vida sin depender de las sustancias. Podemos aprender, somos seres humanos que estamos en constante aprendizaje, y estas estrategias de aprendizaje, encontrando alternativas diferentes, siempre se pueden dar. En cuanto a lo que hace Zendyu con respecto a aquello, al tema de las adicciones, hay varias campañas, ¿no?, que están dirigidas específicamente a concientizar sobre esta problemática. También está relacionado con temas de atender la salud mental, ¿no? Cuando se hace una evaluación inicial, se evalúa la presencia de alguna problemática relacionada con consumos, entre ellos el tabaco, y de ahí se deriva. Entonces, a partir de ahí, pues Zendyu hace lo que se puede, se están contemplando hacer más cosas, pero bueno, pues está a la disposición de las y los profesionales que estamos formando parte del instituto. Solamente se les pide a las y los estudiantes, pues, que se acerquen a pedir ayuda.
1: Y bueno, igualmente muchas gracias, Carlos, por estar el día de hoy con nosotros. Igualmente recalcarles a los jóvenes, a los chavos, que si tienen algún tema de adicción, se acerquen a los especialistas del Zendyu, tanto médicos como psicólogos. Y pues bueno, que el buscar ayuda no siempre es de personas débiles, al contrario, buscar ayuda es de alguien fuerte.
2: Así es. Bueno, Carlos, no sé si quieras dar los datos de contacto, precisamente por si hay algún interesado que se quiera acercar contigo.
3: El sitio web para acceder a la solicitud de cita.
0: A nivel institucional, Facebook. Que se dedican directamente a Facebook.
2: Perdona. Sí, también en redes sociales les damos ahí toda la información.
0: Se contacten directamente a Zendyu, ¿no? Y ya a nivel personal. Les quedo mal porque no me sé mis redes, pero búscame por ahí por Carlos Noriega en Facebook. Por ahí debe de aparecer, no, aparece mi imagen. Creo que nada más, ¿no? Por ahí, por esos caminos, esas rutas.
2: Ok, pues en www.v.mx/Zendyu, ahí pueden solicitar cita. Y bueno, pues ahí hay todos los servicios que ya mencionaste, Adán.
3: Exactamente, exclusivos para estudiantes con matrícula activa. Y bueno, pues ya justamente en unas semanas hay una nueva generación que se incorpora a la Universidad Veracruzana, así que también, bueno, es una posibilidad para ustedes, y los papás nos están escuchando, bueno, pues también compártanles este dato. Es un espacio para los estudiantes, es un espacio seguro donde pueden, pues, adquirir bastantes herramientas a través de los profesionales que forman parte del equipo del Zendyu. Y bueno, estamos llegando así al final de este episodio de Naturalmente Universitario. El día de hoy estamos platicando sobre tabaco, vape y universitarios, y agradecemos a nuestros invitados, el maestro Carlos Noriega Cortés y Adán Libreros Hernández, quienes forman parte del Zendyu.
2: Bueno, también por supuesto, gracias a todos los que nos estuvieron siguiendo a través de nuestra emisión, y bueno, a quienes nos apoyan a través de Radio UV en Cabina, aquí Naturalmente Universitario. Estuvo el día de hoy Cristian Hernández, muchísimas gracias por el apoyo. Gracias nuevamente a Dan, Carlos, Rosy, nos vemos la próxima semana. Esto fue Naturalmente Universitario.
3: Llégale, aquí estamos.

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1: Iniciamos.

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1: Para las comunidades nahuas de Veracruz, el 24 de junio no es solo la fiesta de San Juan, es una fiesta que marca la relación entre la lluvia, la tierra, la milpa y la vida comunitaria. Se celebra pidiendo buenas cosechas, agradeciendo el agua que hace crecer los cultivos y realizando actividades agrícolas como la siembra del maíz y del cempoalxóchitl.

0: 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Y bueno, pues buenos días a toda la gente que nos está escuchando en esta mañana de jueves ya 2 de julio, apenas estamos iniciando este mes. Sean todos bienvenidos a este programa que se llama Initosca toaltepeguan las voces de nuestros pueblos. El día de hoy tenemos una invitada muy especial, nuestra compañera Dionisia Márquez Pascual, que en esta mañana viene a compartirnos acerca de las actividades que realiza la Abeli. Y también en esta semana estamos cerrando los cursos que se otorgan en la academia, estos cursos que son totalmente gratuitos. Entonces nos va a estar explicando que cómo estuvo estos 4 meses que se implementó estos cursos allá en la academia. Nos va a estar compartiendo un poco cuántos alumnos iniciaron, cuántos alumnos terminaron, qué materiales utilizó en la enseñanza de la lengua Nuntajuyi. Y bueno, pues reciban un cordial saludo. Mi nombre es Ruperto Hernández Mesa y pues también agradezco a Radio V por abrirnos este espacio para seguir transmitiendo conocimientos de los pueblos, palabra, música. Vamos a empezar con este tema. El día de hoy vemos este tema que se llama Cursos de la Lengua Indígena que imparte el Abeli. Bueno, bienvenida, Dionisia.
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1: Tlaskamati Dionisia. Y bueno, ella, la compañera Dionisia habla una lengua que se llama Nuntahuyi, de allá de Sotiapan, Veracruz, ¿cierto?
0: Así es, el municipio donde yo vivo es Sotiapan, Veracruz.
1: Uh-huh. Bueno, para quienes todavía no conocen la Beli, cuéntanos un poquito qué es y qué hacen, Dionisia.
0: 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Bueno, pues platicando un poco sobre lo que hace la Beli, la Academia Veracruzana de las Lenguas Indígenas, como personas que trabajamos como hablantes de una lengua en esta institución, ayudamos a nuestros idiomas para que no se siga desplazando. En esta institución realizamos traducciones de diversos documentos en diferentes lenguas, como el náhuatl, el zoque popoluca, entre otros, el tutunacú. Y cada semestre se ofrece cursos en lenguas indígenas como son el tutunacú, el náhuatl del norte y sur, en este caso el zoque popoluca. Los cursos van dirigidos a personas no hablantes, pero luego se inscriben personas hablantes y que quieren aprender a escribir porque habemos personas hablantes en las comunidades que pueden hablar, pero se les dificulta escribir. Y para mayor información, pues pueden buscar la página de Abeli. Allí encontrarán el número de teléfono para preguntar cuándo empiezan los cursos en lenguas indígenas. Y al término de los cursos, la Abeli otorga constancias de 40 horas, siempre y cuando los participantes cumplen con las actividades que se indican en cada curso por lengua.
1: Bueno, Dionisia, muchas gracias por compartir esta información tan valiosa. Y sí, la Beli ofrece, uno de los servicios que ofrece la Beli, son estos cursos que se realizan cada dos veces al año. Empezamos ahora, justamente empezamos en abril y estamos terminando en esta semana de julio, y de ahí se abre otra en agosto y termina en noviembre.
0: Se abre en agosto y termina en octubre.
1: Entonces, pues, para quienes están interesados, pues acérquense a la página de la Beli o incluso a la institución para que ustedes tengan más información sobre estos cursos que ofrece, de estos servicios que ofrece la Beli, que son cursos totalmente gratuitos, que consta de 40 horas. Y bueno, que también hay en lengua náhuatl, en nivel básico, en lengua náhuatl nivel 2, tenemos también Tutunacú nivel 1, nivel 2 y nivel 3, que ya lo imparte el compañero Miguel, la compañera Nancy. Y por supuesto también en Untajuyi, que aquí una servidora Dionisia lo está impartiendo en nivel 1. Y tenemos también otro curso

0: Que me parece ser que se va a abrir el próximo en agosto, es el curso náhuatl de Pajapan, del sur. Entonces, pues, aquellas personas que hablan la lengua náhuatl de Pajapan y quieran, pues, seguir aprendiendo de esta lengua, ¿no? Y a veces es muy importante cuando estamos trabajando en diferentes instituciones, en el ámbito de salud, y que queremos, pues, aprender de esta lengua. Si estamos en una comunidad donde se habla una lengua, pues podemos tomar estos cursos e ir aprendiendo. También estos cursos van dirigidos para estudiantes. Yo tengo, hasta ahorita tengo 40 alumnos de la UV, tengo algunos alumnos que trabajan como servidores públicos y que están, aprendiendo la lengua a nivel náhuatl, nivel básico. Así es que, pues, ahí están al pendiente. Estos cursos empiezan en agosto y terminan hasta en octubre. Dionisia, cuéntanos un poquito esta constancia que entrega la Abeli. ¿Sirve para concursar para una plaza, para currículum? ¿Cómo?
1: Pues en este momento me parece que no, todavía no tiene una validez curricular, pero he escuchado que, por ejemplo, una alumna que cursó la lengua Tutunacú, entonces sí le valieron algunas constancias para validar una segunda lengua para estudiar una maestría o un doctorado, no recuerdo bien.
0: Bueno, más adelante vamos a seguir escuchando sobre esta plática de nuestra compañera Dionisia, cuál es su experiencia como maestra en este curso Nuntahuyi. Vamos a escuchar ahora esta canción. Es una cumbia mexicana sonidera desatada, dice aquí. Se llama Me gustas tú. Vamos a escucharla y regresamos.

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1: Aprendamos nuestras lenguas.
2: Bienvenidas y bienvenidos. En esta sección vamos a conocer otras formas de nombrar al mundo. Para ello tenemos lo siguiente.

0: Aprendamos la lengua Tunsabí.
1: De Abasolo del Valle.
0: Hoy aprenderemos
1: algunos términos de parentesco en Tunsabí.
2: Hola, Bernardo. Tengo una duda. ¿Cómo se dice mi familia en Tunsabí?
3: Nosotros decimos ta'a.
2: ¿Me podrías compartir algunos términos de parentesco?
3: Sí, claro, Dionis, pero antes tienes que saber que los términos de parentesco pueden ir poseídos o no.
2: Entonces, ¿cómo diría mi mamá?
3: Decimos mayu, que significa mi mamá.
2: ¿Y mi papá cómo se dice?
3: Decimos payu.
2: ¿Cómo digo mi abuela?
3: Mi abuela decimos matsanu.
2: ¿Y mi abuelo?
3: Decimos patsanu.
1: Sigamos aprendiendo otros términos de parentesco en Tunsabí.
2: ¿Cómo decimos esposa o esposo?
3: Decimos ñasi iyu, mi esposa, y mi esposo.
2: ¿A los hijos cómo se les nombra?
3: Para decir mi hija decimos sesiyu. Mi hijo decimos sei.
2: ¿Cómo puedo decir mi hermana?
3: Decimos wa'a.
2: ¿Y mi hermano?
3: Decimos ñaniyu, que literalmente significa mi hermano.
2: Taza vini, Bernardo.
3: Taza vini, Dionisia.
0: Algunos términos de parentesco en Tunsabí de Abasolo del Valle.
1: La lengua Tunsabí forma parte de la riqueza lingüística y cultural del estado de Veracruz.

Gracias por escuchar nuestra sección Matimomachtican Totlahtolwan. Aprendamos nuestras lenguas. Nos escuchamos en la próxima emisión. Ompa Timotlahpaloske.

0: 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Y bueno, nosotros continuamos en este programa en Itosca Tualtepegua, acá en Radio V. Dionisia, en tu curso que impartiste, en el curso Nuntajuyi, ¿cuántos se inscribieron y hasta ahorita cuántos se van a concluir con en este curso?
1: Pues se inscribieron 54 personas.
0: Ajá.
1: Pero poco a poco se fueron saliendo y al final estamos terminando con 22 personas.
0: Es un buen todavía de personas que están en inscritas en este curso. Dionisia, hoy en día hay muchísimas ofertas de cursos. ¿Qué hace diferente este curso que tú estás impartiendo a los cursos que a veces pues que se toman en español?
1: 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Bueno, aquí quiero retomar el objetivo que la Academia tiene, la Academia Veracruzana de las Lenguas Indígenas tiene, que es promover el desarrollo, estudio, preservación, fortalecimiento y difusión del uso de las lenguas indígenas en la entidad. Y es muy importante enseñar nuestras lenguas porque, pues, como decía antes, hay personas hablantes pero que no saben escribir. Uh-huh. Y se les dificulta leer en nuestra lengua materna. Y pues desde mi experiencia, a mí me hubiera gustado que cuando estudié la primaria empezara a leer y escribir en mi lengua materna.
0: Claro.
1: Y pero pues en la escuela donde estudié no se enseñaba en nuestra lengua. Y posteriormente cuando empecé a leer y escribir fue antes de terminar la universidad, porque fue cuando me empezaron a enseñar una compañera egresada de la UBI, ahí en la universidad me empezó a enseñar algunas palabras como dándole la importancia a la escritura de la lengua. Y también en ese año fue cuando mi hija también empezó a estudiar.

0: estudiar en una escuela bilingüe. Y lo que yo hacía es leer el libro de lecturas que ofrecía o que les daban en esa escuela.
1: Muy bien, Dionisia. Sí, es lo que pasa en muchos municipios de donde nosotros venimos. Yo soy también de un municipio, de una comunidad más bien, que pertenece a un municipio que se llama Ixtlán de Madero. Pues la mayoría de la gente pues habla el náhuatl. Habla el náhuatl, habla el otomí y habla también el tepegua, o mejor conocido como limasipi. Y ninguna de las escuelas donde estudiamos nos enseñan a hablar la lengua. A pesar de que pues es una población, hay poblaciones, pues comunidades enteras que hablan la lengua, una lengua. Entonces pues es increíble ver que en nuestro estado hay 18 lenguas indígenas. Hay 5 familias lingüísticas y dentro de ellas hay 18 lenguas. Y ninguna de ellas, pues es increíble que pues en los municipios pues no estén enseñando en la lengua indígena. Yo también, algo que coincido con Dionisia es que ambos estudiamos en una escuela intercultural, la UBI, Universidad de Veracruz Intercultural. Yo estudié en Ixhuatlán, la sede de la Huasteca, y la compañera Dionisia en la de Totonacapan. No.
0: Sede Selvas.
1: Sede Selvas. Entonces, yo ahí también empecé a hablar la lengua, a escribirla, a poder dialogar con mis maestros, que también eran bilingües. Entonces, a partir de eso, empecé a seguirlo practicando, porque en las otras escuelas, tanto preescolar, primaria, secundaria y preparatoria, pues no nos enseñaban en la lengua. Dionisia, otra de las preguntas, para ti hoy en día, ¿qué importancia tiene dar estos cursos en lengua indígena?
0: Pues es muy importante porque después de que a mí no me enseñaron la lengua a escribirla, pues para mí es muy importante, ahora que ya sé escribirla, poder enseñar a escribir a otras personas.
1: Muy bien. ¿Y ahora qué sientes cuando alguien, una persona, bueno, tus alumnos, tus estudiantes, que ya qué sientes cuando ya saben saludar en un tahuyi, cuando ya saben hacer una oración en un tahuyi, cuando ya saben decir yukuoban?
0: Pues es una satisfacción muy grande porque una de las personas que ahora terminó el curso, su trabajo final fue mandar un video. Ajá. donde ella, a través de los materiales que hizo, que de los temas que vimos, reunió a unas personas, a unas familias en un parque, en su parque de su comunidad. Ajá. Y fue ahí donde expuso su trabajo, pero también empezó a jugar memorama de colores, de las partes del cuerpo, con los niños.
1: Uh-huh. Y ella no habla, no está en una comunidad donde se hable esa lengua, en un tahuyi.
0: Parece que la comunidad donde ella está no hablan, porque es en Catemaco. Una comunidad de Catemaco.
1: Órale, qué interesante, ¿no? Saber esto, ¿no? Que mucha gente esté tomando estos cursos a pesar de que no están en una comunidad donde se habla la lengua. Fíjate que yo también tengo una experiencia de unas alumnas de la UV que tomaron el curso náhuatl y que también estuvieron presentando un poema que se llama Huitzitzili, un poema acá en la feria, fue el año pasado, y lo presentaron en la feria del libro. Estuvieron presentando también loterías, de animales, colores, frutas, verduras. Entonces, se siente una satisfacción muy hermosa al saber que estos cursos que estamos enseñando les está sirviendo de algo, ¿no? Bien, vamos a continuar más con este tema más adelante. Ahora vamos a escuchar el grupo Los Folcloristas con este tema que se llama El Coco. Es un son jarocho. Vamos a escucharle y regresamos.

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Hablar una lengua indígena no solo es comunicación, es una forma de comprender el mundo y el universo. Es la semilla y la siembra del conocimiento ancestral que da identidad a cada uno de los pueblos. La palabra se fortalece hablando y escuchando en comunidad. Las lenguas indígenas también dan identidad a México. Y cuando una lengua se muere o se pierde, no solo se pierde un modo de hablar, sino que se pierde el conocimiento, la sabiduría y la identidad. Estas lenguas se hablan desde mucho antes de la creación del Estado mexicano. En la Ley General de los Derechos Lingüísticos de los Pueblos Indígenas dice que todas las lenguas que se hablan en nuestro país tienen la misma validez que el español y que no deben ser discriminadas. Las lenguas indígenas también dan identidad a nuestro país. 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

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Todas las personas que hablan una lengua indígena podrán comunicarse y usar la lengua en cualquier lugar. También podrán realizar las peticiones ante las autoridades municipales, estatales y federales en su lengua materna. Y cuando no entiendan alguna lengua, tienen el derecho a un intérprete traductor. Además, no se puede discriminar por el simple hecho de ser hablante de una lengua indígena.

0: Tito Juan de Tisenguilía, para el programa de Tosca Tualtepegua, cuando yo leí Dionisia, tenemos de hecho la Tempahuilico, no para cursos de Mochiguas, Nepa, Kitlamiltic, Nepa Pan, Academia Veracruzana de las Lenguas Indígenas. Y bueno, acabamos de escuchar también a nuestro amigo, compañero Genaro, de allá de la comunidad de La Soledad, del municipio de Tlachichilco, Veracruz, allá por la sierra. También de donde es nuestro amigo Inocencio Flores Mina, que a veces tenemos acá de invitado. Y bueno, él nos platicaba sobre la importancia que tiene las lenguas indígenas en las comunidades y que la Ley General de los Pueblos Indígenas nos dice que las lenguas indígenas tienen la misma validez, así como lo tienen en español, así como lo tiene el inglés. Nuestras lenguas tienen la misma validez, así es que nosotros podemos hablarla en cualquier espacio en donde nos encontremos y no tenemos por qué ser discriminados al hablar nuestra lengua. Dionisia, cuéntanos un poquito, ¿desde cuándo tú aprendiste la lengua Nuntahuyi, ya desde pequeña o ya de adulta?
1: Pues mi mamá me hablaba desde pequeña, pero pues solo era lo oral, ¿no? Y ya fue hasta la universidad que empecé a escribir.
0: A practicarla.
1: Ajá, a practicar la escritura.
0: Muy bien, Diony. ¿Y qué te cuentan sobre la lengua? ¿Cómo era vista? ¿Cómo antes era vista la lengua en las escuelas?
1: Pues, todavía muchos compañeros, platican que pues en las escuelas, en la secundaria, por ejemplo, no les permitían hablar la lengua porque los maestros pensaban que ellos hablaban mal de los maestros. Uh-huh. Los alumnos hablaban mal de los maestros. Entonces, por eso no se les permitía expresarse en nuestra lengua materna.
0: Y todavía sigue pasando eso en muchos lugares, en muchos pueblos, en donde pues pues como todo tiempo pasa, ¿no? Que a veces en los pueblos va una persona, pues en este caso los maestros que no hablan la lengua, que hablan solo español, y en ocasiones se prohíben que los niños, que las personas hablen la lengua en la escuela. Dionisia, ¿crees que los cursos en lenguas indígenas ayudan a fortalecer la valoración de las lenguas originarias? ¿Qué opinas sobre esto?
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0: de los ríos, sobre la salud, y también sobre las narraciones de la tradición oral que los abuelos y abuelas platican y que nos aportan, y estos saberes que nos aportan consejos para el cuidado de la comunidad y para hablar de estos temas fortalece la identidad de nuestro pueblo. Y pienso que también fortalece porque las lenguas, porque a las personas que les enseñamos lo que hacen es replicar esta enseñanza, por ejemplo, como la persona que te conté hace un momento, ¿no? que reunió a niños, a madres de familia, para enseñar y darle la importancia a nuestra lengua originaria.
1: Así es, Johnny. Y esto, los cursos que nosotros enseñamos, no es solo enseñar el vocabulario, la gramática, sino que también implica enseñar, para entender la lengua es fundamental entender la cultura, entender las formas de vida de cada pueblo, de cada lengua. Entonces es importante que cuando se enseña una lengua, pues enseñe también esta, no solo que se quede con el, vamos a aprender cómo es el vocabulario en la lengua Nuntahuyi, ¿no? Cómo es la gramática, sino que también conozcamos la historia, conozcamos las formas de vida, conozcamos las tradiciones de ese pueblo, de esa lengua que nos estamos enseñando. Bueno, Johnny, ya casi estamos por finalizar este programa, pero antes vamos ahora con una canción más y después vamos a escuchar la sección de Kunayi sobre el cuidado del perro. Es un saber de allá de la tierra mixteca, la tierra Tunsabi. Vamos a escuchar esta canción primero, es con el DJ Exes, esto que se llama La Medusa. Regresamos.

0: porque escuchar y aprender la sabiduría de las abuelas y abuelos nos permite conocer la vida y el mundo de los pueblos originarios.
1: Bienvenidas y bienvenidos, soy su amigo Victoriano de la Cruz. Les presento la sección Kunayi, Retoño, el reverdecer de la palabra.

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1: El perro. En el pueblo Ñunsabí, el perro es un animal muy querido. Si es un perro que ha llegado a la casa y para que se quede a vivir, se tiene que dar vueltas con él alrededor de la casa. De esa forma se va a acostumbrar a vivir y se quedará. No se irá. Lo cuidan bien porque se dice que cuando alguien muera, el perro será el que ayude a cruzar el río que se encuentra en el paso. Cuando vive en la casa no se les tiene que maltratar, se les debe dar de comer y de tomar. Se les debe de curar si se enferman. Los cachorros son muy juguetones con los demás perros y todavía lo son en la etapa adolescente. A veces juegan con su dueño. El día en que muera es enterrado. Así es mejor, porque si no, habría un olor desagradable. En el lugar donde fue enterrado, el monte que crece alrededor se vuelve más verde. Hay quienes tienen como un panteón de perros.

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4: 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Y bueno, acabamos de escuchar este saber Tunzabi, de allá del compañero Bernardo, que nos diste el cuidado del perro allá en las comunidades indígenas. Y bueno, pues ya para finalizar este programa, Dionisia, ¿algún mensaje final que nos querías, te gustaría compartir a la audiencia?
5: 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Bueno, hago una invitación a las personas que están escuchando el programa de radio. Invitar a la población no hablante a que aprendan una segunda lengua que es el Soque Popoluca u otras lenguas que ofrece la Academia Veracruzana de las Lenguas Indígenas. Invitar a los hablantes para que aprendan a escribir y leer en nuestra lengua materna, porque como hablantes a todos nos enseñaron nuestros padres a hablar, pero en la escuela no a todos nos enseñaron a leer y escribir en nuestra lengua materna.
4: 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Muchas gracias.

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¿qué tal? Les damos la bienvenida a esta emisión de Púrpura. Este jueves 2 de julio estamos transmitiendo en el 90.5 de FM, www.v.mx/radio, y en esta ocasión tenemos a Eduardo Rodríguez Jarbio en los controles, listo para que ustedes puedan escuchar lo que tenemos preparado el día de hoy. Y es que justo hoy vamos a hablar del trabajo que nos obliga a ver hacia adentro, hacia la Universidad Veracruzana. Y es que precisamente una de las formas en las que la propia universidad puede contribuir a una cultura de paz erradicando la violencia de género es volteándose a ver, siendo crítica, siendo autocrítica y analizando qué es lo que pasa. Y justamente parte de este trabajo se hace desde los propios estudios de posgrado, desde los propios observatorios, y hoy precisamente vamos a hablar con la doctora Rocío López del Observatorio de Igualdad de Género de la Universidad Veracruzana y con la maestra, a la que felicitamos además, Sofía Isabel Villafañe, que precisamente hizo un trabajo sobre la violencia al interior de la Universidad Veracruzana. Pero vamos a iniciar este jueves con Púrpura.

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1: Púrpura, este jueves lo hemos dedicado a hablar acerca de la violencia sexual al interior de la Universidad Veracruzana. Suena bien fuerte, es preocupante el tema, pero la propia Universidad Veracruzana está volteando a ver hacia adentro, a sí misma, para conocer cuál es la situación. Y a partir de las políticas universitarias, el trabajo de los observatorios, la propia unidad de género, atender esta situación que, como en cualquier grupo social dentro de nuestro país, permea el tema de la violencia. Doctora Rocío López, ¿qué tal?
2: Hola, Brisa, ¿qué tal? Gusto en saludarte y saludar a tu público. Así es, aquí estamos para platicar con todas y todos sobre violencia sexual en la UE.
1: Muchas gracias. Y bueno, hoy la felicitamos, la recibimos, Sofía Isabel Villafañe, ¿cómo estás?
3: Hola, buen día. Muy bien, muy feliz de estar aquí otra vez platicando de este tema.
1: Hace algunos meses estuvieron aquí y platicábamos justo del levantamiento de la encuesta que estaban haciendo precisamente para tu trabajo recepcional, y hablábamos de cómo llamaba mucho la atención que muchas universitarias, no solo estudiantes, sino trabajadoras académicas, reconocían haber enfrentado situaciones de violencia, pero no las entendían como tal, como una situación de violencia. Estaba bastante normalizado y era un tema que

0: que preocupa bastante, ¿no? Porque sabemos que están ocurriendo cosas, nos incomodan, pero no las identificamos, no presentamos quejas, no atendemos, no buscamos el protocolo. Platícanos un poco acerca de tu trabajo de investigación.
1: Bueno, justamente uno de los elementos importantes no solamente era medir la percepción de esta violencia, sino también que durante la encuesta pudieran hacer una suerte de lista de verificación de algunas manifestaciones, recordando que son eventos a través de los cuales se llevan a cabo o se ejercen este tipo de violencias. Entonces, las mujeres podían decir, no he vivido, pero durante la encuesta decir, ah, pero sí ha pasado esto, y de repente ha pasado esto, y me acuerdo que cuando era niña pasó esto. Entonces, el instrumento que se diseñó para el estudio no solamente nos ayudaba a percibir justo la percepción de ellas, sino también nos ayudaba a identificar cuáles habían sido las formas en las que esta violencia se ejerció contra ellas, y ya podíamos constatar, si bien no era el objetivo como tal del estudio, podíamos constatar entre cuántas perciben y cuántas reportan este tipo de violencia a través de estas manifestaciones.
0: Claro, háblanos acerca de esta investigación, los resultados. Ya lo presentaste, ya obtuviste el título gracias a esta investigación. Platícanos un poco acerca de
1: Estamos armando la

0: En Púrpura estamos teniendo algunos problemas técnicos. Desde ayer los estamos enfrentando, pero nuestros ingenieros los están atendiendo. Estamos de regreso. Y bueno, Sofía, platícanos sobre tu investigación.
1: Bueno, este estudio lo que identifica fue a grandes rasgos el porcentaje de mujeres estudiantes de la región Xalapa que han sido violentadas sexualmente. Algo importante de este estudio es que se dividió tanto en modalidades como están marcadas en la ley, pero también como está marcado de acuerdo a los conceptos más actuales de salud, que tiene que ver con lo social, lo físico, lo psicológico, y los espacios en los que se encuentran. Entonces, combinando un poco estas dos, dividimos en ámbitos: pareja, comunitario, digital y académico, en este caso la UV. Y pudimos medir a partir de las participantes que voluntariamente decidieron ingresar a la liga y responder la encuesta, pudimos medir en esa población qué porcentajes se obtuvieron. Y pues los porcentajes son realmente alarmantes. Se encontró que casi el 99%, o sea, un 98.77, que es bastante alto, de las mujeres han reportado haber vivido violencia sexual en alguna de las modalidades colocaron en esta encuesta, las dimensiones.
0: ¿Qué diríamos serían? Desde acoso callejero, desde piropos en la calle, hasta violencia sexual, una violación, ¿no?
1: Sí, en las cuatro dimensiones, claro, pareja, claro, comunidad, escuela y digital.
0: Claro.
1: Recordando que la violencia sexual no solamente es a través de con lo que acabas de mencionar, la invasión física y la invasión verbal hacia la corporalidad y la sexualidad de una mujer, sino también la, res-

0: percepción de imágenes no consensuadas. Uh-huh, uh-huh. Entonces, en estas cuatro dimensiones, uh-huh. casi 9 de cada 10 uh-huh. dijeron haber vivido alguna de esas experiencias, uh-huh. lo cual supera por mucho las mediciones a nivel nacional o otro tipo de mediciones más, más oficiales, como por ejemplo las que maneja el INEGI.
1: Claro. Esta es una situación que llama mucho la atención por lo que dices. ¿A qué se debe? ¿A que gracias al instrumento se abren, lo reconocen, entienden las situaciones que han enfrentado y dicen, ah, bueno, sí, yo sí he pasado por esto, no lo había pensado así? ¿A qué se debe?
0: Es un poco de varias cosas. Recordemos que no todo es tan lineal como quisiéramos a veces. Claro. Y en ese sentido estamos viviendo un momento social muy particular donde las formas en las que se está expresando y dejar de guardar silencio empieza a darle más herramientas y más información a las mujeres. Uh-huh. Y en ese sentido, además, este instrumento dio otro empujoncito diciendo, ok, ¿has percibido esto? Perfecto. Siguiente, lista de verificación, ¿cuáles has vivido? Uh-huh. Y entonces le da más oportunidad. Uh-huh. Además, considerando la cantidad enorme y gigantesca de información que hay en medios digitales, pues uh-huh. cada vez está menos normalizado, cada vez está más fácil de obtener información sobre por qué no está bien que alguien me hable en la vía pública, uh-huh. por qué no está bien que yo no... del mi consentimiento para este tipo de situaciones, porque yo uh-huh. tengo la capacidad de decir esto no me agrada uh-huh. aunque seas mi pareja, por uh-huh. ejemplo. Uh-huh. Entonces es una mezcla de muchas cosas uh-huh. y pues definitivamente lo que percibimos es que hay más visibilidad de este tipo de violencias. No significa necesariamente uh-huh. que actualmente hay más violencia sexual que antes, significa uh-huh. que ahorita es mucho más visible.
1: Claro. Que lo reconocemos y estamos dispuestas a hablar acerca de eso, ¿no? Uh-huh. Creo que esa es una de las partes importantes que traen investigaciones como estas, ¿no? El hecho de no solamente medir las situaciones de violencia que ha enfrentado una persona a lo largo de su vida, sino la posibilidad de hablarlo.
0: Uh-huh. Como diría un activista, uh-huh. ya no van a tener la comodidad de nuestro silencio, uh-huh. pero también tiene que ver con la forma en la que se están desarrollando y se están formando las nuevas generaciones. Actualmente, las mujeres más jóvenes son las que más alzan la voz, son las que más identifican, son las que más ponen límites, y eso es bien importante. Entonces, estamos en un cambio generacional, estamos frente a un mundo de información gigantesca, estamos frente a mujeres mayores que ya están hartas de vivir este tipo de violencia en silencio y están buscando redes y están buscando formar alianzas. Entonces es una serie enorme de cosas que están teniendo este resultado. Estamos siendo visibles las violencias sexuales y las mujeres que lo manifiestan quieren que esto pare, no quieren uh-huh. seguir viviendo las consecuencias.
1: Claro, porque además creo que es importante señalarlo. No estamos hablando solamente de las violencias que se puedan sufrir dentro del ámbito escolar, uh-huh. Dentro de la universidad, sino las violencias que han enfrentado estas mujeres a lo largo de sus vidas, uh-huh. desde casa, en la calle, como dices, en el ámbito virtual, en sí. cualquier otro espacio, ¿no?
0: Uh-huh. Un dato horrible, uh-huh. alarmante que encontramos fue que se preguntó la edad de la primera relación sexual, independientemente de si hubo o no hubo consentimiento, y se preguntó también la edad del primer acoso sexual. En ambas mediciones se reportaron edades de 3 años. Entonces,
1: ¿de 3?
0: De 3 años. Significa que una estudiante reporta que a los 3 años tuvo la primera relación sexual. Y otra, o quizás la misma, reportó que a los 3 años tuvo el primer acoso sexual. Uh-huh. Las edades más altas en cuanto al acoso, la edad más alta de infrecuencia fueron 12 años. Uh-huh. Y la edad más alta de primera relación sexual fueron los 17. Uh-huh. Sin embargo, que el inicio de la vida sexual de una mujer haya sido a los 3 años, ya nos está dando alarmas de que hubo una violencia sexual muy grave uh-huh. que definitivamente, incluso con la de 12 años, 6 años, no hay consentimiento, legalmente no hay consentimiento.

0: sentimiento en esas edades. Entonces, este estudio no pretendía encontrar señas o evidencias de delitos, sin embargo, ahí están y se pueden estudiar con otros instrumentos y se pueden estudiar con más detalle, pero nos encontramos ese tipo de cosas. No solamente son violencias sexuales que han vivido en la universidad, como tú bien lo planteas, sino además en la historia de vida de estos estudiantes hay eventos de violencia sexual a edades terriblemente tempranas. Entonces, esto es algo que, si bien la UV no tiene la capacidad de actuar, sí en el momento en el que es un estudiante puede generar mecanismos para ayudar a que su desarrollo académico, su desarrollo profesional más adelante y su desarrollo de vida tenga otro tipo de herramientas y de mecanismos que le ayuden a dejar atrás este tipo de eventos, en el sentido de superar estos daños o reparar daños. Repito, no le toca a la UV por la temporalidad, por pero sí puede coadyuvar. Tiene la capacidad, tiene el recurso humano, tiene los mecanismos.
1: Claro, está el CENDIU, ¿no? Que muchas veces atiende en materia psicológica a estudiantes, ¿no?
0: Claro. Entonces, es bien importante identificar. Se midió en comunitaria, se midió en pareja, se midió en digital. No necesariamente todos los espacios son atribución de la UV. Sin embargo, la UV sí es una institución muy importante que tiene muchísimas capacidades y podría coadyuvar de manera mucho más profunda y mucho más intensa a que estas mujeres tengan una calidad de vida digna, buena.
1: Claro. Y bueno, esta investigación que sirvió para tu proyecto de maestría, ¿qué puedes seguir después de esto? Tú además ahorita estás ya en el ámbito público, estás trabajando, estás atendiendo además la línea violeta, que le vamos a hacer aquí el comercial y más adelante vamos a seguir hablando acerca de esto. ¿Cómo nos ayudan investigaciones como estas en el ámbito público en el que tú te desempeñas?
0: Ayudan muchísimo. Creo que a pesar de que la UV y el Ayuntamiento de Jalapa tienen una relación bastante frecuente y bastante cercana, creo que podría hacerlo mucho más desde ambos lados. Creo que este tipo de investigaciones, independientemente de si la persona que las realiza al final termina o no termina en el servicio público, creo que tiene que ver con la información que deja plasmada, no solamente. Recordemos que son estudiantes, es Región Jalapa, le toca y le cae al ayuntamiento, inclusive aunque no sean nacidas aquí, sino que sean residentes o sean turistas o estén de paso, nos
1: sean toca estudiantes foráneos.
0: Exacto, y además la UV tiene una cantidad impresionante de estudiantes foráneas, entonces podemos tener más coadyuvancia, podemos tener un trabajo más de la mano. Porque en este sentido, aquí podrían caerle, solo por los datos y por las edades, podrían caer en muchas dependencias y en la atribución de varias áreas que podrían trabajar de la mano para decir, bueno, estas estudiantes triste y preocupantemente ya pasaron por esta situación, ¿cómo las atendemos ahorita? Pero de los datos que obtuvimos, identificamos que esto pasa, estas son las personas agresoras, ¿cómo trabajamos enfocándonos a que no vuelva a pasar algo así? No a ellas, sino a otras niñas en este caso. Entonces es bien importante.
1: Claro, ahí es donde viene la importancia de unir el trabajo académico con la política pública, ¿no? Y de ahí es la importancia justo de estos lazos entre las instituciones educativas y las instituciones municipales, que son las más cercanas. Pero bueno, vamos a hacer una breve pausa, vamos a escuchar las cápsulas de nuestras compañeras y hoy tenemos una canción de Rebeca Lane y regresamos, vamos a platicar con la doctora Rocío sobre justamente este trabajo que hace la Universidad Veracruzana al verse a sí misma hacia adentro y analizar qué se hace.

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1: Solo un beso. Hace unos días fui al súper con mi esposo. Como siempre, sin darnos cuenta, nos tomamos de la mano mientras caminábamos e íbamos armando una lista de compras que no habíamos tenido tiempo de hacer en casa. De regreso, al salir de la tienda e ir descendiendo en las escaleras eléctricas para después tomar la calle, vimos a dos chicas jovencitas, emocionadas de verse, dándose un abrazo largo que terminó con un beso en los labios. Las amas de casa que iban entrando al súper o que salían apresuradamente con sus compras para la comida de mediodía, los vendedores en la calle, la gente que iba saliendo del estacionamiento, mi esposo y yo, nos paralizamos ante una escena que nos es poco común, que rompe con todo aquello calificado como supuestamente normal, supuestamente decente y correcto. Ese beso entre dos mujeres que se aman me recordó una noche de hace 30 años. Ha pasado mucho tiempo y no recuerdo por qué salí tarde del lugar donde yo realizaba mi servicio social. Caminaba entre las calles Zamora y José María Mata en el corazón de la ciudad de Jalapa. Me dirigía a la parada del camión. Iba a prisa, pues la iluminación era mala y prácticamente yo iba a oscuras. De pronto, vi a dos hombres que iban tomados de la mano en dirección a la avenida Murillo Vidal. Fueron unos segundos, pero quedé impactada. Iban como cualquier pareja, con las manos entrelazadas en medio de la oscuridad. Ese gesto de cariño y acompañamiento que para la gente pasa desapercibido cuando de hombre y mujer se trata, en pleno siglo XXI sigue siendo choqueante cuando involucra a personas del mismo sexo con una relación erótico-afectiva. Junio me dio la estupenda oportunidad de leer la tesis de una querida estudiante que está a punto de titularse de la maestría en estudios de género de la Universidad Veracruzana. Entre otros asuntos, ella se pregunta por la poca visibilidad y espacios compartidos que tienen las lesbianas en Jalapa, así como la resignificación de su presencia en la vida cotidiana de la ciudad. El beso entre las dos chicas en la entrada del súper se dio en medio de mi lectura de este maravilloso texto. Un hombre que presenció el beso chistó cuando pasó junto a ellas intentando censurarlas. Las chavas ni caso hicieron. Tal vez no era la primera ocasión que vivían la discriminación a manera de censura. Nadie secundó al hombre aquel. Y quienes ahí estábamos, seguimos nuestro camino. Nuestros pendientes nos esperaban. Seguido, veo a jovencitas que, amorosas y deseantes, van tomadas de la mano en la universidad o en la calle. Mientras las observo, se me figura que su presencia es similar a un parto, cuando un nuevo ser está a punto de emerger a este mundo. Va rompiendo y desgarrando la piel y huesos que le cubren para finalmente emerger entre sangre y llanto. Hacer presencia, construir espacios y respeto a la identidad propia no es cosa fácil. Hay resistencias, inercias y censura que aparecen en mil formas, pero también hay apoyo en el dejar ser y estar, al no secundar la discriminación ni la censura. Son actos pequeños que van desarmando el odio y desmontando el cinismo de las buenas conciencias. Son pequeños actos que no nos quitan nada, pero que suman mucho a hacer de este un mundo mejor. Yo soy Estela Casados González, del Observatorio Universitario de Violencias contra las Mujeres. Como cada jueves, agradezco a Radio Universidad y a Púrpura por este espacio. Nos escuchamos el próximo jueves. Hasta entonces. Muchas gracias, querida Brisa Gómez.

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1: Cham, por Alicia Betanzos. El cuerpo habla, habla con un lenguaje personal, particular, al ritmo de la música en vivo y del compás de las notas y de las palabras. Habla con libertad y felicidad. Expresa cómodamente la emoción que siente. Se divierte seguro y emocionado, y en medio de la excitación se relaja y suelta. El cuerpo juguetón baila libremente y va, al tiempo que expresa, soltando aquello que pesa, aquello que duele, para reconectar con su esencia divertida, alegre y feliz, como cuando niño o niña se atrevía a solo ser, a ser aquello que siempre fue, movimiento natural, armónico y auténtico. El cuerpo es sabio y lo sabe. Te dice, te expresa lo que tú aún no sabes, pero si escuchas la música y su movimiento con atención, recibirás el regalo de su expresión. Solo déjate llevar, ábrete y atrévete a sentir, a soltar y a recibir el mensaje que este baile hoy tiene para ti.

Estamos de regreso, estamos en Púrpura, son las 11 de la mañana con 34 minutos. Estamos hablando acerca de la violencia sexual en la Universidad Veracruzana. Nos acompañan Sofía y la doctora Rocío. Y precisamente estábamos hablando en el segmento anterior con Sofía acerca de esta investigación que ella desarrolló como parte de su proyecto de titulación de la maestría en estudios de género. Y nos acompaña justo la doctora Rocío, que además de haber sido su asesora, ella es la coordinadora del Observatorio Universitario de Igualdad de Género. Ya le estoy poniendo a Estela Casados.

0: Y hablamos acerca justamente de esto, el tema de voltearnos a ver como universidad y ver hacia nuestro interior cuál es la situación de violencia. Y los datos, nos está compartiendo unos datos que ahorita los vamos a platicar, llaman mucho la atención. Los datos que nos daba Sofía sobre su investigación son preocupantes. Los datos del observatorio son preocupantes, llama mucho la atención esta situación de violencia sexual que están sufriendo o que han sufrido a lo largo de la vida las universitarias.
1: Sí, sin duda es preocupante. Y qué bueno que tengamos ya datos para preocuparnos y para actuar. Sí, la universidad tiene ya un corto pero significativo tiempo explorando cómo se está comportando las violencias contra las mujeres y las disidencias dentro de su comunidad. A través de estudios, como hemos visto, estudios de licenciatura, de posgrado, las juventudes se están interesando en el tema y han hecho toda clase de investigaciones. Y la comunidad académica también. Y desde el 2019 el observatorio tiene como uno de sus focos de interés la medición de las brechas en términos de pues, el acceso a una vida libre de violencia cuando transitamos por la universidad. Los datos nos espantan en términos de, digamos, de forma genérica, una de cada dos jóvenes estudiantes aproximadamente ha vivido violencia en la universidad. Hace un rato hablabas con Sofía, prácticamente todas las mujeres a lo largo de su vida han vivido violencia.
0: Sí.
1: Y esa, digamos, totalidad que hoy tenemos como certeza es producto de lo que Sofía dice. Bueno, ya hoy las mujeres jóvenes sobre todo la pueden nombrar, la identifican, la cuestionan, no están dispuestas a tolerarla y la nombran como una reivindicación, como un señalamiento de esa violación de derechos, ¿no? Pero en el último año, cuando medimos en el observatorio lo que han vivido en el último año, que ya es una vivencia dentro de la universidad, pues estamos hablando prácticamente de una de cada dos. Y eso es tremendo. Y la universidad viene, insisto, investigando el tema y también haciendo cosas en torno al tema, ¿no? Ya van varias administraciones rectorales que han estado trabajando por construir esta política institucional que hoy conocemos en términos del protocolo y las diversas acciones que realiza la unidad de género para difundir, generar el protocolo y capacitar al personal que está más vinculado con la atención, que pueden ser las autoridades de las entidades, las facultades, los centros, y las unidades, las enlaces de género. A raíz del estudio de Sofía y de ver los datos y de ver lo que las jóvenes opinan, porque su encuesta también permitía que las jóvenes hablaran en algunas ítems, da cuenta de que esa capacitación todavía no es suficiente, ¿no? Sí, que se necesita perfeccionar o mejorar la formación de todo el personal involucrado en la detección y atención para que esta sea lo menos victimizante o no victimizante, para que seamos capaces de responder al daño psicológico que representa vivir cualquier forma de violencia sexual por parte de las estudiantes, e incluso decían algunas aspirar a la certificación de ese personal, como sucede en otras entidades públicas, ¿no?
0: Claro.
1: Donde alguien que está dedicado a atender casos de violencia tiene que estar certificada para que su atención vía telefónica o de manera presencial cumpla con todos los estándares de derechos humanos, ¿no? Y eso todavía nos falta. Avanzado la universidad, pero todavía hay mucho por hacer, ¿no?
0: Claro, y doctora, nos compartió unas cifras aquí que les voy a más o menos platicar. 69.67%, es decir, 7 de cada 10 estudiantes han experimentado violencia sexual en los últimos 12 meses. Es un dato durísimo, durísimo.
1: Sí, ese es un dato de Sofía. Esos son datos de Sofía. De hecho, la

0: el estudio que generó Sofía en la maestría en salud pública, uh-huh. Encontró de todos los ámbitos salvo el comunitario cifras uh-huh. más altas de las que en el observatorio uh-huh. con una muestra significativamente mayor que la que ella tuvo uh-huh. había encontrado en todos los ámbitos de pareja uh-huh. Dentro de la universidad digital salvo uh-huh. en el comunitario en, uh-huh. en el observatorio tenemos identificado en tres mediciones prácticamente entre el 80 y el 90% de las mujeres universitarias, sean estudiantes o trabajadoras, uh-huh. han vivido violencia en la comunidad.
1: Sí, claro.
0: ¿Sí? Uh-huh. Y ella lo encontró más bajo. Uh-huh. Pero de ahí en fuera, todos los demás resultaron más altos. Uh-huh. Ya lo hablabas con ella. La oportunidad de que esta encuesta se dedicara exclusivamente a violencia sexual, uh-huh. mientras que yo, además de medir trabajo de cuidado, uh-huh. discriminación, uh-huh. en términos de violencias, exploro violencia física, psicológica, económica, patrimonial. Uh-huh. Es un mapa. Uh-huh. Pero ella se dedicó exclusivamente a violencia sexual. Y eso nos permitió, cuando construimos el instrumento, generar mayor detalle de las manifestaciones.
1: Claro.
0: Por ejemplo, la ENDIRE, que explora violencia sexual, uh-huh. tiene una o dos ítems o digamos ejemplos uh-huh. de cómo se manifiesta la violencia sexual según la tipología legal.
1: Claro.
0: Acoso sexual, abuso sexual, estupro, violencia uh-huh. sexual, uh-huh. no violación. Pero nosotras le pusimos muchos más ejemplos, muchos más detalles de cómo se manifiesta siendo acoso, acoso digital, abuso sexual, uh-huh. acoso sexual digital, hasta claro. violación ya, sea de pareja o sea en entornos comunitarios, ¿no?
1: Claro.
0: Y eso, como dijeron hace un rato, pues permitió a las mujeres identificar que si bien de entrada decías, no, creo que no he vivido violencia, y cuando te preguntaba, pero esto te ha pasado, pero esto te ha pasado, ajá. pero esto te ha pasado, ay, chin, eso sí me ha pasado. Uh-huh. ¿no? Pero pensé que si mi pareja me invitaba o propiciaba que tuviéramos relaciones sexuales en un lugar donde yo me sentía insegura, eso uh-huh. no era violencia sexual.
1: Uh-huh.
0: O si me propiciaba que tuviéramos relaciones sexuales cuando yo no quería, pero como somos novios, ajá. eso no era violencia sexual.
1: Ajá. O es que me llevó a cenar y pues él pagó.
0: Exacto. Sí. Sí, la violencia sexual, lo documenta este estudio, lo documentan todos los estudios, es prácticamente un mecanismo uh-huh. a través del cual se le cobra a la mujer uh-huh. una serie de cosas. Y usada, digamos, la violencia uh-huh. sexual en el ámbito universitario, a uh-huh. mí me parece que está instrumentándose
1: claro.
0: como esa cuota de uh-huh. pago
1: claro.
0: a las mujeres por haber accedido a un espacio que históricamente
1: claro.
0: pues le estaba vedado, ¿no?
1: Sí, claro.
0: Mientras
1: si entras a la universidad, entonces atente a las consecuencias, debías estar en tu casa, ¿no?
0: Así es. Tienes que normalizar la seducción uh-huh. de los hombres con poder, es decir, el profesorado.
1: Claro. ¿no?
0: Los hombres en general y el profesorado en particular. Entonces, si esta cuota que tienen que pagar las mujeres por ser visibles, por uh-huh. tener voz, por uh-huh. habitar el espacio público, por
1: claro.
0: subirse a los camiones, por llegar a la universidad, esto es lo que hace que las mujeres universitarias estén, a mí me parece, esa es mi hipótesis,
1: sí, claro.
0: Que estén experimentando más violencia que cuando comparamos nuestros datos, tanto los de Sofía como los míos,
1: sí.
0: con los datos de población general del INEGI, ¿no?
1: Sí, claro.
0: Claro, cuando lo comparamos allá, estamos, recordemos que estamos considerando en población general mujeres desde los 15 años uh-huh. hasta, vaya, las que contestan, de
1: sí.
0: más de 70,
1: sí,
0: ¿no?
1: Sí, sí, sí.
0: Y ahí se difumina. Pero aquí uh-huh. tenemos una población joven,
1: sí.
0: que las mujeres están habitando un lugar
1: uh-huh.
0: que no era, por sobre todo antes, uh-huh. por costumbre propio, ¿no?
1: Claro. Y aquí, por ejemplo, en estas cifras que nos comparte, me llama mucho la atención el impacto que la violencia puede traer para las mujeres, que van desde problemas de salud mental
0: uh-huh.
1: hasta

0: el truncar su plan de vida, abandonar la escuela por sentirse en una situación de violencia tal, ¿no? Platíquenos un poco acerca de esto.
1: Justo se midió también tres dimensiones de los daños o consecuencias que tienen. Y las consecuencias más frecuentes fueron las consecuencias psicológicas o los daños, posterior los daños académicos y luego
2: Salud.
1: Los daños

0: trastornos de sueño y de alimentación, etcétera. Pero llama la atención, bueno, y miedo y ansiedad constante. Uh-huh. Llama la atención que en los años académicos sí hay un miedo real a que le trunquen los experimentos de sus estudios, como este tipo, por ejemplo, claro. En un documento recepcional, uh-huh. o la persona que la acosa era la persona que fungía como su tutor, uh-huh. en su vida académica, uh-huh. Era el director o directora de la facultad. O sea, salen varias figuras, uh-huh. no necesariamente se identificaron, porque no se identificaron nombres ni
1: pero
0: cosas
1: sí
0: de ese
1: figuras
0: tipo,
1: de poder.
0: Pero sí figuras de poder, y salen docentes, uh-huh. salen directivos de uh-huh. manera directamente implicados en la violencia sexual, o cuando supieron del caso desestimaron. Entonces uh-huh. sale la figura de la o el titular de una facultad, por ejemplo, uh-huh. y hay un miedo real a no poder terminar los estudios, uh-huh. y posterior es un deseo real de salir de ahí, uh-huh. ya sea para estudiar en otro lado, o sea, para definitivamente no seguir estudiando. Uh-huh. Entonces es bastante preocupante, uh-huh. puesto que por el tiempo que las estudiantes pasan en la universidad o en entornos universitarios con personas que tienen vínculos, uh-huh. justo por ser parte de la comunidad UV, pues entonces se vuelve esto mucho más profundo.
1: Claro.
0: El momento de vida en el que se encuentran implica que la mayoría de las personas que se encuentran alrededor son parte de la comunidad V. Uh-huh. Y entonces, en ese sentido, sus redes de apoyo y quienes tienen la posibilidad de impulsar y motivar y acompañar o de silenciar, uh-huh. también es parte de la comunidad V. Entonces, esto se complejiza muchísimo,
1: claro.
0: y va a ser bien importante que futuros trabajos se centren en cosas que aquí no pudimos abordar por, uh-huh. pues, el objetivo principalmente,
1: claro.
0: pero
1: sí,
0: fueron súper interesantes, como el consentimiento y asentimiento, uh-huh. como lo que decía la doctora Rocío, las figuras de poder,
1: uh-huh.
0: y cómo se ha normalizado que figuras de poder
1: ejerzan
0: violencia sexual y ejerzan, uh-huh. un poder, sabemos que jerárquicamente no es, institucionalmente no es lo mismo una estudiante que un docente, o
1: claro.
0: un docente con base, un docente por horas, el titular de una dependencia, etcétera. Uh-huh. Sin embargo, estamos hablando ahí de jerarquías institucionales. Dentro de esa jerarquía institucional, las dinámicas de poder que se plantean ya son otras.
1: Uh-huh.
0: No son con fines institucionales, son con fines de coerción, de seducción, de imposición, y en
1: claro.
0: ese sentido pues va a ser bien importante que repensemos las dinámicas desde lo institucional.
1: Bien, es una investigación bien interesante. ¿Dónde la podemos encontrar? ¿Cómo nos podemos acercar a los datos tanto del observatorio como de investigaciones como estas?
2: Bueno, Sofía tiene un ratito que se tituló y que esto está terminado. De hecho, esta es la primera actividad donde difunde, más allá de su uh-huh. examen, los resultados, pero tenemos intención, sí, de que lo esté promoviendo, compartirlo con autoridades uh-huh. institucionales, como suele hacer el observatorio. Uh-huh. Haremos algunos reportes ejecutivos para compartirlo con vicerrectorías, aunque esto es Jalapa,
1: pero
2: es un espejo.
1: Si ves las barbas
2: espejo.
1: De tu vecino, recorta.
2: Exacto. Ajá. Exacto, y que no esperemos a noviembre, donde
1: claro.
2: todas las voces se ocupan del tema uh-huh, y nos uh-huh. invitan para que hablemos de, en este caso, violencia sexual, sino uh-huh. hay muchas cosas que hacer todos los días, ¿no?
1: Perfecto. La línea violeta, platícanos Perfecto. Antes de que se nos termine el tiempo.
0: Gracias. Pues justamente en concordancia, no solamente con el estudio, que es lo inmediato que tengo a la mano, sino con las políticas del ayuntamiento, la alcaldesa, la maestra Fernanda, que es la directora del instituto, se ha planteado que Línea Violeta no solamente sea un mecanismo de emergencia, uh-huh. sino un mecanismo de prevención. Entonces, uh-huh. va a ser bien importante que pensemos en estos mecanismos, sobre todo en el que puedo yo recomendar ampliamente, que es Línea Violeta, uh-huh. para resolver dudas, para estar acompañadas. Ya tenemos la intención y ya estamos en ese tenor

0: de si no puedes, si alguien no puede acompañarte a casa, escríbenos, llámanos, mándanos tu ubicación, te acompañamos.
1: Es una de las partes maravillosas que tiene la línea Violeta.
0: Sí, sí, está, es un servicio gratuito, es 24 horas, está atendido por puras mujeres que tienen perspectiva de género, que son abogadas y psicólogas y que pueden acompañar y que no van a juzgar. Tienen el entrenamiento y además tienen la supervisión para que definitivamente podamos confiar en el espacio. Entonces, va a ser bien importante que si tienen dudas sobre esto es normal en mi dinámica de pareja, esto es normal en mi dinámica de amistades, creo que de la nada me tomé un vaso de algo y me empecé a sentir mucho más intoxicada que lo que debería ser, yo pueda llamar y pueda pedir que me acompañe, no solo a distancia, sino que tiene la capacidad de también mandar vehículos de emergencia.
1: Es decir, si yo estoy en algún antro, me tomé algo, como dices, me siento un poco mareada, me siento fuera de la realidad,
0: Puedo llamar, puedo mandar ubicación y puedo...
1: Y se mantienen en la línea.
0: Se mantienen en la línea hasta que llegue una patrulla o llegue una ambulancia, que no son nuestras, no son del instituto, sin embargo, pues tenemos coordinación con las instancias. Entonces podemos mandar vehículos de emergencia, podemos hacer un acompañamiento previo a que haya un acto de violencia, que esto es súper importante. No necesariamente estos mecanismos deben ser activados ya que ha pasado la violencia, pueden ser previos. Y justo en ese sentido es que la línea Violeta y toda esta línea de trabajo que tenemos hacia arriba, con la alcaldesa, es vamos a prevenir, vamos a trabajar para que no tengamos que atender ya daños, sino vamos a acompañar antes. Entonces eso es bien importante. Si tienen dudas, si quieren preguntar si esto era normal, si quieren preguntar acerca de alguna otra cosa, háblennos, mándennos mensaje. El teléfono para llamar es el 800-000-2018. El número para mandar WhatsApp

0: regreso. Ya saben, estamos teniendo algunos problemas técnicos, pero aquí estamos. Sofía, números de la línea violeta para que quien lo necesite, lo guarde, lo llame, lo marque, lo que sea.
1: Los números para, el número para llamar es el 800-000-2018 y el número para mandar WhatsApp es el 2283-151570. Te vamos a compartir una publicidad, sí, para que puedas difundirla. Sin embargo, están en Google, están en varias plataformas visibles. Y pues justo como les comentaba hace rato, estos mecanismos, si bien son estrategias que se usaron para poder resolver emergencias y atenciones urgentes, también queremos empezarlas a pensar como preventivas, como acompañantes y estar funcionando antes de que pase algo que necesitemos luego atender con otros mecanismos.
0: Claro.
1: Justo como esta, hay otros mecanismos que son de más nivel estatal, como Veracruzana Protegida, como Mujer Alerta. Y algunos de estos, como Línea Violeta, por ejemplo, no solamente pueden recibir atenciones directas, sino pueden también hacer reportes a terceras personas.
0: Claro.
1: Entonces, pues va a ser bien importante, y regresando un poco, el estudio decía, las mujeres que denuncian son las que están acompañadas.
0: Sí, claro.
1: Entonces, contar con redes, no solo institucionales como Línea Violeta, sino como

0: sociales, de amistad, familiares, es bien importante para que una mujer tome la decisión de salir de esa situación de violencia y logre también plantearse la capacidad de tener una vida sin violencia, tener un proceso de sanación, de acompañamiento en el que esté acompañada y no necesariamente que vive estos procesos que son tremendamente dolorosos en solitario.
1: Perfecto, pues se nos termina el tiempo en Púrpura, pero gracias. Por favor, te vamos a invitar a que vengas un día a hablar específicamente de la línea violeta, que creo que es bien importante. Pero bueno, Sofía, muchas gracias por estar con nosotras.
0: Muchísimas gracias por invitarme y por darme este espacio para platicar tanto de línea como del estudio.
1: Gracias. Doctora, gracias por estar con nosotros.
2: Gracias, Brisa. Siempre un gusto.
1: Gracias. Eduardo Rodríguez Jarbio hoy está en los controles. Muchísimas gracias. Les agradecemos a ustedes que nos hayan acompañado hoy en Púrpura. Por supuesto, todavía hay mucho que escuchar en el 90.5 de FM. Más tarde subiremos la versión podcast de este programa para que no, por si se lo perdieron, por si quieren rescatar algún dato de los que nos compartieron nuestras invitadas. Y bueno, esta es la última emisión de Púrpura antes de las vacaciones. Regresamos la segunda semana de agosto con más temas. Nos vamos a tomar unas necesarias, tal vez no merecidas, pero sí necesarias vacaciones. Y bueno, pues les agradecemos que nos hayan acompañado.

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Ofrecemos paisaje estereofónico. Recuerdos de Italia. Leonardo da Vinci forma con Miguel Ángel la pareja de gigantes del Renacimiento florentino. Leonardo poseyó toda la curiosidad intelectual renacentista y un gran entusiasmo por la belleza y la ciencia. Nació en Vinci, una ciudad entre Pisa y Florencia, el año de 1452 y murió en Francia en 1519. Leonardo fue muy laborioso, tanto en la ciencia como en el arte.

Vióse siempre atormentado por la pasión de inventar, de abrir nuevos senderos, y en ciertos aspectos recuerda a los alquimistas de la Edad Media que malgastaron su tiempo en la conquista de un ideal quimérico. Escultor, inventor de máquinas de guerra, constructor de puentes móviles, ingeniero experto en artillería, constructor de una máquina voladora más pesada que el aire, escribió alguna vez a Ludovico el Moro, duque de Milán, en la que ofrecía sus servicios. Ejecutaré en escultura y también en pintura cualquier trabajo, al igual de quien pueda realizarlo mejor. Cuatro pinturas pueden ser consideradas como verdaderas obras maestras de Leonardo, tres de las cuales se hallan en el Museo del Louvre, en París. Primero, La Última Cena, pintada al fresco sobre el muro del refectorio de Santa María de las Gracias en Milán, en 1497. Obra casi destruida, de la que se conocen como unas 20 copias excelentes. La segunda obra que mencionaremos es La Virgen de las Rocas. La tercera, La Virgen con Santana. Y la cuarta, El célebre retrato de Mona Lisa, que se conoce generalmente con el nombre de la Gioconda. La Última Cena, obra cumbre de Leonardo, muestra con qué cuidado su pensamiento sabía agrupar sus figuras. Esta obra, además de ser grande en el ámbito de la pintura universal, es una página de psicología profunda, un estudio de caracteres y sentimientos que se observan en las expresiones, los gestos y las actitudes de sus personajes. Esta breve biografía de Leonardo da Vinci aparece en el libro Cultura y Espíritu de S. Hernández Ruiz, Serie Continental, Fernández Editores. Escucharemos ahora de Antonio Vivaldi, compositor italiano, nacido en 1675 y fallecido en 1740, La Primavera, del ciclo Las Cuatro Estaciones. Sus movimientos son tres: primero allegro, segundo largo y tercero allegro, danza pastoral. Interpretan como solista y director Alexander Perbomatsky con la orquesta del Festival Barroco.

Hemos escuchado de Antonio Vivaldi La Primavera, con Alexander Perbomaski como solista al violín y director de la orquesta del Festival Barroco. ¿Quién es la Gioconda? Ese cuadro que por su hechizo, por el genio de su creador, ha llegado a ser el más famoso del mundo, sigue planteando todavía en la actualidad un verdadero enigma. ¿Quién fue la modelo? Por mucho tiempo se ha afirmado que se trataba de Lisa Gherardini, nacida en 1479 y casado con un florentino, Francesco di Bartolomeo del Giocondo. Joven sin dote, casada con un hombre rico y conocido, 20 años mayor que ella. Lisa del Giocondo tenía 24 años cuando Leonardo comenzó su cuadro. Y sin embargo, sorprende que no se haya encontrado el menor rastro de pago ni alusión alguna al cuadro en los manuscritos ni en las cartas de Leonardo. En contraste con la actitud harto digna del cuerpo, la tan famosa sonrisa de Mona Lisa, como fija en el borde de los labios, ha hecho correr mucha tinta. La han calificado

calificado de cruel, ambigua, desconcertante. Con mayor frecuencia se dice que está hecha de sumisión, gracia y misterio. Sea cual fuere su sentido, confiere al rostro un equilibrio asombroso, una armonía innegable.

habría que ver que en esa sonrisa sencillamente se encuentra el reflejo de un momento privilegiado, de un estado de ánimo fugaz que la sensibilidad del artista, ya maduro para entonces, contaba con más de 50 años, fue capaz de percibir asombrosamente. Leonardo, que se pasó la vida buscando las leyes secretas, los principios del equilibrio, que estaba convencido de ello, regulaban la unidad del mundo. Parece haber depositado en la Gioconda toda su experiencia y su genio, su ciencia de artista universal en la encrucijada de varios mundos. Sin duda, deberíamos comprender la Gioconda como una forma que brota de la imaginación antigua y un símbolo de la idea moderna. Como todas las obras de Leonardo, se diría que la Gioconda permite entrever algo más de lo que muestra. Tras la apariencia, se presienten secretos impronunciables. Esta fue la adaptación de un texto de la escritora belga Gabrielle Boril titulado La Gioconda, que está publicado en el libro 100 obras maestras de la cultura universal, editorial Panorama. Escucharemos a continuación de Antonio Vivaldi de las cuatro estaciones El Verano. Sus movimientos son primero Allegro non troppo, segundo Adagio y tercero Presto. Interpreta la orquesta del Festival Barroco bajo la dirección de Alexander Perbomatsky.

Escuchamos de Antonio Vivaldi, El Verano, con la orquesta del Festival Barroco, bajo la dirección de Alexander Perbomatsky, que también actúa como solista, al violín. Dante Alighieri fue el iniciador del Renacimiento en la literatura. En las artes plásticas lo fueron los grandes pintores Leonardo da Vinci, Rafael, Miguel Ángel y Tiziano, quienes fueron al mismo tiempo escultores, arquitectos, ingenieros y hombres cultísimos. Nació Miguel Ángel en un pueblo cercano a Florencia el año de 1475, y ya en su infancia mostró notables disposiciones para el arte. Miguel Ángel entró en la escuela de escultura y pintura que en su palacio había creado el gran duque de Florencia, Lorenzo de Médicis. Inmediatamente sobresalió como el más supremo artista de la época. Miguel Ángel trabajó alternativamente en Florencia y en Roma y realizó una obra portentosa por el número y la inspiración de sus obras. Las principales son, en escultura, la piedra.

piedad, en la que representa a la Virgen con el cuerpo de Cristo, el Moisés, los esclavos, la tumba de los Médicis, aurora, día, crepúsculo, noche, y David. En pintura, los imponderables frescos de la Capilla Sixtina, pasmo del universo. Como arquitecto, confeccionó los planos de la monumental cúpula de San Pedro, expresión a la vez de su genio artístico y matemático. Miguel Ángel murió en Roma en 1564, cuando estaba en el apogeo de su gloria. Este resumen biográfico de Miguel Ángel Buonarroti fue publicado en el libro Cultura y Espíritu de S.

apogeo de su gloria. Este resumen biográfico de Miguel Ángel Buonarroti fue publicado en el libro Cultura y Espíritu, de S. Hernández Ruiz, Serie Continental, Fernández Editores.

A principios del año 1504, se decide colocar la escultura en la Plaza de la Señoría, delante del palacio color ocre llamado el Palazzo Vecchio. Esa decisión es la que finalmente gana y harán falta 4 días y 14 rodillos para que 40 hombres trasladen el monumento desde el taller donde fue esculpido hasta la Plaza de la Señoría. De noche los guardias vigilan, pues hay vándalos merodeando. El 8 de septiembre de 1504, el día de la inauguración del David, Miguel Ángel se convierte oficialmente en el más grande escultor de Italia, el héroe del Renacimiento. Este fue un texto de la escritora belga Gabrielle Boril, titulado El David. Escucharemos ahora de Antonio Vivaldi de las 4 estaciones El invierno. Sus movimientos son primero allegro non molto, segundo largo y tercero allegro. Interpreta la orquesta del Festival Barroco bajo la dirección de Alexander Perbomatsky.

Escuchamos de Antonio Vivaldi, de Las Cuatro Estaciones, El Invierno. Interpretó la orquesta del Festival Barroco bajo la dirección de Alexander Perbomatsky. Continuaremos con una adaptación del inicio de la novela El ladrón de bicicletas, de Luigi Bartolini, pintor, escritor y poeta italiano, nacido en 1892 y fallecido en 1963. El ladrón de bicicletas es una de las novelas más extraordinarias y veraces que se han escrito en Europa desde la terminación de la Segunda Guerra Mundial, que en su día dio origen a la película del mismo título, El ladrón de bicicletas, considerada como una de las obras maestras del cine filmada por Vittorio De Sica.

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1: He ido a la Plaza del Monte para intentar recobrar la hermosa bicicleta que perdí ayer. No se me extravió, sino que me la quitó casi de las manos un ladrón mientras me asomaba al umbral de una tienda de objetos de zapatería. Yo estaba buscando betún negro para mis zapatos. Lo había buscado inútilmente en las tiendas de la calle de la Cerda y luego en la Plaza Navona. Tuve la desafortunada idea de preguntar a un vendedor de semillas vegetales y de planteles de hortalizas dónde había un almacén o una tienda en que pudiera encontrar una caja de betún. Me indicó la calle de los Bauleros. Tuve el presentimiento de que no debía ir, pero necesitaba el betún enseguida y fui. Desde el mostrador, el malhadado vendedor me contestó que tenía betún negro, pero que le parecía que pedirlo desde la puerta no era el mejor modo de pedirlo.
2: Entre usted, no querrá que se lo lleve hasta ahí, ¿eh?
1: Yo entré dejando la bicicleta al lado del escaparate. No había dado dos pasos hacia el mostrador cuando una cara de ladrón se puso a mirar la bicicleta a través del cristal, desde la calle. Evidentemente quería convencerse de que no estaba asegurada con el candado. Yo le dije al vendedor que me esperara un momento, que aquella cara de ladrón no me gustaba. Apenas había acabado de pronunciar estas palabras cuando el ladrón cogió la bicicleta, montó en ella y se dio a la fuga. Me puse a gritar, pero los cómplices hicieron hasta lo imposible para detenerme y darle tiempo al ladrón en su fuga. Aquella bicicleta no era mía. Algunos transeúntes se habían detenido formando un grupo a mi alrededor y me aconsejaron que recurriera a la comisaría. Eran seres ingenuos o ladrones también. Por propia experiencia, sé que desde hace algún tiempo, más de un año, es completamente inútil recurrir a las comisarías y una inutilísima pérdida de tiempo presentar un informe escrito de lo ocurrido. Es inútil, verdaderamente inútil. Los agentes de policía, en vez de ayudar, que es su deber, su oficio, ponen mil pretextos para deshacerse del quejoso. Podemos estar seguros de que ningún agente se dedicará a la búsqueda de la bicicleta ni del ladrón.

La bicicleta, que no era mía, es una hermosa bicicleta de aluminio, ligera, de 5 kilos de peso, con las cubiertas casi nuevas y las cámaras apenas agujereadas, la delantera una vez y la posterior dos. El manillar es de carreras. El portapaquetes y la bomba son de aluminio. Yo era un obrero desempleado y conseguí un trabajo de cartelero, pero con la condición de que dispusiera de una bicicleta. Entonces un amigo me la prestó. Es una bella bicicleta de aluminio, ligera, de 5 kilos de peso, con las cubiertas casi nuevas y las cámaras apenas agujereadas, la delantera una vez y la posterior dos veces. El manillar es de carreras. El portapaquetes y la bomba son de aluminio. El barrio donde me robaron la bicicleta, desde por la mañana hasta por la noche, está llena, muy llena. Cuesta mucho trabajo circular por ella, pero está llena de ladrones de todas las categorías y de todas las raleas, de todos los géneros y de todos los objetos. Ladrones de telas, de botas, zapatos, hilos eléctricos y lamparillas, y hasta ladrones de cepillos de dientes y de perfumes. Ladrones de navajas, ladrones de hojas de afeitar, ladrones de relojes y, sobre todo, ladrones de bicicletas.

escuchamos el inicio de la novela El ladrón de bicicletas, de Luigi Bartolini, Libros Reno, Ediciones GP. Escucharemos ahora del compositor italiano Giuseppe Verdi, nacido en 1813, fallecido en 1901, selecciones de la ópera La Traviata. Del primer acto, preludio, Liviamo y E strano a forse e lui. Del acto segundo, pura si come un angelo y Di Provenza il mar. Del acto tercero, preludio, addio del passato bei sogri ridenti y A Violeta. Interpretan Bella Jasper, Ut Herber, sopranos, Willem Berkek, tenor, Rudolf Knoll, barítono, y Ernest Biemann, bajo, el coro de la Ópera Nacional de Múnich y la Orquesta Sinfónica de Nuremberg, bajo la dirección de Alexander von Pitamic.

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0: Escuchamos de Giuseppe Verdi selecciones de la ópera La Traviata. Interpretaron Bella Jasper y Ute Herbert, sopranos, William Berkeck, tenor, Rudolf Knoll, barítono, y Ernest Biemann, bajo, con el coro de la Ópera Nacional de Múnich y la Orquesta Sinfónica de Nuremberg, bajo la dirección de Alexander von Pitamic. En los controles técnicos, Soledad Macías. En la fonoteca, José Luis Reducindo. Yo soy Alejandro Vázquez. Amable y querido auditorio, este es un programa al que usted, con su presencia, le otorga el nombre.
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2: Investigadoras UV analizaron integración de ejes transversales en instituciones de educación superior.
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2: Inteligencia artificial, apoyo que no sustituye al aprendizaje crítico, aseguran investigadores.
1: Estudiantes de la Universidad Veracruzana plantean propuestas innovadoras sobre ciberseguridad.
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1: Deserción escolar en bachillerato limita oportunidades académicas, aseguran especialistas.
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0: 2 de la tarde con 5 minutos de el jueves 2 de julio de 2026, como todas las tardes, es un placer que nos acompañe en Voz Universitaria, el espacio informativo de la Universidad Veracruzana en Radio UV, a nombre de Cristian Hernández, Eduardo Rodríguez Harvey, todo el equipo de ingeniería que hoy está encargado de los controles y de todo el equipo de la de Radio Universidad Veracruzana. Le agradecemos su sintonía. Estamos transmitiendo en el 90.5 de FM para el estado de Veracruz y para todo el mundo a través de nuestra señal en línea www.v.mx/radio y también a través de la app de Radio UV. Lo decíamos ahorita, justo antes de entrar al aire, se cumplen el día de hoy 26 años de la elección presidencial del año 2000 en México, en la que Vicente Fox Quesada, el candidato de la Alianza por el Cambio, se llamaba en aquel entonces, entre el PAN, el Partido Acción Nacional, y el Partido Verde Ecologista de México, derrota al Partido Revolucionario Institucional por en las elecciones presidenciales por primera vez. Es la segunda, digamos.
1: Pero de, de

0: Totalmente, claro.
1: La segunda derrota, digamos, electoral del PRI, que había perdido ya las elecciones intermedias, ¿no? Ajá. Que había perdido, digamos, el control absoluto del Congreso.
0: Sí.
1: Cuando Ernesto Zedillo. Y en el año 2000, la primera elección presidencial que pierde el Partido Revolucionario Institucional, que también, bueno, también concursó como el Partido Nacional Revolucionario en los 30s, 40s. Y inicia en México una etapa bien curiosa, ¿no? La primera cosa que dijo Brisa Gómez cuando estábamos hablando de ese tema, dijo, en 26 años hemos tenido de todo y hemos tenido de todo, ¿no?
0: Sí.
1: Tuvimos, por ejemplo, un gobierno de un sexenio de Vicente Fox que prometió un montón de cosas y que entregó muy pocas, ¿no? Entregó muy pocas y lo que entregó fue mucho de lo mismo, ¿no?
0: Claro. Y sobre todo esa elección, ese gobierno de Vicente Fox se caracterizó sobre todo por el voto de los jóvenes. Muchos jóvenes creyeron que era un proyecto distinto, que iba a traer cosas diferentes, y al cabo de 6 años pues, se dieron cuenta de que esto no estaba funcionando.
1: Eso pasó la primera vez, digamos, y después, por ejemplo, también el gobierno de Fox estuvo marcado por el incumplimiento de la promesa de solucionar el asunto
0: de Chiapas,
1: de la guerrilla en Chiapas, ¿no? La corrupción rampante, ¿no? De no solamente de funcionarios, sino de los hijos de su esposa, ¿no?
0: Sí.
1: Y también, por ejemplo, esta idea de la pareja presidencial que ellos mismos dijeron, ¿no? Que no era que Vicente Fox dijo que él consultaba con Martita las cosas y que Martita decidía y que la esposa del presidente actuaba en los hechos como una funcionaria, ¿no?
0: Así
1: que los secretarios de Estado tenían que ir a platicar con Martita primero y después, ¿no? Ese tipo de cosas, esa injerencia media rara. Termina el sexenio de Vicente Fox y viene lo que sucedió con Felipe Calderón.
0: Así
1: ¿no?
0: es.
1: Que
0: fue cuando se detonó la guerra contra el narcotráfico, que nos trajo miles de muertos, desaparecidos, situaciones de violencia, y que hasta la fecha seguimos teniendo estos remanentes de grupos de la delincuencia organizada establecidos como gobierno, no como autoridad,
1: ¿no?
0: sino como
1: en muchos espacios del país, ¿no?
0: Invadidos por esto.
1: Y, digamos, tiene su origen ahí. No, el responsable no es solamente Felipe Calderón, es un montón, incluso también los gobiernos que siguen, ¿no? Pero, por ejemplo, la persona sentenciada por narcotráfico fue el secretario de Seguridad Pública de Felipe Calderón, ¿no?
0: Sí.
1: Entonces, ahí también está la génesis de muchas cosas, ¿no?
0: De hecho, hasta ahorita tenemos este asunto de la versión del gobierno de Estados Unidos diciendo que funcionarios y exfuncionarios se les han acercado para declarar sobre cuestiones de delincuencia organizada en la clase política.
1: Después viene una regresión, digamos, de alguna manera, con el voto de regreso este experimento mediático que fue Enrique Peña Nieto, ¿no? Que
0: y
1: fue
0: el una movimiento Yo Soy 132.
1: Que fue una construcción como bien, bien curiosa, ¿no? Como un político bastante gris, ¿no? Que se casa con una famosa de la tele, ¿no? Y que generan esta imagen de la alternativa de la del nuevo PRI, además.
0: Ahí,
1: en el sexenio de Peña Nieto vimos al nuevo PRI, que entre sus más sus exponentes más destacados, Javier Duarte, ¿no? Una cosa curiosísima.
0: Sí, que después el propio Peña Nieto no podía ver a Javier Duarte en los eventos, hasta hubo fotos en las que lo borraron.
1: Pero, por ejemplo, mucho de ese desfalco a las finanzas públicas en Veracruz fueron literalmente para la campaña de Peña Nieto, ¿no? O sea, hay muchas cosas, pues, ¿no? Y digamos que esta última parte, ¿no? De 2018 para acá, con el triunfo de la izquierda por primera vez electoralmente, ¿no? Un partido de uno puede discutir si es izquierda o no es izquierda, lo que sea, pero de tendencias, digamos, de izquierda, gana la presidencia pasa lo mismo, la esperanza del cambio de cosas distintas, y hemos visto en estos 6, 7, 8 años, ¿no?
0: Sí.
1: Pues muchos de los vicios que ya conocíamos, ¿no?
0: Así es.
1: El regreso de un montón de personajes que se supone que ya no estaban, que regresan ahora vestidos
0: de Morena.
1: De Linda, ¿no?
0: Sí.
1: Y seguimos, pues, con promesas que no se cumplen, seguimos con compromisos que todavía están pendientes, lo decíamos el otro día con el fútbol, ¿no? Los problemas no se van, ¿no? Ahí están todavía, ¿no? Y la gente

0: puede festejar y tal, pero debemos, al mismo tiempo que podemos festejar ciertas cosas, podemos también seguir atentos a que la autoridad haga su chamba, ¿no?
1: Claro,
0: que cumpla
1: claro,
0: lo que dijo que iba a hacer.
1: Claro.
0: Pero todo esto viene justamente, inicia de alguna manera en el año 2000, un día como hoy, el 2 de julio del año 2000, cuando se vota por primera vez a un presidente que no sea del Partido Revolucionario Institucional. Suena bien, no sé, yo a mí siempre me da como cosa cómo se entienden estas cosas. Tenemos 26 años de democracia efectiva en este país, ¿no?
1: Uh-huh.
0: Y es una cosa, como país vivimos desde 1822, ¿no?
1: Sí, sí, sí. Y justo una de las cosas que hemos perdido en estos 26 años fue, por ejemplo, el registro del PRD, un partido que se formó en la izquierda, con ideología de izquierda, que en sus
0: que fue también una decisión del PRI,
1: claro,
0: en el 88 y tal,
1: pero que, ¿no?, en sus estatutos marcaba abiertamente una tendencia hacia la izquierda y
0: que atomizó también un montón de movimientos como el PESUM y
1: claro,
0: como el Partido Comunista,
1: supuesto,
0: y un montón de cosas, ¿no?
1: Sí, sí, sí.
0: Esto es lo que ha pasado en 26 años, yo creo, independientemente. Podemos hacer justamente esta división precisa desde el 2 de julio del año 2000 a una etapa, digamos, posmoderna, tal vez no moderna, pero posmoderna de la política en el país. Y han sido años convulsos, dirían los clásicos.
1: Así es.
0: Y pues ojalá, repito, siempre decimos que ojalá, no porque uno o aquel, no porque uno sea de un partido o no, pero lo que importa realmente es que nos vaya bien, ¿no? Que haya,
1: sí, sí, sí,
0: que haya una autoridad que nos permita resolver nuestros problemas, que le permita a los jóvenes desarrollarse y pensar en el futuro y prepararse justamente para lo que viene, ¿no? De eso se trata el asunto de elegir a nuestros gobernantes. Ojalá empecemos ya, después de 26 años, a votar con más madurez, ¿no? A que los partidos o a las alternativas que haya también tengan más madurez, porque, por ejemplo, llegamos al año 2026 con una oposición infantil, ¿no?
1: Uh-huh.
0: Y con un gobierno, sí, que no tiene la presión de una oposición fuerte y,
1: claro,
0: de una oposición organizada y de una oposición que dialogue, ¿no? Que haga,
1: claro,
0: política, porque la política es discutir, la política,
1: claro,
0: es no estar de acuerdo, pero discutir y llegar a algún acuerdo justamente en beneficio de la población. Ojalá después de 26 años empecemos como sociedad en su conjunto y como las alternativas políticas también a actuar como demócratas,
1: sí,
0: ¿no?
1: Claro, claro. Y es bien interesante ver ahora, en retrospectiva, todo esto. Fueron muchas cosas que pasaron en los 90 que prepararon la llegada de un partido diferente al poder y que nos dejan lecciones importantes, sobre todo en un momento como este, en el que además se agregan otras situaciones como el cambio climático y cuestiones económicas, cambios en el propio Tratado de Libre Comercio, muchas cosas que ahora nos obligan como ciudadanos a ver de una manera distinta la política. Ya no solamente estas promesas de bienestar, sino, ok, bienestar, pero también cuidado del medio ambiente, también garantías en el acceso a la salud, garantías en acceso a la educación. Y bueno, vemos lo que está ocurriendo en otros países de América Latina con las administraciones presidenciales y hay mucho que aprenderles también a ellos.
0: A lo que ha pasado, ¿no?
1: Claro.
0: Además, tal vez yo creo que una de las principales cosas que pendientes y que están en proceso, ¿no?
1: Mm.
0: Es el uso de la hacienda pública, ¿no? Una cosa que han hecho bien, por ejemplo, estos dos últimos gobiernos es que han empezado a cobrarle más, o sea, los impuestos que no se le cobraban a las grandes empresas, a los grandes contribuyentes, por ejemplo, ¿no?
1: Sí, sí,
0: recuperar,
1: sí,
0: un poco la hacienda pública justamente para que tenga, porque todos los buenos deseos y la buena onda de, el servicio de salud, eso cuesta un montón de dinero, ¿no? Y es dinero que deberíamos tener en la hacienda pública en el cobro de impuestos, ¿no? Y se le cobra impuestos a la gente que,
1: sí,
0: no tiene alternativa, ¿no? A los trabajadores, a los obreros, ¿no? Y a los grandes empresarios no se les, durante años y años y años, no se les cobraban impuestos, ¿no? Entonces, eso, por ejemplo, también fue una de las características del gobierno de Vicente Fox, ¿no?
1: Sí.
0: Dejar de cobrar impuestos.
1: Sí.
0: Querer vender Pemex y dejar de cobrar impuestos. Cosas de ese tipo hemos vivido en estos 26 años. Ojalá, repito, empecemos a pensar nosotros como ciudadanos y las alternativas políticas como demócratas, ¿no? Literalmente,
1: claro,
0: y pensando justamente en que lo que nos toca es ver por el beneficio de todos, ¿no? No solamente de,
1: claro,
0: unos cuantos, ¿no?
1: Claro. Y bueno, pues con esto estamos iniciando esta emisión de Voz Universitaria este jueves 2 de julio. Por supuesto, agradecemos a compañeros y compañeras que hacen

0: imposible esta emisión. Cristian Hernández, como ustedes lo escucharon hace un momento, está en los controles. Eduardo Rodríguez Jarbio está pendiente. Estamos teniendo algunas fallas técnicas. De pronto, en algunos momentos, tal vez sientan como que nos estamos yendo, pero no, aquí estamos. Estamos al pendiente. Y bueno, le agradecemos también a nuestros compañeros y compañeras de Universo, el sistema de noticias de la Universidad Veracruzana, cuya labor puede encontrar íntegra en www.uv.mx/prensa. También saludamos a nuestra compañera Carla Díaz, responsable de la presencia de Radio UV en redes sociales, donde nos puede encontrar en X, Facebook e Instagram, y a través de estas redes sociales interactuar con nosotros, platicarnos de las actividades que realizan dentro de la Universidad Veracruzana. También pueden hacerlo enviándonos correos electrónicos a vozuniversitaria@uv.mx y holaradio@uv.mx, que están a su disposición, al igual que el 2281-0404-77. Y les recordamos que además tenemos presencia en plataformas digitales, Juan.
1: 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Vamos a iniciar con la información de este jueves 2 de julio de 2026, escuchando el pronóstico meteorológico que, como todos los días, nos comparten nuestros compañeros de la Secretaría de Protección Civil del Estado de Veracruz. Acaba de llover en la capital,
0: sí,
1: de Veracruz.
0: Sí, vaya, ¿de qué manera? Más adentro que afuera.
1: El meteorólogo José Llanos Arias nos da los detalles de las lluvias.

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1: Hola, ¿qué tal? Desde la Secretaría de Protección Civil del Estado de Veracruz les informamos el pronóstico del tiempo para este jueves 2 de julio del 2026. Para este día persistirá la probabilidad de lluvias y tormentas ligeras a moderadas, con eventos localmente fuertes, especialmente por la tarde-noche en regiones de montaña y por la noche y madrugada en zonas de llanura y costa. Los mayores acumulados se esperan en regiones montañosas y en las cuencas del sur. El ambiente continuará caluroso y bochornoso, con viento del noreste, este y sureste de 20 a 35 kilómetros por hora y rachas en costa, al igual que en áreas de tormenta. Se recomienda evitar refugiarse bajo árboles, no cruzar corrientes de agua, vigilar ríos y arroyos de respuesta rápida, protegerse del calor y atender las recomendaciones de Protección Civil. Ahora vamos por el detalle por región. Región Norte, disminuye la probabilidad de lluvias y tormentas esta mañana con ambiente diurno caluroso y bochornoso. Por la tarde, noche y madrugada aumentarán los nublados junto con la probabilidad de algunas tormentas y lluvias moderadas a ocasionalmente fuertes, especialmente en regiones de montaña. Viento moderado del sureste y este con rachas en la costa y en áreas de tormenta. Durante la noche y madrugada el ambiente será templado a fresco con posibles nieblas o neblinas. Para la región montañosa central, cielo nublado a medio nublado, con aumento de la probabilidad de lluvias moderadas a ocasionalmente fuertes acompañadas de tormentas aisladas, ambiente diurno cálido, viento moderado del noreste y este con rachas en áreas de tormenta. El ambiente será fresco durante la noche y madrugada con nieblas o neblinas eventuales. Para la región costera y llanura del centro, probabilidad de tormentas y lluvias ligeras a moderadas esta mañana y nuevamente por la noche y madrugada, ambiente caluroso y bochornoso al mediodía. El viento será del noreste y este de intensidad moderada, con algunas rachas en la costa y en las áreas de tormenta. Durante la noche y madrugada, el ambiente será templado, con posibles nieblas o neblinas eventuales. Para la región sur, medio nublado a nublado.

0: nublado, con probabilidad de tormentas aisladas y lluvias moderadas a fuertes esta mañana y también por la tarde, noche y madrugada. Ambiente diurno caluroso y bochornoso, viento moderado del norte y noreste con rachas algo fuertes en la costa y en áreas de tormenta. El ambiente por la noche y madrugada será templado con posibles nieblas o neblinas. Mantente al pendiente de las actualizaciones y sigue las recomendaciones de Protección Civil. Este fue el pronóstico del tiempo.
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0: 2 de la tarde con 23 minutos con información de José Luis Cotulenc, académicas de la Universidad Veracruzana, del Consejo para la Acreditación de Programas Educativos en Humanidades y de la Universidad de Sonora abordaron la integración de los 7 ejes transversales de la nueva escuela mexicana en la educación superior con el fin de adecuar planes de estudio de humanidades a las nuevas normativas políticas y educativas. El conversatorio, celebrado en el marco de la reunión de la Red Nacional de Escuelas y Facultades de Filosofía, Letras y Humanidades, buscó equilibrar la flexibilidad curricular con la identidad crítica de estas disciplinas, incorporando metodologías como las microcredenciales. El evento académico, efectuado en el Salón Azul de la Unidad de Humanidades de la Universidad Veracruzana, reunió a especialistas para discutir el rumbo de la enseñanza humanística en el país. El panel contó con la participación de Maribel Domínguez Basurto de la Universidad Veracruzana, Verónica Sánchez Hernández en representación del Consejo de Acreditación de Programas Educativos en Humanidades y María Nelly Gutiérrez Arbizu, adscrita a la Universidad de Sonora. Durante las exposiciones, las académicas hablaron del desafío de integrar los 7 ejes articuladores en el nivel superior, centrando la discusión en cómo implementar estos cambios normativos sin demeritar ni perder la identidad crítica que caracteriza a las disciplinas humanísticas tradicionales. Continuamos con más información en Voz Universitaria.
1: Dos de la tarde con 24 minutos y con información de Paola Cortés. En conversatorio, estudiantes de la licenciatura en Artes Visuales de la Universidad Veracruzana compartieron con el público las motivaciones, procesos creativos y reflexiones que dieron origen a las obras que integran la exposición Polifonía, diversidad expresiva en un mismo espacio, fortaleciendo el diálogo entre artistas emergentes y espectadores. La actividad realizada por la experiencia educativa Proyectos de Artes Visuales de la Facultad de Artes Plásticas se llevó a cabo en la Sala 1 del Ágora de la Ciudad de Jalapa y reunió a integrantes del colectivo Polifonía, cuyo propósito es explorar temas que atraviesan la vida cotidiana de su generación, como la identidad, la memoria, la violencia, el duelo, la familia, la salud mental, la cultura popular y los entornos que habitan. Jorge Navarro, docente responsable de la experiencia educativa, explicó que uno de los principales objetivos del conversatorio fue generar un espacio donde estudiantes pudieran hablar públicamente de su producción artística y de los procesos que la sustentan. Dijo que este ejercicio complementa la formación académica porque permite que las y los jóvenes enfrenten por primera vez el diálogo directo con el público, presenten sus proyectos en espacios expositivos y comprendan la importancia de comunicar los discursos que construyen a partir de sus propuestas visuales. Vamos a una entrevista y regresamos con más información.

0: Hoy en Voz Universitaria nos da mucho gusto recibir al doctor León Felipe Beltrán Guerra del Observatorio de Bienestar. Bueno, ahorita
1: calidad de vida y salud social.
0: Exactamente. Le agradecemos que esté con nosotros porque hoy nos viene a platicar de un artículo que recientemente publicó en la revista VServa. Bienestar subjetivo en adultos mayores al final del confinamiento por COVID-19 en 2022. Doctor, bienvenido, qué gusto tenerlo.
1: Muchísimas gracias, Brisa. Pues para nosotros es un honor poder seguir compartiendo con toda la comunidad universitaria y toda la gente que escucha Radio UV el trabajo que hacemos en el observatorio. Usualmente nosotros hablamos acerca de nuestros jóvenes universitarios porque son los que tenemos, digamos, a la mano. Sin embargo, también en estas propuestas y en esta ocasión nosotros creímos importante hablar de una etapa de la vida donde inevitablemente vamos a llegar y sobre todo que también en nuestro país estamos dejando o transitando de ser un país de muchos jóvenes a ser un país con adultos y adultos tardíos en hablando de las etapas de desarrollo. Entonces, la propuesta que nosotros queremos compartir en esta ocasión tiene que ver con cómo la pasaron los adultos mayores que nos compartieron cómo se sentían en el COVID. Y probablemente uno diga, oye, pero ya de COVID ya pasó mucho tiempo, ¿no? Sin embargo, muchas de las afectaciones que surgieron en ese momento, todavía hoy las estamos viviendo, y particularmente nuestros adultos mayores todavía tienen mucho, mucho que transmitir y nosotros mucho que aprender de cómo se da esto en esta etapa de la vida que es importante.
0: Bien, doctor, platíquenos un poco qué fue lo que encontraron, qué es lo que podemos ver en este artículo.
1: Bueno, primero lo que nosotros vamos a ver es una descripción en términos generales de cómo se da esta etapa de la vida. Muchas veces hablamos de desarrollo humano y nosotros lo podemos entender como todos estos cambios que tenemos a lo largo de nuestra vida, desde que nacemos hasta que morimos. Y usualmente se va dando por etapas, pasando por la niñez, la infancia, la adolescencia, y luego pues llega la adultez y pasamos de una adultez joven a una intermedia, una tardía y la muerte. Y particularmente habla un poco de las características que tenemos las personas cuando llegamos a esta etapa de la vida donde pues ya terminamos de desarrollarnos, donde probablemente también incluso ya terminamos de trabajar o nuestra vida en alguna organización, institución, empresa, donde ya tenemos familia, donde tenemos ya un largo trecho recorrido. ¿Y cuáles son estas características psicológicas también que tenemos las personas adultas mayores, ¿no? Puede ser interesante un poquito para asomarnos hacia dónde vamos, pero también puede ser interesante para toda la gente que nos escucha, porque déjenme decirles, una de las cosas bien importantes cuando les preguntamos acerca de cómo percibían ellos su bienestar, las personas de esta etapa, los adultos mayores, tienen calificaciones muy, muy altas de bienestar subjetivo comparado, por ejemplo, con los jóvenes, ¿no? Es decir, cuando llegamos a este trecho de la vida, tenemos muy, muy, muy arraigado esta situación. Y bueno, esto habla muy bien de este grupo poblacional, porque en general cuentan con recursos para poder hacer frente a situaciones, bueno, como las que vivimos en la pandemia, pero también las que tenemos día a día en el contexto en el que nos movemos, ¿no? Entonces, una de las cosas que vimos es cuáles son los niveles de bienestar cuando terminó la pandemia. Y bueno, hay que decirlo, los adultos mayores de esta etapa que participaron en el estudio tenían mucho más recursos que los jóvenes o los que estamos en la adultez intermedia para poder hacer frente a esta situación.
0: Bien, doctor, hay muchas cuestiones que se involucran en este tema, que es lo económico, lo social, la salud. Platíquenos un poco acerca de estos.
1: Fíjate que es muy importante este comentario que tú haces, porque cuando nosotros hablamos de bienestar subjetivo, nosotros tenemos que entenderlo como que son diversas dimensiones, es decir, no

0: es un solo elemento que cataloga el bienestar, sino tiene que ver en cómo estoy como persona, cómo me percibo como individuo, luego cómo valoro las redes con las que yo me muevo, las interacciones, las personas y finalmente el contexto en el que estoy. Entonces, todas estas dimensiones en conjunto a nosotros nos ayudan a explicar cómo es que las personas estamos en condiciones de bienestar o no. Y particularmente el contexto es el que salió muy, muy mal evaluado. En una escala del 1 al 5, por decirte algo, donde el 5 es la que tiene una mejor percepción, los adultos mayores en cuanto a las dimensiones individuales y de las interacciones sociales y de lo que han logrado en la vida, están en el último nivel, es decir, están en calificaciones de 4 y 5. Sin embargo, cuando nosotros le preguntamos acerca del contexto, de dónde viven, cómo viven, entonces las calificaciones están cercanas al 1. ¿Y qué quiere decir esto? Que en un contexto muy adverso, una de las cosas que ayudaron a protegerlo es esta percepción de bienestar, pero como personas. Lo que sí tiene que ser importante es este llamado a crear condiciones que puedan ser favorables para las personas. Y bueno, esto no es una noticia ni es novedad, pero que necesitamos mejores condiciones. Pero lo que es un hecho es que si bien las personas podemos tener recursos para hacer frente, el contexto tiene que seguir mejorando. Y por el otro lado también, para los que vamos a esa etapa, es muy importante que a lo largo de nuestra vida empecemos a desarrollar herramientas y recursos que nos permitan hacer frente a este contexto, ¿no? Definitivamente, las condiciones de bienestar subjetivo son como un factor protector para todas las situaciones que podemos enfrentar en la vida. Entonces, tenemos que seguir trabajando, pero tenemos que poner atención a cómo los adultos mayores tienen todos estos recursos que sirven de protección para hacer frente a esta situación.
1: Bien, doctor, y como decía, bueno, ya tiene un tiempito que pasamos esta parte crítica de la pandemia por COVID y estamos viendo justamente las consecuencias a largo plazo que se han quedado, ¿no? Y muchas de las personas mayores a las que les tocó pasar esta etapa, pues algunas ya no están, otras empeoraron en cuestiones de salud, otras tuvieron que hacer cambios en su vida. ¿Qué encontramos acerca de esto?
0: Híjole, todos nos movimos de manera similar. Lo que nosotros podemos encontrar son diferencias en los grupos etarios. Definitivamente nos pegó mucho más a los que no éramos tan grandes, ¿no? O a los jóvenes. Por ejemplo, los niveles de ansiedad y depresión se disparan más en las edades más cortas, ¿no? En los jóvenes, particularmente, a diferencia de los adultos mayores. Creo que todos tuvimos afectaciones importantes. Lo que sí puedo decir es que como llevamos más tiempo en esta vida, o llevan más tiempo en esta vida las personas que están en esta etapa, tenían muchos más recursos para poder hacer frente a estas situaciones, ¿no? A nivel individual, sí, sí quiero decirlo, definitivamente en cuestiones de salud física o en cuestiones biológicas, aquí sí veíamos ciertas cuestiones de vulnerabilidad también por los estilos de vida, pero hablando específicamente de bienestar subjetivo, ellos cuentan con muchos más recursos que los jóvenes, por ejemplo, ¿no?
1: Perfecto. Doctor, recuérdenos dónde podemos encontrar este artículo, cómo nos podemos acercar al trabajo del observatorio.
0: Con mucho gusto. Bueno, de entrada no dejen de escuchar Radio V porque luego en los podcasts y también en las entrevistas y por ahí, si tenemos suerte, también lo pueden repetir, como el de Higiene del Sueño y los otros que hemos estado teniendo. De igual forma, si ustedes escriben en cualquier buscador U, luego V, Serva, Observa, ahí les aparece la revista. Y pueden ver todos los datos que nosotros generamos en el observatorio. Y finalmente,

0: en la página v.mx/OCVS, que es el Observatorio de Calidad de Vida y Salud Social. Y con muchísimo gusto estamos para servirles y compartir información. Ya nada más como un spoiler, el próximo número nos regresamos otra vez vamos a hablar de la pandemia, sino cómo estamos en el 2025 y 2026, jóvenes universitarios, pero nos juntamos con una universidad en Venezuela y ellos hicieron un levantamiento, y entonces vamos a hablar acerca de una comparación entre México y Venezuela, cómo estamos en cuestiones de bienestar y sobre todo cómo necesitamos seguir manteniendo desde las universidades estos espacios para seguir generando condiciones de bienestar. Va a estar padre, no se lo pierdan. Nos vemos en el próximo número.
1: Perfecto, pues le agradecemos mucho, doctor, que nos haya acompañado hoy en Voz Universitaria.
0: Gracias, muchas gracias.
1: Le agradecemos al doctor León Felipe Beltrán Guerra que nos haya acompañado. Vamos a hacer una breve pausa en Voz Universitaria y regresamos con más información.
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2 de la tarde con 41 minutos con información de Carlos Hugo Hermida, con la finalidad de fomentar la cultura del reciclaje y facilitar el uso adecuado de residuos de difícil disposición. El Instituto de Investigaciones y Estudios Superiores de las Ciencias Administrativas de la Universidad Veracruzana, el IESCA, realizó el Reciclatón 2026 en las instalaciones de la Dirección General de Investigaciones, iniciativa que reunió a voluntarios de diversas dependencias universitarias. Samira Delfín Yunes,

0: Al enlace de sustentabilidad de la entidad académica organizadora, explicó que la jornada se orientó al acopio de residuos que comúnmente representan un reto a la población debido a la falta de espacios adecuados para su disposición final. Comentó que en esta edición participaron 3 empresas especializadas y en la organización colaboraron alrededor de 15 voluntarios provenientes de el IESCA y de otras entidades y dependencias académicas, lo cual refleja el interés de la comunidad por impulsar acciones en pro de la sustentabilidad. Delfín Yunes destacó que se recolectaron residuos electrónicos, aceite vegetal usado y pilas, los cuales se acumulan en los hogares y generan impactos ambientales negativos. Continuamos con más información en Voz Universitaria.
1: De José Luis Coutoleng, la deserción escolar en el nivel medio superior es una problemática que no responde a un detonante único, sino a una compleja red de variables que incluye presiones académicas, estrés, falta de motivación, dificultades específicas con ciertas asignaturas, problemas familiares, dinámicas sociales e incluso situaciones de bullying, elementos que merman la permanencia de los estudiantes. Dafne Eleanor Gómez García, Yarsay Jocelyn Amaro Castelán y Sofía Gálvez Colorado, estudiantes de la Facultad de Sociología de la Universidad Veracruzana, son autoras de la investigación integral titulada Deserción Escolar en Jóvenes de Bachillerato, el cual confirma que el abandono de las aulas sigue presentándose como una realidad constante dentro de múltiples contextos académicos. Su estudio visibiliza y comprende las causas que propician este fenómeno, por lo que subrayaron que más allá de implicar un desistimiento, restringe las oportunidades de desarrollo académico, laboral y personal para las nuevas generaciones. Durante la presentación de sus hallazgos, efectuada en el evento de devolución de los resultados de diagnósticos sociales, estudiantes de la experiencia educativa Políticas Sociales, las estudiantes advirtieron que la problemática obedece a un origen multifactorial que debe atenderse desde una política social. Vamos a un corte en Voz Universitaria y regresamos.

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0: 6:47, estamos de regreso en Voz Universitaria y en un día como hoy, Juan.
1: 2 de julio de 1915 fallece en París, en el exilio, Porfirio Díaz, tras gobernar 30 años en México. Fue exiliado en 1911, salió de Veracruz en el Ipiranga. Porfirio Díaz, todavía, fíjate, todavía hay viudas de Porfirio Díaz, gente que le va a llorar a la tumba París, hazme el favor. En 1923 nace en Kornik, en Polonia, Wisława Szymborska, poetisa y traductora polaca, premio Nobel de Literatura en 1996. En 1925 nace en la localidad de Katakokombe, en Congo, Patrice Emery Lumumba, líder anticolonialista, primer ministro de la República Democrática del Congo en 1960, asesinado por la CIA y el gobierno de Bélgica.
0: Hablábamos de él apenas.
1: 1961, que se escuche bien, la CIA estadounidense y el gobierno de Bélgica asesinaron al líder anticolonialista congoleño Patrice Emery Lumumba en 1961. Estados Unidos y Bélgica, los países desarrollados, les dicen. En 1937 desaparece la aviadora Amelia Mary Earhart. Mientras intentaba un vuelo con escalas alrededor del mundo, despegó de Lae en Papúa Nueva Guinea y posteriormente perdió contacto cerca de la isla Howland, que está ubicada a medio camino entre Hawái y Australia, después de que se fuera buscada durante varios meses. Y según decían que el gobierno de Estados Unidos se gastó cerca de $4 millones en la búsqueda, fue declarada muerta el 5 de enero de 1939, la primera mujer en realizar un viaje transatlántico entre Canadá y Gales.
0: Así es.
1: De las primeras mujeres aviadoras de la historia.
0: Y que impulsó la carrera para muchas otras mujeres. Incluso ella tenía un grupo que se llamaba Las 300, que buscaba que otras mujeres incursionaran en la aviación y tuvieran oportunidad de hacerlo no solamente en el área privada, sino incluso en el área pública.
1: La definición de pionera, literalmente, lo que hizo Amelia Earhart. En 1961 fallece en Ketchum, en Idaho, Ernest Miller Hemingway, periodista y escritor, premio Pulitzer en 1953 por su novela El viejo y el mar y premio Nobel de Literatura en 1954. Como periodista, cubrió el desembarco de Normandía, en las etapas finales de la Segunda Guerra Mundial y la liberación de París después de la ocupación nazi. En 1971, el grupo inglés Queen toca en el Surrey College. Sería la primera presentación con la formación clásica, es decir, Freddie Mercury, Brian May, Roger Taylor y John Deacon. Y en 1983, la canción Baby Jane del cantante escocés Rod Stewart alcanza el número uno de la lista de popularidad en el Reino Unido. Sería su canción más exitosa desde Do You Think I'm Sexy de 1978. Por eso escuchamos de fondo la canción Baby Jane, incluida en el disco Body Wishes de 1982. En 1999 fallece en West Islip, Nueva York, Mario Francis Puzo, escritor y guionista, autor y obviamente conocido universalmente por ser autor de la novela El Padrino, en la que se basó la película del Padrino. Y yo me acabo de enterar el día de hoy, es una cosa maravillosa, es una cosa de trivia de expertos. Mario Puzo fue el guionista de las películas Superman 1 y Superman 2 de aquellas de 1978 y 1981, protagonizadas por Christopher Reeves. Me hubiera imaginado lo que sea, Brisa Gómez,
0: menos eso,
1: antes de que Mario Puzo hubiera sido el guionista de las películas de Superman. En el año 2000, como ya les decíamos, el candidato Vicente Fox gana las elecciones en México y es la primera derrota en una elección presidencial del Partido Revolucionario Institucional en más de 70 años. En el año 2005 se celebra el festival Live Aid, parte de la campaña Make Poverty History, 20 años después del mítico concierto de Live Aid organizado por Bob Geldof. Y el Live Aid se llevaría a cabo en 8 ciudades: en Tokio, Johannesburgo, Moscú, Roma, París, Berlín, Londres y Filadelfia, con
0: un cartel tremendo.
1: Un cartelazo que incluyó la reconstrucción de Pink Floyd.
0: Ajá, con Roger Waters.
1: 25 minutos. Sí. Placebo, Sting, Annie Lennox, Audioslave, U2, Paul McCartney, R.E.M., Muse, Madonna, Neil Young, Scissor Sisters, Green Day, Elton John, Coldplay, Linkin Park, Björk, Travis, Def Leppard, James Brown, Bryan Adams, Stereophonics, The Who, The Killers, Brian Wilson, Velvet Revolver, Bon Jovi, Stevie Wonder, entre otros. Cartelazo. En el año 2010, la Asamblea General de la ONU vota unánimemente por la creación de un solo organismo encargado del progreso sobre la igualdad de género y el empoderamiento de la mujer, ONU Mujeres, que inicia sus trabajos al año siguiente. Y con eso nos vamos, Luis Agón.

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4: Hola, hola, ¿cómo están? Soy Claudia Mejía. En esta ocasión vamos a hablar de un tema que le compete a las mujeres. Bueno, en parte mujeres, en parte a tu pareja, en parte a todos, porque somos una red de apoyo aquí en esta vida. Debemos de tener siempre redes de apoyo y no estamos solitos. Entonces, pues vamos a empezar. En esta ocasión vamos a hablar de endometriosis. Es una palabra medio rara y tal vez nunca la hayas escuchado, o tal vez sí. Pero si eres mujer, seguramente sí. Y para eso está conmigo la doctora Alejandra López Chávez. Ella es ginecóloga y obstetra. ¿Cómo estás?
5: Hola, muy bien, muchas gracias. ¿Y tú?
4: Muy bien, aquí emocionada porque es tu primera vez.
5: Sí, es la primera vez.
4: Endometriosis. O sea, yo escucho endometriosis y endometrio. Bueno, ya nosotras sabemos que el endometrio, pues es esa capita que se suelta cuando estamos en nuestro periodo.
5: Exacto.
4: ¿No? Pero se escucha más peligroso y más feo que solamente
5: sí, suena,
4: eso, ¿no?
5: Suena intimidante la palabra.
4: Exacto,
5: ¿no?
4: Sí.
5: Pues justo lo que mencionabas, o sea, primero hay que entender que el endometrio es esta parte bien interna del útero que va a tener básicamente dos funciones. La función uno es que se va a hacer gruesita entre una regla y la otra, se va a hacer gruesa porque se prepara para recibir un embarazo. Si en esa mujer, en ese mes, no hubo un embarazo, al terminar ese periodo, va a caerse este endometrio en forma de menstruación, ¿no? O sea, el endometrio tiene que vivir justo en la cavidad endometrial y se va a descamar mes a mes en forma de regla. Sin embargo, la endometriosis quiere decir que hay tejido que no es endometrio como tal, es tejido similar, que eso es muy importante, entender que no es endometrio, que es tejido similar al endometrio y que va a estar fuera de esta cavidad, que puede abarcar cualquier parte del cuerpo humano, desde cerebro, desde ¿qué? Pulmones, desde el diafragma, pero principalmente va a estar en órganos pélvicos, que puede ser a lo mejor la vejiga, el uretero, el intestino, o literalmente los ovarios, las alpinges. Si bien esta es la localización más frecuente, no es la única.

0: Entonces, realmente los síntomas van a ser múltiples, muy variados, en muchos matices, y cada paciente lo va a vivir de manera distinta. Entonces, si bien la endometriosis puede tener diferentes grados de afectación, siempre va a haber un dato que nos haga sospechar de ella.
1: Y si dices que es otro tipo de tejido que puede estar en cualquier otro órgano, si de por sí el dolor que una siente en su periodo, no me quiero imaginar el dolor que sería tener ese tejido en otro órgano. O sea, ¿esto sí es así?
0: Sí, literal. O sea, al final del día, el tejido endometrial sano que está dentro del útero va a tener receptores para ciertas hormonas, ¿no? Estas hormonas, de manera natural, las produce el ovario. Pero también hay hormonas que producimos a través del tejido graso, a través de ciertos procesos químicos. Pero en una paciente sana, estrictamente hablando, y te hago mucho hincapié en esta parte que tú me acabas de mencionar, el dolor que sentimos durante la regla. Y ese es un punto pivote. La regla puede doler. Claro que puede doler, pero hay un grado para diferenciar cuando es un dolor normal, entrecomillado, y un dolor que ya no se considera normal. Y esta palabra de es que para mí el dolor es normal, el normalizar el dolor, creo que es el gran error que podemos cometer desde a veces las propias pacientes que lo normalizan y también nosotros como médicos que no les damos el peso, ¿no? El justo peso a las cosas, ¿no? Entonces, tener dolor durante la regla puede ser normal siempre y cuando no afecte calidad de vida, que no sea un dolor incapacitante, que sea un dolor que te permita hacer tu vida prácticamente normal. Entonces, la endometriosis puede ser extremadamente aparatosa. Pacientes que durante la regla pueden tener sangrado a través del recto, a través de la orina, que pueden llegar a convulsionar, que pueden llegar a tener desmayos, que pueden tener focos de diarrea tremenda durante la menstruación. Y también importante, no encasillarlo solo a la regla, ¿no? Porque a veces los médicos podemos caer a que solamente vas a tener dolor durante la menstruación. Y si no estás menstruando y te duele, entonces no es endometriosis. Y eso es un error, porque la endometriosis es una enfermedad crónica. Crónica quiere decir que dura mucho tiempo, que va a ser, se va a ir complicando, que va a ser una enfermedad que va a ser progresiva. Y eso hace que cada vez las molestias vayan siendo más aparatosas. Desde primero ser un dolor entrecomillado, no tan complejo, que a lo mejor con analgésicos se puede tratar, a terminar en situaciones que requieran cirugía por una obstrucción intestinal, porque la función del riñón ya no está del todo bien, y todo porque esta enfermedad es muy agresiva.
1: Nos decías que hay una estadística que nos puede sorprender. ¿Cuántas mujeres lo padecen?
0: La estadística a nivel México se estima que una de cada 10 mujeres van a tener algún grado de endometriosis. O sea, una de cada 10. Es impresionante. Sin embargo, tardamos en hacer el diagnóstico en promedio de 7 a 10 años.
1: ¿Qué? ¿Por qué?
0: Es muchísimo, exacto. ¿Por qué? Porque los síntomas son sumamente diversos.
1: Wow.
0: El hecho de que el tejido puede estar a lo mejor en el intestino puede hacer que tú, al momento de la regla o fuera de la regla, puedas tener colitis, ¿no? Que tengas esta sensación de estar muy distendido después de comer ciertos alimentos, que tengas problemas al momento de evacuar, que tengas periodos de diarrea, porque el intestino se va a irritar por ese tejido y va a hacer que tengas evacuaciones sumamente líquidas o que puedas intercalarlas con estreñimiento, porque a lo mejor está obstruida una parte del tubo digestivo que no permite que pase la evacuación y puedes alternar entre diarrea y evacuaciones pues duras con estreñimiento y decir es que es colitis. El tema emocional es algo fundamental. O sea, vivir con endometriosis lleva a las pacientes a tener periodos de ansiedad, periodos de depresión, periodos en los que no saben qué está pasando con su cuerpo y también es fácil que las encasillemos a, bueno, es que tienes estrés por el trabajo, tienes presiones con la pareja, tienes presiones con los hijos y más bien va de la mano con todo esto de la endometriosis.
1: ¿Por qué les pasa? O sea, pues, ¿cuáles son las causas?
0: Pues mira, la verdad es que desgraciadamente no tenemos los médicos una certeza de una causa única. O sea, hay muchas teorías de por qué sucede la endometriosis, teorías ya muy viejitas algunas de ellas que tienen casi 100 años de que las empezaron a estudiar. Hay otra teoría que nos habla de que esto se forma desde que éramos embriones, desde que estábamos en la pancita de nuestra mamá. Nuestras células tienen esta capacidad cuando somos embriones de decidir, bueno, tú eres una célula del hígado, te vas para el hígado. Tú eres una célula del cerebro, te vas a cerebro. Tú eres de útero, te vas al útero. Hay teorías en las que estas células no llegaron a su destino final, se quedaron en el camino y por eso

0: quedaron implantes en varias partes del cuerpo. Hay otra teoría que habla de que el cuerpo tiene esta capacidad de transformar un tipo de célula a otra. O sea, hay células que tienen que estar en la parte más superficial de los órganos, que se llaman peritoneo, y a lo mejor sufren este tipo de transformaciones a otro tipo de célula parecida al endometrio. Entonces, la verdad es que hay muchas teorías. También hay teorías genéticas en las que hay un patrón genético de que en tu familia probablemente, si tú tienes endometriosis, tías, primas, hermanas, tu mamá probablemente también tenga endometriosis. Y también cada vez nos acercamos más al tema de las enfermedades autoinmunes, porque hay una cierta relación en pacientes con lupus, en pacientes con artritis reumatoide, esas enfermedades que son también muy difíciles de diagnosticar y que también pueden tener una correlación con endometriosis.
1: Aquí en el ISSSTE sabemos que de primera instancia hay que ir a nuestra clínica.
0: Sí.
1: Ellos nos referirán al especialista. Aquí en el ISSSTE, ¿hay todo este grupo de apoyo, tanto emocional como médico?
0: Pues la verdad es que como tal un grupo de apoyo específico para endometriosis, en el tema emocional todavía no, en la parte de psicología todavía no lo hay. En la parte quirúrgica, pues el abordaje ideal es vía laparoscopía. No se sugiere tanto la cirugía abierta porque va a ser bastante más agresiva de por sí. Entonces, en el ISSSTE, en hospitales de tercer nivel, como el 20 de noviembre, como en el López Mateos, como en el 1 de octubre, que hay este abordaje de cirugía laparoscópica, es una buena herramienta. Y todavía más pensando en cirugía robótica. La cirugía robótica viene a ser un parteaguas en el manejo de enfermedades tan complejas como es la endometriosis. Entonces, en este momento, hasta donde tengo entendido, solamente en el 20 de noviembre hay Da Vinci, y eso nos va a dar una oportunidad a los médicos y evidentemente a las pacientes para que tengan manejos mucho más integrales.
1: Me dio mucho gusto que estés aquí.
0: Ay, a ti, muchísimas gracias por la invitación. Estoy muy contenta. Me encanta hablar de este tema porque siento que como médicos tenemos la responsabilidad con las pacientes de hablar de este tema que a veces está muy oculto.
1: Gracias. Yo soy Claudia Mejía. Nos vemos en un siguiente episodio. Hasta pronto.
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2: En Praga moría Jiří Trnka, maestro del cine de marionetas. Y en Londres moría Bertrand Russell, tras casi un siglo de vida muy viva. A los 20 años de edad, el poeta Rugama caía en Managua, peleando solito contra un batallón de la dictadura de Somoza. Los virus se desintegraban y el mundo perdía su música. Por sobredosis de éxito y por sobredosis de drogas, se nos iban el guitarrista Jimi Hendrix y la cantante Janis Joplin. Un ciclón arrasaba a Pakistán y un terremoto borraba 15 ciudades de los Andes peruanos. En Washington, ya nadie creía en la guerra de Vietnam, pero la guerra seguía. Según el Pentágono, los muertos sumaban 1 millón, mientras los generales norteamericanos huían hacia adelante, invadiendo Camboya. Allende iniciaba su campaña hacia la presidencia de Chile, después de 3 derrotas, y prometía dar leche a todos los niños y nacionalizar el cobre. Fuentes bien informadas de Miami anunciaban la inminente caída de Fidel Castro, que iba a desplomarse en cuestión de horas. Comenzaba la primera huelga en la historia del Vaticano. En Roma se cruzaban de brazos los funcionarios del Santo Padre, mientras en México movían las piernas los jugadores de 16 países y comenzaba el 9.º Campeonato Mundial de Fútbol. Participaron 9 equipos europeos, 5 americanos, Israel y Marruecos. En el partido inaugural, el juez alzó por primera vez una tarjeta amarilla. Pero la tarjeta amarilla y la tarjeta roja no fueron las únicas novedades del Mundial de México. El reglamento autorizó a cambiar 2 jugadores en el curso de cada partido. Hasta entonces, solo el arquero podía ser sustituido, y en caso de lesión. Y no resultaba muy difícil reducir a patadas al elenco adversario. Hay imágenes imborrables de la Copa del 70. La estampa de Beckenbauer con un brazo atado, batiéndose hasta el último minuto.

0: fervor de tostado, recién operado de un ojo y aguantándose a pie firme todos los partidos. Las volanderías de Pelé en su último mundial. El defensa italiano que lo marcaba en la gran final narró después.
1: Saltamos juntos, pero cuando volví a tierra, vi que Pelé se mantenía suspendido en la altura.
0: Cuatro campeones del mundo disputaron las semifinales. Brasil, Italia, Alemania y Uruguay. Alemania ocupó el tercer lugar y Uruguay el cuarto. En la final, Brasil apabulló a Italia 4-1. La prensa inglesa comentó que debería estar prohibido un fútbol tan bello. Y el último gol se recuerda de pie. La pelota pasó por todo Brasil, la tocaron los 11 y por fin Pelé la puso en bandeja, sin mirar, para que rematara Carlos Alberto que venía en tromba. El Torpedo Müller de Alemania encabezó la tabla de goleadores con 10 tantos, seguido por el brasileño Jairzinho con 7. Campeón invicto por tercera vez, Brasil se quedó con la Copa Rimet en propiedad. A fines de 1983, la copa fue robada y vendida. Después de ser reducida a casi 2 kilos de oro puro, una copia ocupa su lugar en las vitrinas.
2: El Mundial del 70. Texto de Eduardo Galeano. Adaptación, Edwin Sarabia. Voz, Gregory Ordaz. Edición, Andrés Tinoco. Cambio de juego. 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
4: UV fortalece la formación con movilidad intrarregional de verano 2026. La Universidad Veracruzana inauguró en el Museo de Antropología de Jalapa la estancia de movilidad intrarregional del periodo intersemestral de verano 2026, iniciativa que reúne a 24 estudiantes de la Universidad Veracruzana Intercultural y 12 del Programa Educativo de Derecho del Sistema de Enseñanza Abierta. Durante 2 semanas, dicho alumnado fortalecerá su formación académica mediante experiencias educativas, actividades de vinculación y el intercambio con integrantes de otras regiones universitarias. La estancia representa una oportunidad para construir redes de colaboración, compartir conocimientos y generar vínculos que trasciendan la experiencia académica, al tiempo que contribuyen a enfrentar de manera colectiva los retos de la región. Egresado UV analiza vínculos entre escalada de árboles y conciencia ambiental. Como un aporte al desarrollo de estrategias pedagógicas orientadas a la sustentabilidad, la escalada recreativa de árboles es abordada como objeto de estudio e investigación por Rodrigo Valentín Gómez Bermúdez, egresado de la maestría en Estudios de la Interculturalidad y la Sustentabilidad. Esta práctica consiste en ascender árboles con el uso de cascos, arneses y cuerdas y la aplicación de técnicas seguras que permitan el desplazamiento sin poner en riesgo al participante ni al ejemplar vegetal. En su proyecto de tesis, analizó los beneficios de la acción más allá del aspecto lúdico, entre los que resaltan el fortalecimiento de la autoestima, el desarrollo de habilidades útiles al resolver problemas, la mejora de la condición física y el aprendizaje para enfrentar miedos. Esta conexión favorece una actitud de compromiso con la conservación de la biodiversidad porque se deja de ver a los árboles únicamente como parte del paisaje y se comienza a percibirlos como organismos vivos en los que se puede establecer un vínculo significativo. UV albergó quinta edición de tesis en 3 minutos. Con la finalidad de fortalecer las habilidades de comunicación científica del alumnado de doctorado mediante la presentación de sus proyectos de investigación en un formato breve y accesible, la Universidad Veracruzana realizó la quinta edición del concurso institucional Tesis en 3 minutos a través de la Unidad de Estudios de Posgrado. Participaron 21 estudiantes de distintos programas educativos, como los doctorados en Ecología Tropical, en Ciencias Administrativas y Gestión para el Desarrollo, en Investigaciones Cerebrales, en Neurotología y en Arquitectura y Urbanismo. En 3 minutos, los jóvenes expusieron una amplia variedad de temas como las redes neuronales pulsantes, la implementación de sistemas robóticos, el derecho humano a la seguridad personal de las mujeres trans y la modulación emocional mediada por oxitocina. Sarael

Elia Gil Núñez, estudiante del doctorado en micología aplicada, fue la ganadora del concurso y representará a la UB en la fase nacional del certamen, que se llevará a cabo en septiembre en la Universidad Autónoma de Baja California. Este fue el corte informativo. Soy Claudia García y les invito a seguir

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2: En Praga moría Jiří Trnka, maestro del cine de marionetas. Y en Londres moría Bertrand Russell, tras casi un siglo de vida muy viva. A los 20 años de edad, el poeta Rugama caía en Managua, peleando solito contra un batallón de la dictadura de Somoza. Los virus se desintegraban y el mundo perdía su música. Por sobredosis de éxito y por sobredosis de drogas, se nos iban el guitarrista Jimi Hendrix y la cantante Janis Joplin. Un ciclón arrasaba a Pakistán y un terremoto borraba 15 ciudades de los Andes peruanos. En Washington, ya nadie creía en la guerra de Vietnam, pero la guerra seguía. Según el Pentágono, los muertos sumaban 1 millón, mientras los generales norteamericanos huían hacia adelante, invadiendo Camboya. Allende iniciaba su campaña hacia la presidencia de Chile, después de 3 derrotas, y prometía dar leche a todos los niños y nacionalizar el cobre. Fuentes bien informadas de Miami anunciaban la inminente caída

0: de Fidel Castro, que iba a desplomarse en cuestión de horas. Comenzaba la primera huelga en la historia del Vaticano. En Roma se cruzaban de brazos los funcionarios del Santo Padre, mientras en México movían las piernas los jugadores de 16 países y comenzaba el noveno Campeonato Mundial de Fútbol. Participaron 9 equipos europeos, 5 americanos, Israel y Marruecos. En el partido inaugural, el juez alzó por primera vez una tarjeta amarilla. Pero la tarjeta amarilla y la tarjeta roja no fueron las únicas novedades del Mundial de México. El reglamento autorizó a cambiar 2 jugadores en el curso de cada partido. Hasta entonces, solo el arquero podía ser sustituido, y en caso de lesión. Y no resultaba muy difícil reducir a patadas al elenco adversario. Hay imágenes imborrables de la Copa del 70. La estampa de Beckenbauer con un brazo atado, batiéndose hasta el último minuto. El fervor de Tostao, recién operado de un ojo y aguantándose a pie firme todos los partidos. Las volanderías de Pelé en su último mundial. El defensa italiano que lo marcaba en la gran final narró después.
1: Saltamos juntos, pero cuando volví a tierra, vi que Pelé se mantenía suspendido en la altura.
0: 4 campeones del mundo disputaron las semifinales. Brasil, Italia, Alemania y Uruguay. Alemania ocupó el tercer lugar y Uruguay el cuarto. En la final, Brasil apabulló a Italia 4-1. La prensa inglesa comentó que debería estar prohibido un fútbol tan bello. Y el último gol se recuerda de pie. La pelota pasó por todo Brasil. La tocaron los 11 y por fin Pelé la puso en bandeja, sin mirar, para que rematara Carlos Alberto, que venía en tromba. El torpedo Müller de Alemania encabezó la tabla de goleadores con 10 tantos, seguido por el brasileño Jairzinho con 7. Campeón invicto por tercera vez, Brasil se quedó con la Copa Rimet en propiedad. A fines de 1983, la copa fue robada y vendida. Después de ser reducida a casi 2 kilos de oro puro, una copia ocupa su lugar en las vitrinas.
2: El Mundial del 70. Texto de Eduardo Galeano. Adaptación, Edwin Sarabia. Voz, Gregory Ordaz. Edición, Andrés Tinoco. Cambio de juego. 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
4: UV fortalece la formación con movilidad intrarregional de verano 2026. La Universidad Veracruzana inauguró en el Museo de Antropología de Jalapa la estancia de movilidad intrarregional del periodo intersemestral de verano 2026, iniciativa que reúne a 24 estudiantes de la Universidad Veracruzana Intercultural y 12 del Programa Educativo de Derecho del Sistema de Enseñanza Abierta. Durante 2 semanas, dicho alumnado fortalecerá su formación académica mediante experiencias educativas, actividades de vinculación y el intercambio con integrantes de otras regiones universitarias. La estancia representa una oportunidad para construir redes de colaboración, compartir conocimientos y generar vínculos que trasciendan la experiencia académica, al tiempo que contribuyen a enfrentar de manera colectiva los retos de la región. Egresado UV analiza vínculos entre escalada de árboles y conciencia ambiental. Como un aporte al desarrollo de estrategias pedagógicas orientadas a la sustentabilidad, la escalada recreativa de árboles es abordada como objeto de estudio e investigación por Rodrigo Valentín Gómez Bermúdez, egresado de la maestría en Estudios de la Interculturalidad y la Sustentabilidad. Esta práctica consiste en ascender árboles con el uso de cascos, arneses y cuerdas y la aplicación de técnicas seguras que permitan el desplazamiento sin poner en riesgo al participante ni al ejemplar vegetal. en su proyecto de tesis, analizó los beneficios de la acción más allá del aspecto lúdico, entre los que resaltan el fortalecimiento de la autoestima, el desarrollo de habilidades útiles al resolver problemas, la mejora de la condición física y el aprendizaje para enfrentar miedos. Esta conexión favorece una actitud de compromiso con la conservación de la biodiversidad porque se deja de ver a los árboles únicamente como parte del paisaje y

se comienza a percibirlos como organismos vivos en los que se puede establecer un vínculo significativo. UV albergó quinta edición de tesis en 3 minutos. Con la finalidad de fortalecer las habilidades de comunicación científica del alumnado de doctorado mediante la presentación de sus proyectos de investigación en un formato breve y accesible, la Universidad Veracruzana realizó la quinta edición del concurso.

0: en Ciencias Administrativas y Gestión para el Desarrollo, en Investigaciones Cerebrales, en Neurotología y en Arquitectura y Urbanismo. En 3 minutos, los jóvenes expusieron una amplia variedad de temas como las redes neuronales pulsantes, la implementación de sistemas robóticos, el derecho humano a la seguridad personal de las mujeres trans y la modulación emocional mediada por oxitocina. Sara Elia Gil Núñez, estudiante del doctorado en micología aplicada, fue la ganadora del concurso y representará a la UB en la fase nacional del certamen, que se llevará a cabo en septiembre en la Universidad Autónoma de Baja California. Este fue el corte informativo. Soy Claudia García y les invito a seguir con la programación de Radio UB.
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1: Bienvenidos, XHRV Radio Universidad Veracruzana presenta desde el auditorio una serie de conciertos en vivo desde nuestros estudios al centro de la ciudad de Jalapa. Soy Julio Fuentes Hernández y es un placer darle la bienvenida a esta serie mediante la cual recuperamos la tradición de los conciertos en vivo para la radio. Desde el auditorio llevamos a nuestra audiencia una propuesta de arte e interpretación realizada en su mayor parte por artistas, ejecutantes y estudiantes de la universidad. El día de hoy recibimos y transmitimos a los jóvenes músicos y estudiantes José David Maximiliano y Giovanni Aguirre, alumnos del doctor Bernardino Rodríguez Espejo en la Facultad de Música de la Universidad Veracruzana. Para XHRV es un privilegio tenerle con nosotros en vivo desde el auditorio de Radio Universidad Veracruzana. Recordamos a nuestra audiencia que puede establecer comunicación directa con nosotros y a nuestros invitados a los teléfonos 2288-1751-15 y 2288-1751-17, asimismo por WhatsApp al 2281-040477, por correo a la cuenta o la radio @v.mx o en nuestras redes sociales en Facebook, Twitter e Instagram. 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

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Bienvenidos pues a este espacio de música en vivo desde el auditorio de Radio V. Haremos una pausa para cumplir con nuestros compromisos de programación. Enseguida comenzamos. Muchas gracias.

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2: Desde el auditorio de Radio Universidad Veracruzana, le damos la más cordial bienvenida a una nueva sesión de nuestra serie de conciertos en vivo, producido y transmitido desde nuestros estudios en Clavijero 24 al centro de Jalapa. Soy Zaire Rodríguez y es un placer dar la bienvenida a destacados estudiantes e intérpretes de la Facultad de Música de nuestra Casa de Estudios. José David Maximiliano y Giovanni Aguirre, alumnos del doctor Bernardino Rodríguez Espejo, proponen a nuestras audiencias un programa de guitarra solista que incluye obras de los compositores Leo Brouwer, Mauro Giuliani, Alonso Mudarra, Mario Castelnou Tesco y Joaquín Rodrigo y Manuel Pons. Así iniciamos nuestro concierto desde el auditorio de Radio Universidad Veracruzana. Adelante.
3: Buenas tardes a todos. Yo soy José David Maximiliano y voy a comenzar tocando los primeros cuatro estudios de Leo Brouwer de los nuevos estudios sencillos. Gracias.

Gracias. Bueno, por último, voy a tocar de la Julianate, las soluciones de Julián. Gracias.

Así llegamos al final de esta sesión desde el auditorio. Agradecemos a José David Maximiliano y a Giovanni Aguirre, así como al doctor Bernardino Rodríguez Espejo, por compartir su propuesta con nuestras audiencias. A nuestros radioescuchas invitamos a seguir nuestros conciertos en vivo desde el auditorio, cuyas fechas y detalles daremos a conocer en nuestra programación y a través de nuestras cuentas en redes sociales en Facebook, Twitter e Instagram. Para su realización, esta serie cuenta con la participación activa de jóvenes estudiantes en servicio social o en prácticas profesionales de las Facultades de Instrumentación Electrónica y Ciencias de la Comunicación, ambas de la Universidad Veracruz.

0: Veracruzana, así como de Ingeniería de Audio de la Universidad de Xalapa. Yo soy Zairi Rodríguez, quien agradece el favor de su atención y le invita a continuar con la programación de Radio V.
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Adelante, en esta casa somos melómanos. Aquí oímos discos de vinilo, música en cassette, grabaciones en disco compacto, sonidos digitalizados y géneros musicales diversos, acompañados de historias, anécdotas y citas literarias con Germán Martínez Aceves. ¿Qué tal? ¿Cómo están? Nos da, como siempre, mucho gusto estar con ustedes en esta casa donde somos melómanos. Sean bienvenidas y bienvenidos. Y saludamos hoy con mucho gusto a Alan Vallejo, que tiene la responsabilidad de que este sonido salga bien. Gracias, Alan. Saludamos también a Edgar Onofre Fernández, que está con nosotros en la realización técnica. Y bueno, pues hoy tenemos el